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0: ¿Qué tal? ¿Cómo están? Bienvenidas y bienvenidos a Sintonía Progresiva, capítulo número 979 en Ritoc FM 107.9 y también en ritocfm.cl. Saludamos en la mesa de control puesta en el aire a mi compañero don Jorge Peluca Torres. ¿Cómo está, Jorgito?
1: Bien, Michel, bien.
0: Listo y dispuesto para disfrutar otro capítulo, Jorge.
1: Se otro viene... capítulo, recuerdo.
0: Se nos viene especial hoy día. Este se vendría siendo como el programa número 53. Recién les dije el número del programa, de este capítulo, que es el 979. Imagínate, Jorge, este es de los primeros programas también. Estamos haciendo recuerdos, ya lo hemos dicho. Estamos haciendo recuerdos en Sintonía Progresiva de todos estos 21 años que hemos tenido como Radio Ritoque y también como Sintonía Progresiva. Se nos vienen integrantes.
1: Integrantes
0: de ciertas bandas y también tenemos ahí dos banditas para presentar otras cositas también. Así es que bonito programa tendremos el día de hoy y vamos a comenzar por Jorge Torres. ¿Qué le parece? Con uno de los integrantes del grupo Yes. El tremendo Bill Bruford. Y también integrante de Cream. De King Crimson. ¿Cierto? Bill Bruford grabó también su álbum solista en el año 1976. Un buen álbum cuando el grupo Yes estaba en esa búsqueda, Jorge Torres, de sus integrantes. Fue un relax. Un relajamiento que se tomaron ellos para hacer también sus trabajos como solista. Bueno, y Bill Bruford hace este trabajo, el Master Stroke, 1978-1985. Bueno, el álbum trae hartos temitas, varios temitas muy buenos. Les vamos a compartir algunos el día de hoy, como sería este Fainting in Calling. Es el temita perteneciente entonces a este álbum de 1976 del trabajo en solitario del tremendo Bill Bruford.
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1: Y bien, pues continuamos después de haber escuchado entonces a Bill Bruford con este trabajo en solitario. Esperamos que lo hayan disfrutado también. Vamos a continuar con la buena música, porque hablando de Bill Bruford, hablando de King Crimson, nos vamos a ir con algo de King Crimson también, pues, con su trabajo Lark, Stone y Aspic. Vamos a compartir algo de ahí también, de esta tremenda banda como son los King Crimson. Está de más hablar sobre King Crimson, ¿verdad? Porque, bueno, ya todos sabemos quién fue. Bueno, en realidad ha sido casi uno solo King Crimson. Este Lark, Stone y Aspic, un buen trabajo. Este trabajo, Jorge Torres, a mí siempre me trae recuerdo. Es el quinto álbum de King Crimson. Y también me recuerda a mi fallecido hermano. Sí, el Lengüitas de Alondras en Aspic, que viene siendo como Lengüitas de Alondras en gelatina. ¿Ah? Eso es entonces un trabajo del año 1973. Hemos escogido también un buen tema de King Crimson acá, que es un tema bien extenso y es, a ver, es como lo menos popular, se podría decir, sí, de King Crimson.
2: Poco conocido.
1: Sí. Y este tema en especial que le vamos a compartir a continuación, que es el The Talking Drum. Un buen temita extenso, pero también tiene hartas cositas muy interesantes. Así es que lo vamos a compartir con ustedes para que lo disfruten en este capítulo 979 de Sintonía Progresiva en Retoque FM, la 107.9, la de los sonidos eternos, la casa del rock.

0: Ese clásico entonces del Lark Stung Naspic de King Crimson y álbum del año 1975. El tema era The Talking Drum. Buen tema entonces. Vamos a continuar con los integrantes haciendo trabajos como solista. Integrantes de banda haciendo trabajos como solista. Vamos a hablar también del señor Holger Tsukai. Bajista del grupo Can, era alemán, también descendencia alemana tenía este niño, bajista del grupo Can. También un interesante trabajo, también les vamos a mostrar algo de Can, ¿eh? Por si acaso, para que estén no, que atentos. Claro. Este Holger Tsukai, músico, bajista, perteneciente a la banda Can, nacido en Polonia en realidad. En Polonia, un 24 de marzo de 1938, Jorge. Bueno, él falleció también. Falleció en el año 2017 a la edad de 79 años. Así es que alemán, polaco, tenía de todo un poco. Y con cara de japonés. Sí. Kusai, ¿cierto? Así es que es bien rara la mezcla. Falleció en Alemania el 2017, el 5 de septiembre del 2017, a la edad de 79 años. Así es que nos vamos a ir entonces con el tema de este amigo del álbum Movies del año 1980, y se llama el tema Oh Lord, Give Us Money, More Money. Oh señor, dame más moneda.
1: Qué bueno.
0: En estos tiempos viene súper. Claro. Así es que nos vamos con ese temita entonces, con el señor Holger Tsukai en Sintonía Progresiva.

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1: Ahí teníamos entonces a Holger Tsukai, parte, un tema, una muestra, un regalo que le quisimos compartir, hacer a ustedes, a nuestra audiencia, de este álbum llamado Movies, del año 1980, de este bajista que perteneció a la banda Can. Y hablando de Can, nos vamos también con algo de Can, esta agrupación alemana del crowd rock alemán, que tuvo ahí también integrantes japoneses. Sí, y un integrante de color también, cantante, su primer cantante, que era un señor ahí, un tipo de color, no digamos de color, suena feo eso, moreno, negrito. El grupo Can, entonces vamos a compartir algo de ellos en este resumen, recuento, y nos vamos a ir con de su álbum Soon Over Babaluma. Ese es el trabajo entonces que vamos a compartir con ustedes. Este trabajo es del año 1974, entonces este trabajo del grupo Can, y nos vamos con la música entonces. A la vuelta tenemos más todavía integrantes de banda y una banda para rematar, muy buena también por lo demás.

Y bien, estamos de vuelta ya para continuar haciendo este recuento del capítulo número 53 del año 2005, que lo estamos resumiendo acá en este capítulo actual, que es el 979, que nos queda muy poco para los 1000 programas. Así es que, bueno, vamos a continuar entonces con el trabajo del señor Chris Squire, tremendo bajista, uno de los grandes bajistas del rock también, como fue Chris Squire, integrante, por supuesto, del grupo Yes. ¿A quién no le gusta el grupo Yes? El que no le guste no es más amigo nuestro. Yo, fanático del grupo Yes, desde comienzo, Jorge Torres, cuando yo comencé a meterme en este mundo de escuchar música, me llamó mucho la atención el grupo Yes, que fueron los primeros discos que yo tuve en mi vida del grupo Yes. Aparte de haber tenido un 45 de Led Zeppelin y esas cosas, pero entrando en el progresivo fue el grupo Yes. Y recuerdo esos bellos tiempos cuando comencé a sumergirme, Jorge Torres, en este mundo del progresivo. Chris Squire, en noviembre de 1975, lanza un álbum llamado Fish Out the Water, o El Pescado Fuera del Agua, ¿cierto? De ahí extrajimos este temita también para presentarlo en su faceta como solista. El tema se llama Hold Out Your Hand. Y lo tenemos acá, pues, para compartirlo con ustedes, del año 1975. Chris Squire entonces suena con el tema ya anunciado en Sintonía Progresiva de Ritoque FM.

Y bien, pues ahí teníamos a Chris Squire entonces su trabajo solista con ese álbum del año 1975, Fish Out of Water, el pescado fuera del agua, como dijo Chris en esa ocasión. Buen título para un álbum, Jorge Torres. Y para cerrar este capítulo con este trabajo también del grupo Yes, que es su segundo álbum, el Time and a World, un tremendo disco del grupo Yes de esos años 1970, ¿cierto? A mediados de los 70 aparece en el Reino Unido. En noviembre del mismo año aparece en Estados Unidos, que fue el último disco de Yes grabado por la alineación original, ya que en la guitarra estaba Peter Banks. Después de este trabajo se va Peter Banks. ¿Por qué? ¿Por qué se va Peter Banks? Le pidieron que se fuera. Después que volvieron ahí a meterse al estudio, aparece el tremendo Steve Howe. ¿Por qué querían hacer cosas más clásicas, Jorge Thor? Ese era el cuento. Entonces, Peter Banks no daba el ancho para hacer lo que ellos, las pretensiones que ellos tenían, que al final de cuentas resultaron bastante, bastante elogiadas, ¿cierto? Por nosotros. Sí. Y eso vale. No, por todo el mundo. Así es que nos vamos a ir con este tema del álbum Time and a World de 1970. Y el tema se llama Then. Entonces.

0: Y bien, estamos listos y dispuestos para cerrar el boliche de este llamado Sintonía Progresiva. Capítulo número 979. Hemos estado recordando entonces el capítulo 53 del año 2005. Qué buen recuento, ¿cierto? Se nos quedaron. Valía la pena hacer un recuento. Vamos a hacer recuento hasta que cumplamos el programa número 1000. Haciendo un repaso, porque hay cosas interesantes que hay que volver a repasar, hay que volver a reescuchar y a reencantarse también de la música del rock progresivo que se hace a nivel mundial. En todos los continentes hay rock progresivo. Es lo que nosotros no pensábamos cuando comenzamos con este programa. Pensábamos que era más limitado el rock progresivo. No, pues nos dimos cuenta de que hay en todas las latitudes de este planeta está presente el rock progresivo. Así es que esperamos que les haya gustado. Los invitamos a, si quieren comentarnos, nos quieren escribir, en fin, ustedes ahí ven y nos escriben al correo electrónico que tenemos, que es ritoqueprog@gmail.com. ritoqueprog@gmail.com. Esa es la vía de contacto entre ustedes y nosotros. Tenemos estreno el día domingo a las 20 horas. Y repetición el día martes, pasadita las 22 horas. Estamos también con la repetición de este y todos los capítulos de Sintonía Progresiva. Agradecemos la puesta en el aire, la producción, la compañía, conversación que hacemos con Jorge aquí, los comentarios. Y ha estado en la mesa de control, pues, don Jorge. Que tenga una muy buena semana.
1: Muchas gracias.
0: Y a ustedes, nuestra audiencia, también que tengan todos una muy buena semana y larga vida. Al rock.
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0: Son las 9 de la noche, 4 minutos.
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3: Muy buenas noches, señoras y señores. Es el Disco Eterno que está al aire nuevamente en la 107.9 y RitoqueFM.cl. También estamos en podcast. Todos estos capítulos de esta temporada 7 se están subiendo inmediatamente. Tenemos una deuda con los capítulos 2, las temporadas 2, 3, 4, 5 y 6. Pero las otras están subidas, la 1 completa, la 2 al medio y esta completa. Todas las semanas se va subiendo inmediatamente, se emite el capítulo. Y tenemos muchas sorpresas el día de hoy. Una de ellas muy grata, pero la más grata de todas, es que está con nosotros don Francesco Álvarez Ferrando.
4: Muy buenas noches, Marambito. Muy buenas noches a la Ritocada. Qué felicidad estar con ustedes nuevamente, contigo, Marambito, para una nueva edición de lo que es Disco Eterno en su séptima temporada. Tenemos un bonito viaje para el día de hoy, que lo iniciamos en un lindo lugar.
3: Sí, podemos decirlo ahora, es definitivo. Ya habíamos hecho algunas menciones, pero ahora decimos. Tenemos colaborador nuevo y flamante en el Disco Eterno.
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3: cafetería,
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4: Oh, la torta amor, por Dios. 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
3: A la mesa del lado.
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4: O sea, una maravilla. Claramente, vamos a ver.
3: Yo escuché. No puedo evitar ser un fijón.
4: Claro. 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
4: Entonces, agradeciendo a Café Madrid que nos presta sus instalaciones y otras cosas más.
3: Claro.
4: Claro, no, eso no es prestado, eso de...
3: Eso es parte del trato.
4: Parte del trato, claro. Nos trasladamos a Australia.
3: Australia y un poco a Argentina, un poco a Chile. Usted sabe que este disco llegó número uno a Argentina.
4: Mire usted,
3: porque no los argentinos, así como Made en Chile, hay una relación especial. En Argentina también hay una relación muy especial con AC/DC. Chile lo recibió con el tour de este disco, que partió hace harto rato ya, con un antecedente del tour anterior donde habían terminado su gira de 10 fechas al final con Axl Rose.
4: Sí, porque se llaman AC/DC.
3: AC/DC.
4: Sí, renovaron repertorio, fue bien interesante, pero nos vamos al año 2020.
3: 2020, edición de su disco Power Up.
4: Power Up, claro, grabado en Vancouver, como sus últimos 3 discos de estudio, un homenaje a Malcolm Young, quien se había ido de este mundo en 2017, y su hermano Angus decide tomar riffs que habían dejado en trabajo, laboratorio, y que tomaron, me imagino que esas cintas, esas grabaciones, y decidieron llevarlo a un disco póstumo que en el fondo es, dijo Angus Young. El Back in Black fue un homenaje a Bon Scott. Power Up es un homenaje a Malcolm Young.
3: Así es. Y es un disco, a ver, como ellos mismos decían en una entrevista, me ofende que digan que nosotros tenemos 12 discos que suenan todos igual. No es verdad. Son 14 discos que son todos. Este es el 17,
4: sí,
3: de su trayectoria. Y es AC/DC, pero con una mano de producción bien interesante, de uno que se crió en el grunge.
4: Exactamente, hablamos de Brendan O'Brien, quien fue productor de, bueno, productor sonidista de Soundgarden, Stone Temple Pilots, claro, Pearl Jam.
3: Recuerda que la paltita la revisamos y la paltita está remezclada y retrabajada por una mezcla aparte por Brendan O'Brien.
4: Y por eso creo que es interesante escuchar el disco porque es una mezcla moderna.
3: Suena muy moderno.
4: Suena el muy disco. Moderno, las guitarras incluso más pesaditas que en bastantes discos de AC/DC. Sí, y acá también vamos a escuchar una revisión ochentera, así como un par de canciones que pueden recordar un poco al Who Made Who, que pueden recordar un poco al Fly on the Wall, que conversábamos con Marambito. Acá había vuelto a la formación Brian Johnson, quien había tenido, no sé si recuerdan, problemas de audición.
3: Sí, pues.
4: Claro, se tuvo que retirar un tiempo de las pistas, por eso Axel DC. Ahora, yo creo que es un disco bien sólido, son 43 minutos.
3: Sí, es un disco sólido, es un disco que tiene muchos AC/DC, pero está también ese sonido clásico que es marca registrada de la banda australiana. Y hemos elegido tres temas porque son breves.
4: Sí,
3: solo decir algunas cosas previas, es que este disco es parte también de este proceso potente que tiene AC/DC de la mercadotecnia. O sea, ellos sacaron un pequeño adelanto del primer sencillo del disco, Shot in the Dark, y posteriormente pusieron en varias ciudades del mundo un cartel gigante que decía Power Up, pero como reducido, con
4: como
3: la PW
4: en Las Vegas.
3: Y una raya al medio que te hacía pensar en AC/DC con las tipografías de AC/DC. Primero apareció en algunos lugares, luego empezó a aparecer en muchas ciudades del mundo, y eso fue calentando mucho el ambiente, y realmente mucha gente estaba muy esperanzada de escuchar este material, y fue exitoso. Bueno, la gira, más allá del disco, que tocan algunas canciones del disco, pero en general
4: fue número uno, nominado a los Grammys.
3: Sí, es un disco...
4: Sí, que es un disco... que igual marca un punto dentro de la trayectoria de AC/DC, y por lo mismo, ¿te parece, Marambito, que vamos a escuchar?
3: Por favor, adelante. Primero comenzamos con uno de los singles, tuvo 5 singles este disco, pero el que más me gustó a mí personalmente, es Demon Fire, o Demon Fire.
4: Demon Fire, claro.
3: Posteriormente nos quedaremos con una que tiende un poquito más a lo melódico, a mí me recordó un poco a Who Made Who, y este tema se llama Through the Midst of Time, y posteriormente, para finalizar, uno que también te recordó otra canción.
4: Claro, algo de Check Your Foundations, del Fly on the Wall.
3: El tema se llama Wild Reputation, reputación salvaje. ¿Cómo los AC/DC?
4: Eso mismo estaba pensando, como ellos. Así que corre la música y ya volveremos con más Disco Eterno. 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
1: Seguimos adelante y ya escucharon a Mauro Torres presentando esta sección.

0: sección que no la habíamos tenido en esta temporada y ahora la traemos de regreso. Estamos hablando de este Moneda de dos caras, no confundir con Doble cara que estuvo hace unos días atrás y que son versiones de. En esta ocasión, el Moneda de dos caras, la moneda es el sencillo, el single, el disco chiquitito que tenía normalmente una canción por un lado, una canción por otra, y la cara A era muy famosa normalmente porque era un hit cuando se lograba.
1: Claro, pero
0: todos apostaban.
1: Claro, estamos en un 45, los discos chiquititos, como decía Marambito, de 45 revoluciones por minuto, y a veces tomaba más el lado B. Pues. Sí, le gustaba el lado A al DJ y decía, a ver, veamos el lado B, y a veces el lado B se transformaba en hit. No, acá el lado A es el hit. Estamos en Inglaterra, estamos en el año 1972 en Londres, con la producción de Chas Chandler de Los Animals, manager de Jimi Hendrix, manager de la banda Slade. Que acá no vamos a decir que vamos a escuchar el disco Slade o Slade, que es el disco donde viene la canción principal que vamos a escuchar en este Moneda de dos caras.
0: Sí.
1: Y estaban pasando muchas cosas, Marambito, y sobre todo en esta época que yo la asocio mucho también, aparte del rock progresivo, al glam rock.
0: Yo creo que es una demostración pura y dura de glam. Y otra cosa que es una demostración de una banda que aquí es como anecdótica, ¿no? Bueno, sobre todo aquí Quiet Riot tomó varias de las canciones de Slade posteriormente y las revitalizó más hacia el hair metal, digámoslo así.
1: Claro, más heavy metal es, bueno, para el primer disco de... para el más famoso, que es el Metal Health, está Come and Feel the Noise, y después para el disco siguiente viene esta canción que vamos a escuchar. Ahora, son los dos singles más exitosos de Slade, al menos de esa época. Yo diría que
0: es la carrera, vida,
1: sí. Mama We're All Crazy Now, que es la que vamos a escuchar en su lado A y su lado B, que está bien interesante.
0: Está bueno, tiene hasta un pequeño groove que uno se le ve en la cabecita rápido.
1: Muy interesante.
0: Pero muy desconocida. De hecho, yo llegué a estas canciones porque, tú sabes, siempre te cuento cómo yo llego a...
1: Es que eso es bueno.
0: Sí, escuchando podcast y todo, me llego a una colección. Bueno, debo decir que Slade en Inglaterra es muy importante.
1: Sí.
0: Es una banda número uno, es una llenadora de estadios. Por eso digo que es más anecdótico fuera de acá, fuera del territorio inglés, pero en Inglaterra han sacado montones de coberturas de singles.
1: Uh-huh.
0: Y de hits. Yo llegué a través de una versión que es la última que se editó, entiendo, del año 2020, por ahí en pandemia, que se llamaba Common Field Hits.
1: Ah.
0: Con una Z al final, porque yo jugaba mucho a cambiarle las letras, digamos.
1: De cómo se escribe,
0: correctamente.
1: Ortográficamente, claro. Correcto.
0: Y sucede que en Common Field Hits vienen 40 canciones. Yo me imagino que en Inglaterra deben haber pegado con muchas más canciones que las que aquí conocimos, ¿no? Y de hecho también los puede ver, eso se puede ver claramente en los rankings. O sea, en Inglaterra esta canción fue número 2. Ellos querían que fuera número 1, alcanzaron el 2, no le creían.
1: Ellos decían, claro, Mama, claro. We're All Crazy Now va a ser número 1. Polydor, que era su sello, dijo, no creemos. Y vieron que llegó al 2 y dijimos, para la próxima le vamos a poner toda la promoción del mundo para que sea número 1. Y la otra era Common Field the Noise.
0: Que hay que decirlo, que también es
1: fue
0: muy
1: número
0: importante
1: uno.
0: Ese factor, el comercial es muy importante dentro de cómo se propone, lo que hablábamos recién del Power Up, ¿no? O sea, una campaña global, todo eso.
1: Ah, está asociado a toda banda grande.
0: Claro, en Estados Unidos fue como 20 y tantos, en otros países fue, pero en Inglaterra le fue muy bien. Y vamos a quedarnos con un sencillo del año 72, que es justamente Mama, We Are Crazy Now, en la cara A. Y en la cara B viene un tema que a ti te gustó harto, a mí también me gustó, y que si le das un poquito de atención, están pegadizos porque son formuleros los Slade.
1: Sí, de hecho ellos decían, esto suena bien Slade porque es poderoso, pero tiene ese gancho melódico pop,
0: sí,
1: que nos gusta tanto. Cualquier referencia a Sweet, yo creo que no es
0: solo coincidencia.
1: Y por lo mismo vamos a escuchar estos dos cortes de que vienen. Uno en el disco Slade, el otro es exclusivo de la cara B. Marambito.
0: Primero, Mama We're All Crazy Now, un clásico, eterno. Pero cuando uno lo escucha en estos formatos, como que uno le presta más atención porque estamos haciendo un zoom in sobre la canción. Posteriormente nos quedamos con la cara B, que se llama Man Who Speaks Evil. O sea, el hombre que habla cosas malas.
1: Maldad.
0: ¿No? Maldades.
1: Claro.
0: Así que nos quedamos con estos malulos.
1: Vamos con Slade entonces y disfrutemos estas dos canciones.

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1: Recién escuchamos a Slade, está sintonizando Disco Eterno, dos canciones, Mama We Love Crazy Now y The Man Who Speaks Evil.
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2: Vamos a seguir en los 70, años parecidos.
1: Sí.
2: Para escuchar a una banda que, por favor, íbamos a hacer. Usted lo prometió y usted, su palabra es ley.
1: Cumplí, señor.
2: No como otros que están en el poder y no cumplen.
1: La mayoría. Y me acordé lo que decía Lemmy Kilmister de los políticos, pero yo creo que la próxima semana vamos a tener algo con Lemmy.
2: Es muy probable.
1: Sí. Así que me guardo el comentario para esa ocasión. Ahora nos trasladamos al año 1973. Ahora sí, seguimos en Londres.
2: Con Ronald Smith, por supuesto.
1: Ah, claro. Este capítulo es bien particular e interesante de escuchar. Es el cuarto disco de Manfred Mann, Earth Band, porque nosotros quedamos en la ruta de Manfred Mann, músico que he revalorizado este año profundamente a partir del descubrimiento de mi persona del Chapter 3, que fue el disco que escuchamos la semana pasada.
2: Está trending topic en el corazón de Francesco.
1: Exactamente, top 3. Y de ahí dijimos, vamos a hacer la ruta Manfred Mann y vamos a ir con su disco que para muchos es el pináculo de su carrera. Hablamos que también como año del rock progresivo, 72, 73, hay mucho de eso acá. El disco es de la Manfred Mann Earth Band y se llama Solar Fire. Para usted es importante escucharlo, creo yo, porque es una buena introducción a el sonido de Manfred Mann Earth Band, banda que existe hasta el día de hoy y donde Manfred Mann se hace cargo de los teclados, pero esto tiene una pequeña historia detrás que es que...
2: Muy interesante.
1: Claro, que el Chapter 3 no le estaba saliendo económicamente viable. Mm. No le gustó a Manfred Mann que las composiciones fueran tanto de Mike Huck, que era quien cantaba y era el baterista también del Manfred Mann Group original. Ya está en la tercera encarnación de una...
2: De un proyecto de
1: Manfred. De Manfred Mann, claro. Es muy importante también recalcar que Manfred Mann sentía que estaba como limitándose mucho con Chapter 3, que para mí es una banda maravillosa.
2: Tremenda, pues. Lo escuchamos la semana pasada y está en podcast.
1: Claro, y acá se libera el formato, vuelven a hacer covers, que es algo que había caracterizado la carrera de Manfred Mann. De hecho, parte con un cover de Bob Dylan de 9 minutos. Está
2: que es probablemente su canción más famosa junto con Blind by the Light, que es el Father of Day, Father of Night. Y de ahí yo quiero hacer algunas consideraciones musicales, pero solo ese como dato.
1: Claro, sí, lo más relevante para ustedes, queridos amigos, es saber que en este formato hay canciones, probablemente una que le gusta mucho a la Ritocada, la van a reconocer.
2: Sí.
1: Que tiene que ver con el...
2: El Perro Pluto.
1: El Perro Pluto, quien hace una aparición maravillosa.
2: Ladrando.
1: Ladrando, sí, soporte.
2: Sí, muy simpático además porque es un perro chico, no es un perro grande.
1: De otra banda me puedo acordar donde canta un perro es en Caninos.
2: Y en Pink Floyd, pues Seamus.
1: Ah, claro.
2: Que aúlla en blues.
1: Toda la razón, claro. Pues. Muy buen dato también. Y este iba a ser una suite basada en los elementos.
2: No, los planetas, los de Gustav Holst.
1: Eso, de Gustav.
2: Y ahí hago un paréntesis.
1: Los elementos eran de
2: Beach de Congreso.
1: Boys. También.
2: Sí, pues. Hay una, nosotros hicimos la versión que hace Tomita en el disco Eterno. Yo creo que en algún momento vamos a poder subir esos capítulos. Donde hace Tomita los elementos de Gustav Holst. Aquí no hubo problema. Gustav Holst tenía un tema, era un tipo que además de ser un gran compositor de la época de Wagner, de estos grandotes, ¿no? Que sonaban muy grandilocuentes. También sucede que hace los planetas y la gente se vuelve loca con esta obra. Entonces ellos dicen, vamos a hacer esto. Él estaba vinculado con el mundo de la composición, pero en sus tiempos libres él practicaba el tema de la astrología. Y cuando se encuentra con este material, que seguramente muchos rockeros deben haberlo inspirado, Black Sabbath tiene vínculos con Gustav Holst y los planetas. Muchas bandas han vinculado con esa obra, pero no recibe los permisos de parte del hijo de Gustav Holst.
1: Impresionante. De hecho, habían alcanzado a sacar un single que en la versión estadounidense del Solar Fire viene, sí. Pero en Inglaterra está omitida esa versión. Y bueno, no sé, es la canción que existe de Gustav Holst en plataformas. De hecho, le va a aparecer la versión estadounidense, mm. Es el penúltimo track, mm. Para que lo puedan escuchar. Y es un viaje que vamos a iniciar con ustedes, queridos amigos que escuchan
2: Disco. Es un viaje cósmico. Solo como dato, está Bob Dylan, ya importante hacer una cita a Bob Dylan, la canción que tuvo problemas en Sudáfrica, porque dice Father of Day, Father of Night.
1: Bueno, Diane Manfred Mann también.
2: Claro, él es sudafricano, y luego decía Father of Black, Father of White. En plena época de apartheid, los blancos decían que no era posible que el mismo Dios fuera para negros y blancos. Uf. Así de heavy, que habrá dicho Mandela en su momento.
1: Época oscurísima de la historia de la humanidad, la apartheid. Solo diré eso.
2: Van a encontrar a Deep Purple, si es que, o sea, el oído se les va a ir rápidamente a Deep Purple. Lo otro se les va a ir a Black Sabbath en algún momento, a King Crimson. Si escuchan el disco completo, no es la selección que hicimos hoy día.
1: Claro. Y sobre todo. Está rockerito y está medio progresivo.
2: Y sobre todo lo lúdico que es. Porque Manfred Mann es un tipo que siempre te está trayendo algún ganchito divertido con sus teclados, con sus Moogs, clavicordios, para llevarte a un mundo entretenido. Y el disco es plenamente entretenido.
1: Por lo mismo, yo creo que es excelente momento para invitar a nuestros queridos amigos que están en la audiencia para escuchar Manfred Mann Earth Band. ¿Vamos con dos canciones, Marambito?
2: Sí, por supuesto, vamos con dos canciones. Nos quedamos primero con el tema 2 y 3, In the Beginning Darkness.
1: En el inicio, oscuridad.
2: Claro, una cita bíblica incluso. Y luego, Pluto the Dog, que no es por el perro Pluto, es por el planeta Plutón. Claro. Pero aquí hacen el juego, el chiste, y les sale completamente entretenido.
1: Es maravilloso ese, y espero que lo disfruten harto. Así que vamos con Manfred Mann Earth Band.

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1: De regreso para el último bloque, y ya lo escucharon, es este momento donde destacamos música en vivo. Esto es La Hora de un Vivo en Ritoc FM, y vamos a viajar hasta el año 2018, edición de un disco que forma parte de una gira de un disco doble que me encantó.
2: Sí, me acordé de ti, que lo habíamos programado en Disco Eterno en ocasiones pasadas.
1: No el disco, sino la banda.
2: Exactamente, el Darkness in a Different Light hicimos. Y si les gusta, queridos amigos, nos escriben, están nuestras redes, @ritocfm, @marambito1, @francescoalvarezf en Instagram, para que por favor nos hagan llegar todas sus solicitudes, pedidos, comentarios. Le doy las gracias a Juan Pablo Araya, quien mandó solicitud en la semana, toda la gente que nos deja sus comentarios en Instagram también. Vamos subiendo material constantemente de lo que se va a tratar Disco Eterno domingos a las 21 horas, y Disco Eterno Express, su spin-off, en Ciudad Abierta todos los martes a las 10 de la mañana. Marambito, les decía, 2018,
1: Cincinnati es la banda originalmente. Y son uno de los pioneros de lo que se denomina el metal prog.
2: Exacto, son de los primeros. Nos referimos a Fate's Warning,
1: Marillion y ellos.
2: O sea,
1: Dream Theater un poquito después.
2: Claro, después. Y se habla también de Queensryche.
1: Claro, eso.
2: Watchtower. Pero en realidad no son muchos. Algo de Voivod se podría hablar también. Y creo que sería de Justicia Mekon Delta. Bien, en Europa.
1: Sí, claro.
2: Claro. Y metal vanguardista, algo de Celtic Frost. Pero metal progresivo propiamente tal es lo que más o menos lo que le acabamos de nombrar, y Fate's Warning son reyes porque partieron su carrera a principios de los 80.
1: Muy vinculados primero con el heavy metal, que también se va a notar acá, ojo, si se siente que sí. hay un gustillo por esto melódico del heavy metal, pero le aplica el dramatismo, lo teatral, lo...
2: Tú me decías que la encontraste una banda muy dramática.
1: Muy dramática, sí. No en el sentido de que te dé drama, sino que hay una cuestión con el... No es melodramática.
2: De las artes escénicas.
1: De las artes escénicas, porque tú vas a ver en el disco completo, que yo les recomiendo escucharlo completo, porque es una muestra de sonidos que van desde lo acústico hasta lo pesado. Pero el disco, aunque la selección de hoy día es más pesadita, quizás si solo se quedan con eso, se pueden llevar una impresión equivocada, porque el disco tiene mucho de acústico sinfónico sin tener necesariamente una sinfonía de por medio. Y es un disco que además colecciona parte de lo que es la historia completa de la vida de esta banda.
2: Y por lo mismo es interesante, porque ellos ya habían hecho en vivo con la música principalmente cuando John Arch era su vocalista. Uh-huh. Ahora la hacen con la música principalmente que grabó Ray Alder. Esos son varios discos muy interesantes. Si les gusta, podemos volver a traer más. Esto fue grabado live over Europe, o sea, en vivo a través de Europa.
1: Y en pequeños lugares, se nota.
2: Sí, pues se nota mucho en la acústica. En lugares, esto fue grabado en Serbia, en Eslovenia.
1: Me encanta.
2: En Hungría.
1: Tras de la cortina de hierro.
2: Exacto. En Grecia, en Alemania.
1: Sí. Fueron a la casa de Michel Garrido a grabar.
2: Claro, a Ginsburg. Allá estuvieron.
1: Que tuvo de cumpleaños, felicidades.
2: Warning, claro, felicidades, Michel, un abrazo. Y es muy interesante de escuchar porque es una banda en vivo bastante vigente. Bueno, han pasado ya igual hartos años desde que fue la grabación de este Live Over Europe, pero creo que es bien refrescante. Es una buena postal de en qué está más o menos el metal progresivo moderno y cómo ha evolucionado el género. Vamos a escuchar partes bien melódicas, partes bien metal, por el sello Inside Out. Y sí, esto viene también con la producción de Jens Borgren, que también ha trabajado con Opeth, con nombres grandotes de un Symphony X, con nombres grandotes del metal progresivo. Así que está todo a la mano para que ustedes disfruten unas muy buenas dos canciones finalizando el Disco Eterno el día de hoy.
1: Y se nota la capacidad instrumental que tienen los músicos, porque grabado en vivo se escucha perfecta, muy, muy apretada la banda, como digo yo a veces, que es que está muy ensayada, que están muy a la pata, que están todos marcando el momento adecuado. Se nota que es una banda, pero tiene una gracia, no es una banda solo de físico-culturistas de la música, sino que es una banda de artistas, se nota.
2: Sí, y esta es una muy buena formación, que Ray Alder en voz, con Bobby Jarson Beck en batería, el mismo batero que trajo Halford a Chile, Joy Vera, que vino con Anthrax para la tocata que no fue, compartí con él, algún día les contaré la historia, sí. Ahora por motivo de tiempo no vamos a poder. Es una banda que van a disfrutar mucho a través de estas dos canciones, perdón, que les va a presentar Marambito, o las presento yo.
1: ¿Quién las tiene?
2: Me las sé.
1: Vamos.
2: Del Disconnected vamos a escuchar...
1: Del disco 1.
2: Claro, para este Live Over Europe, originalmente en estudio, en el disco Disconnected del 2000, viene la canción Pieces of Me, bien rockerita, y después nos vamos con una del FWX, que es el disco del 2010, en su versión de estudio, en vivo, vamos a escuchar Another Perfect Day.
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0: Don Francesco, la gente me escribe. Qué memoria. Felicitaciones. Gracias por la sintonía del día de hoy. No nos vamos a ir sin dar las gracias nuevamente a nuestros queridos colaboradores.
1: Sí,
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0: Que eso ya es un tema ya.
1: Sí.
0: No todo café tiene que haber azúcar rubia para disfrutar. Y gracias por todo, cuídense mucho y nos encontramos pronto. Revisen los podcasts. Chao, chao.
1: Un abrazo, Marambito. Un gusto estar contigo, como siempre. Gracias, amigos, por estar siempre escuchando Discoteca.
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1: Iniciamos el Enclave Jazz Fusión número 975 para escuchar el único álbum del grupo español de jazz rock The Punch, su disco homónimo de 1991. Los integrantes de este grupo fueron el guitarrista Jordi Pellenaute, el tecladista Alex Martínez, el bajista Joan Rectoret y el baterista Enric Illa, junto a la colaboración del músico Ernest Martínez en percusión, presentando 8 canciones compuestas en su mayoría por el guitarrista Jordi Pellenaute y 2 del tecladista Alex Martínez. Vamos a comenzar a escuchar la música de este grupo español con los títulos Respiro, Posesión, Cuando empieza el día y cerramos con Kropotkin. Es el disco The Punch de 1991, el único registro del grupo español de jazz rock del mismo nombre.

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1: Estamos escuchando a la banda española Te Punch, nombre que está en catalán y que en español significa tiene punch. Esta agrupación lanzó su único álbum en 1991, en un estilo que integró elementos del jazz y el rock, ofreciendo una propuesta sonora compleja y llena de matices, aunque en ella se reconoce la influencia de grupos como la Mahavishnu Orchestra, Weather Report, los Steps Ahead o el guitarrista inglés Alan Horsworth. Sin embargo, a pesar de la calidad y sofisticación de su música, la banda no alcanzó un reconocimiento masivo en la escena musical española, permaneciendo su trabajo como una joya oculta para los amantes del jazz rock, poniendo en evidencia que, aunque el talento y la ejecución fueron impecables, el éxito comercial no siempre acompaña a la excelencia artística. Ahora vamos a terminar de escuchar este álbum de 1991 con las canciones Mundo de Acuario, Barrios Bajos, Grisú y finalmente Scar.

0: Y así hemos escuchado las 8 canciones del único álbum del grupo español de jazz rock The Punch, el disco del mismo nombre de 1991. En el siguiente programa vamos a hacer un tributo a la principal figura paterna del jazz fusión, el trompetista norteamericano Miles Davis, ya que este 26 de mayo se cumplen 100 años de su nacimiento y lo haremos escuchando una selección de canciones de álbumes editados en la etapa en que desarrolló el jazz fusión. Quedan invitados para que la noche del próximo domingo recordemos acá en Radio Ritoque a uno de los más importantes protagonistas del jazz que más de una vez hizo cambiar su rumbo.
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0: la 1:03. 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

0: Son exactamente las 5 de la mañana.
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0: Exactamente las 6 de la mañana.
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0: Dios lo bendiga. Buenas noches.
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1: Muy buenos días, señoras y señores. Bienvenidas y bienvenidos. Son ya las 7 de la mañana con 5 minutos. Estamos en la alegría de hacer radio. Con la temperatura que tengamos, con el día que nos tocó o con el día que nos regalan. Acompáñenos a partir de este momento durante 4 horas de alegre transmisión radial. Sea lo que sea que esté pasando, le invitamos a abrir el corazón, a levantar el alma, a decir, estamos aquí. Les abrazo en esta especial semana que tendrá un feriado intermedio. Para muchos es la víspera de un fin de semana largo. Para nosotros es sencillamente la felicidad de hacer Ritoque FM junto a ustedes. 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
1: Y ya estamos acá. Sí, señoras y señores, con un Valparaíso que de a poquito comienza a levantar temperatura. Con una ciudad que de a poquito comienza a decir... Comienza una nueva semana. Siete con 14. Me muestro al tiro en la camarita. Recuerden que estamos en Ritoque TV. ¿Cómo están? Abrigadito, porque vaya que hace frío. Hoy día salir de la cama. Sé que ha sido un desafío para miles de personas en esta ciudad. Los que comienzan temprano en la mañana, eso de las 5 de la mañana para los que van de vuelta al trabajo, para los que van a dejar a sus hijos, sus hijas, al furgón escolar, que hoy día vi varios. Les invito, eso sí, a que manejen con mucha precaución. Ya vi en la mañana ahí esperando la locomoción, porque no, uno es un ciudadano de a pie, claro, bueno, en ruedas de otro, pero a pie de alguna manera. A que manejen con precaución, porque ya estuve viendo allí algunos derrapes, algunos toretos, que se mandan chistes después. El problema es cuando después se involucran a más gente. No, a tener cuidado, ¿eh? Vamos a conocer un poco de la temperatura, ¿les parece? Vámonos a ello. Importante, necesario, dato vital para estos días de... frío. 7:31 se espera la salida del sol plena. 5:53, recuerden que nos estamos acercando rápidamente al invierno y a la noche más larga. Aunque ya parece un invierno, a las 5:53 estará comenzando el ocaso. Ayer hubo 15 grados de máxima y 5 de mínima. Para hoy, 5 grados acabamos de tocar. Sin embargo, ya estamos entre los 6 y los 7. Día con poca nubosidad, digámoslo. A las 9 de la mañana tendremos 9 grados. Cielo lindo, pero gélido. A las 11 de la mañana serán 12 los grados. A las 3 de la tarde tendremos el pic de temperatura, 15 grados, y luego descendiendo levemente hasta los 14. Para las 9 de la noche tener 9 grados nuevamente, y en la madrugada 7 a 6 grados son los que vestirán esta escarchada jornada. Eso es por acá, en estas tierras. Sin embargo, en Santiago es otra cosa. Por eso tenemos a nuestro corresponsal internacional, Nicolás Erguidós, que se encuentra en el Reino de Santiago de Chile para contarnos. Ah, veo que hay calefacción. Don Nicolás Erguidós, que calienta su corazoncito con un café, un mate, no sabemos lo que es, un cornflakes de Kellogg, unas sucaritas, lo que sea, pero lo calienta. Con ustedes, el cálido Nicolás Erguidós.
2: Buen día, Marambio. Buen día para todos.
1: Buenos días. Salud para usted. Donde quiera. Bueno,
2: qué maravilla escucharme sin retorno, Marambio. Qué maravilla. Gracias, Angelito.
1: Gracias, Angelito. Por favor concedido.
2: Gracias, Angelito, por favor concedido. Buen día, Marambio.
1: Porque usted no sabe lo que es, Angelito, escuchar a este ser humano después, mandándome mensajes después. Mi contrato dice que no tengo que tener retorno. Y ahí vamos con el comité paritario. Ahí vamos con...
2: Otra vez,
1: y se abren otras heridas, y ese es el problema. Angelito, quiero explicarle algo. Se abren otras heridas, aparece el... ¿dónde está mi chocapic? Y todas esas cosas que uno dice. Y yo digo, Nicolás, esto no era un problema antes. Ahora es un problema, ahora es... No, Nicolás se ha vuelto un hombre zen.
2: Un hombre serio.
1: No, Zen.
2: ¿Cómo estás el fin de semana, Zen? Francisco Marambio?
1: Bien. Quiero contarle que el fin de semana estuvimos en una celebración.
2: Yo lo sé.
1: Yo sé, porque usted lo sabe
2: yo no
1: todo.
2: Yo tengo que salir de mi casa para saber lo que hace usted. Pero sabe que la información me llega.
1: No,
2: supe que usted salió. Supe bien lo que le voy a contar. Supe que usted salió como gato sin castrar el sábado en la noche. Que volvió hoy, en la mañana, a su casa recién. Supe que cuando sale.
1: Bueno, yo dejo más marcas en los techos que un gato, digamos. Intento meter menos ruido. Estuvimos en el matrimonio, nada más y nada menos, que de nuestra productora Pamela Miranda, con Claudio Molina, que también hace Club del Ruido con Pamela. Y fue una celebración muy bonita, muy simbólica, muy fría también. No por el frío de la celebración. Claro. Sino que porque había un frío bastante importante ahí en Melosilla. Ahí estuvimos celebrando. Pamela no se sacó nunca el traje de novia. Bailó con todo el mundo. Dijo, es la última vez que lo voy a usar. Así que no importa que se llene de tierra. Y tuve un...
2: ¿Cómo le queda exactamente Melosilla, Maramio?
1: Melosilla, qué lindo nombre, ¿no? Melosilla, es como...
2: Melosilla.
1: Eres un melosillo, por ejemplo.
2: Eres un melosillo, viene de meloso.
1: Claro, un lindo lugar para casarse, porque hay que ser melosillo para casarse.
2: La gente es muy cariñosa.
1: Por supuesto. De hecho, se metió un perrito que era muy cariñoso y todo el mundo le hacía cariño, además. Como que uno se ponía cariñoso en Melosilla. Uno se ponía melosillo en Melosilla.
2: No te vas a poner Melosilla, claro. Sí. ¿Cómo llegó Melosilla? A ver.
1: Melosilla, usted toma... el intermodal 4, no. Usted se va de Valparaíso, usted viene de Santiago. Se baja.
2: No, llego al terminal, así. Llegué a Avenida Argentina. Estoy ahí.
1: Llega Pedro Montt, terminal, rodoviario. Abajo todos los pasajeros. Este recorrido se acabó. Señor, despierte. ¿Nunca le ha pasado eso? Señor, despierte. Y usted sigue borracho. A mí me pasó una vez.
2: Después de 2 horas,
1: ¿sí? No más. Fueron desde Pichilemu a Santiago. Y yo seguía en estado de esperanza. Pero no fue mi culpa. A mí me condujeron a eso. Yo no esperaba eso.
2: Claro. Sí, usted es una víctima de la circunstancia.
1: Yo siempre. Me ha pasado tantas veces. Tantas veces me mataron, tantas veces me morí. Y usted toma. Se va a la Avenida Argentina a tomar los colectivos amarillos que van a Casablanca.
2: Ok.
1: 3.000 pesos. Okay. 3.000 pesos el pasaje a Casablanca.
2: Ah, no es tan cerca tampoco en Melosilla.
1: No. Usted casi llega a Casablanca, hay una cosa que se llama entrada a Melosilla.
2: Casablanca, ahí Casablanca.
1: Claro, la de Donald Trump.
2: Y usted, ¿dónde fue Bill Clinton cuando estuvo en Chile?
1: Por supuesto. Gente que sabía hacer política y otras cosas. Y luego tiene que tomar una variante que es como una caletera. Sigue en dirección a Casablanca, pero por la ruta lateral, la alternativa, y ahí llega a Melosilla, que es un caserío en el fondo, pero hay lindos centros de eventos, y ahí fue este convite, la celebración.
2: ¿Qué tal es tú? ¿Usted perreó, Marambio?
1: Es que el DJ lo elegí yo.
2: ¿Era DJ Canalla?
1: DJ Canalla, por Dios, tremendo. Aunque hicimos Danza a la Manivela, eso sí.
2: Danza a la Manivela. Quiero ver cómo usted hace Danza a la Manivela. Pago, ¿cuánto hay que pagar?
1: Yo no lo hice. Pero la gente no lo hacía. Usted hubiera visto a César Ramos hacer la Manivela.
2: No.
1: Sí.

0: Linda canción.
1: Consulta, ¿sonó Américo?
0: Sonó Américo. Yo temí por Funas, pero sonó Américo.
1: Yo también.
0: Que levante la mano.
1: Que levante la
0: mano. No, que no levante la mano, no, decía yo, porque ya lo había.
1: Metafóricamente, sí, Américo. Américo, calma, Américo. Cálmate, Américo, metafóricamente.
0: Yo dije, yo estaba, Dios mío, yo estaba en el baño, haciendo una fila para el baño, y empieza a sonar titiriri, titiriri. Yo dije, aquí va a haber caos, aquí va a haber caos. Dije, es como escuchar Slayer a esta altura, escuchar a Américo.
1: Ojo que hay muy poco músico de rock, así como, ¿no? Como de esos comportamientos.
0: ¿Como violento? No. Lo que pasa es que no se sabe, porque el rock es un poco más desenfadado, entonces antes se normalizaba todo.
1: Antes es como el rugby, no se sabe cuándo hubo falta, no se sabe.
0: No, claro, no se sabe. Es como ir a una pelea de full contact, el rock.
1: Es cierto, muy cierto.
0: Sí, sí.
1: Ok, entonces te bailó la manivela, bailó.
0: Yo miré la manivela. Yo, ¿quiénes se sacaron los pies del zapato?
1: Perdón que lo voy a decir, pero qué fea canción es Danza la Manivela. No me gusta nada.
0: No le gusta nada. ¿Cómo nada. Le va a gustar nada. Danza
1: la Manivela? Póngala.
0: Yo la voy a poner, porque claro, porque puedo, ¿sabes qué? Porque puedo.
1: Antes había otra también, hace unos 10 años atrás, Marambio, había otra canción que era como, era un nombre, hasta el nombre era el que no me gustaba. Perdón por la gente que le gusta, ¿no? Yo espero que no haya mucho ritual que le guste. Era como, ¿Danza Kuduro puede ser?
0: Danza Kuduro.
1: Kuduro, la mano arriba.
0: También sonó, por supuesto.
1: Terminaba diciendo Danza Kuduro. ¿Qué significa esto, señores? Nada. No, sí. Eran canciones que no tienen sentido, pero que suenan bien en matrimonios.
0: Sí. Y uno dice, se pregunta:
1: ¿por qué puso eso? Dios mío, qué terrible.
0: Para torturarlo un poco.
1: Tan temprano. Sí.
0: ¿Quién es en el top 5 de baile? Top 5 de baile el matrimonio.
1: Esto suena siempre.
0: A mí tampoco me gusta. No, debo reconocer que no me gusta.
1: No, pero que si usted se fija, escucha la letra.
0: Danza Kuduro. Se llama Danza Kuduro.
1: Danza Kuduro. No tiene sentido.
0: Debo decir que yo esperaba algo más como esto. No lo escuché en la pista. Pero entiendo que se está guardando las mejores canciones para la fiesta de la Ritoque, canalla. Esta seguramente
1: suena en la fiesta.
0: No sonó. Pero
1: la intro es muy larga.
0: No, y porque se la larga, puede ser. Y se la está guardando, yo creo, para la fiesta de la Ritoque.
1: Yo espero.
0: Sí.
1: Esa se la guarda para la fiesta.
0: Top 5 de baile. Los mejores bailarines de la noche.
1: ¿Usted, Marambio, recogió Ramos?
0: No. César Ramos sí se cayó un poco, pero
1: cuidado.
0: No recogí ningún ramo, porque no había ramo para varones. No había guante.
1: No había guante. No, hay una costumbre ahí que se hace.
0: Sí, la del guante. La del guante.
1: Sí, no había guante.
0: Había. Había solo ramos. Le agarró la cuñada de la novia.
1: La cuñada de la novia, está bien. ¿Y muchas mujeres se disputaban el ramo?
0: Mira, a esta altura de la vida, las mujeres se salen del ramo, se corren. O sea, hacen un acto.
1: Más que una pregunta, es como una encuesta. ¿Las mujeres acuden al ramo o se escapan del ramo?
0: Yo creo que actualmente hacen un acting. Hacen como, ay, sí, yo. Y luego es como, se corren todas para el lado. Y queda la persona que más quería.
1: El que se quiere casar queda ahí,
0: sí. No, antes yo creo que era.
1: El clásico, interesados reales, por favor.
0: Claro. Interesados reales. Se necesita novia, buena presencia. Interesados reales, sí. Bueno, fue un buen baile. Alejandro Costa lo hubiera visto ayer.
1: Póngame la canción que sí bailó. No importa qué canción sea.
0: ¿Que yo bailé?
1: Sí.
0: Ya me acuerdo.
1: Y la vamos a bailar nuevamente, por supuesto. Quiero ver cómo usted bailó.
0: Otra canción de matrimonio, don Nicolás.
1: A ver, vamos.
0: Sí, voy. Deme usted un segundo.

0: a mí se me viene un Vietnam con esta música. La introducción, evidentemente, el DJ la adelanta. Pero aquí como no hay DJ.
1: Adelantémosla también un poquito aquí.
0: No, vamos a adelantar. Es como la introducción de... No, y de nuevo.
1: O es en el espacio.
0: Claro. Tiene más introducción que...
1: ¿Te gusta? Por favor.
0: Canción de matrimonio. Los calzones rotos.
1: Canción de matrimonio. Canción de matrimonio. Oficial. Báilela. Báilela. Me has
0: dejado. Es lo que puedo bailar a esta hora de la mañana.
1: Es lo que puedo bailar el lunes de la mañana.
0: Sí, no me pida más. Cuénteme historias de matrimonio que usted ha vivido, don Nicolás.
1: Historias de matrimonio que he tenido historias intensas. Historias.
0: No hablo de su matrimonio, Nicolás. No hablé de su matrimonio. Historias de fiestas de matrimonio.
1: He tenido historias intensas dentro de fiestas de matrimonio. Ah, ya.
0: Muy bien.
1: Sí, en fin. Pero... La verdad es que yo voy mucho más por cumplir, ¿vio? A la fiesta de matrimonio.
0: Usted es clásico que va por cumplir.
1: Claro. O sea, usted sabe que a mí me gusta más que me inviten que asistir al lugar.
0: Sí, es un mañoso, digámoslo.
1: Cuando asisto al lugar me complico, me quiero ir rápido, soy muy, muy complejo, soy una persona compleja, ¿vio?
0: Sí, es verdad.
1: Entonces, las veces que he ido a fiestas de matrimonio, fui al matrimonio de mi amigo Nacho Lira, que salió después todo un acontecimiento, porque después fue un escándalo, pero está protagonizado por mí, por supuesto. Entonces, pero estuvo buena esa fiesta, fue aquí en un club de Santiago. Y después he ido, insisto, la parte de la iglesia prefiero saltármela. Yo llego a la fiesta, porque un poco larga, ¿no? Toda la fiesta y todo eso. Se me hace a mí. ¿Usted fue con ropa formal o el outfit era informal?
0: Ropa formal, formal.
1: Formado, usted fue de terno.
0: De ternero, sí, fui de ternero.
1: Usted fue de terno, qué maravilla. No, creo que nunca lo he visto de terno, para mí.
0: ¿No?
1: Creo que no. Creo que nunca lo he visto, pero terno con corbata y todo.
0: Con corbata.
1: Nunca lo he visto así.
0: Sí. le voy a mandar fotos.
1: Ni siquiera cuando fingió ser mi abogado en un juicio.
0: Sí. No, es que era un abogado muy, muy especial.
1: Nunca he visto de terno, pero en fin. Oiga, le agradezco mucho, mándeme fotos, quiero verlo de terno porque jamás lo he visto de terno.
0: Le voy a enviar fotos y se va a gozar del gozo.
1: Quiero gozar, sí. La gente no sabe que nosotros hablamos igual, todos los días, con si no podemos vivir sin hablar.
0: Es verdad.
1: Y no me contó esto. Oiga, mientras usted estaba perreando el sábado en la noche, perreando con Bad Bunny, y con...
0: Oiga, no sonó Bad Bunny.
1: Mujeres, lo cual es positivo. Rodeado de mujeres bailando, usted perreando hasta al menos dos, como se dice ahora.
0: Había más varones que mujeres.
1: Está bien.
0: ¿Sabe quién estaba en el matrimonio?
1: ¿Quién estaba?
0: Nuestra amiga Alicia. Un abrazo para Alicia.
1: Alicia, le mandamos un abrazo.
0: Amiga de Pamela y personal también.
1: Es amiga de Pamela, Alicia, mira.
0: También, mira.
1: Bien. En fin, yo el sábado en la noche me la envió. Estaba, sabe que estoy en un estado de introspección.
0: Por supuesto, que ha durado 7 años.
1: No tanto. La cosa es que no salí. Mientras usted estaba perreando, yo estaba viendo un documental. Ah. Cada uno se divierte como puede.
0: Claro.
1: Yo pongo documentales, vio, para dormirme.
0: Claro.
1: Porque tengo problemas para dormir. Pongo conocimiento. ¿Sabes que fui al médico, al psiquiatra, y le dije, doctor, no puedo dormir? Y me dijo, ¿pero vos con algún método? Probé con drogas, probé con alcohol.
0: ¡No!
1: Y me dijo, ¿y funciona? Sí, pero no puedo drogarme todos los días. Sí, puedo, doctor. No, buscamos un método. Bueno, mientras se busca el método, veo documentales aburridos para dormir.
0: Ya.
1: Muy aburridos. Pero muy aburrido.
0: Ya, por ejemplo, dígame qué aprendí.
1: El que vi el sábado de la noche, los elijo, los busco. Y dije, este es especial para quedarme dormido. El documental se trataba de arqueología. Perdón por los arqueólogos si
0: hay
1: escuchado.
0: Pero hay que la arqueología es muy entretenida.
1: Oiga, espere.
0: La pregunta de hoy tiene que ver indirectamente con la arqueología.
1: Pero a eso voy. Entonces yo puse pensando que iba a ser muy aburrido, que me iba a aburrir demasiado, que me iba a quedar dormido viéndolo.
0: Claro.
1: La cosa es que estoy viendo el documental y aparece una voy a inventar porque no recuerdo perfectamente el lugar, ¿no? Pero aparece una arqueóloga diciendo, hemos encontrado este fósil de dinosaurio de unos 11 millones de años aquí en la ciudad de Arica, voy a inventar, ¿no?
0: Claro, en Connecticut.
1: Entonces, yo digo, a ver, un momento, me estaba quedando dormido igual.
0: Claro.
1: A ver, un momento. ¿Cómo sabe la exactitud de que el hueso, de que el fósil tiene 11 millones de años? ¿Qué pasa si de repente el hueso tiene 10 millones de años, Marami? No 11 millones de años.
0: Claro,
1: yo dije, a ver, un momento, porque no es poca cosa, es un millón de años, Marami.
0: Sí, claro.
1: Entonces yo dije, ¿cómo hacen para un hueso, para decir que tiene 11 millones de años y no 10 millones de años? Y después me puse a pensar otra cosa. Después pensé, ¿por qué nunca se ve una conferencia de prensa de arqueólogos pidiendo disculpas, diciendo, queremos pedir disculpas a la sociedad entera porque hemos encontrado un hueso de un dinosaurio y dijimos que tenía 50 millones de años? La verdad es que lo hemos examinado bien y tenía 48 millones
0: claro,
1: de años.
0: Claro, claro.
1: Porque son 2 millones de años de diferencia, no es un año.
0: Además te lo dicen como si estuvieran de cumpleaños hoy día. Como hoy día cumplió 10 millones de años.
1: Y como si fuese nada, ¿sabes lo que es un millón de años, Marami?
0: Claro, no, uno pierde.
1: Ellos hablan con una liviandad del tema.
0: Yo no sé ni qué es lo que es un millón de pesos. 10 millones de pesos, voy a saber lo que es 10 millones de años.
1: Es una liviandad. La diferencia de 2 millones, no, pues es una diferencia importante. ¿Me entiende? Entonces yo dije, ¿qué pasa aquí?
0: Usted tendría que haberse preguntado lo siguiente, don Nicolás. Cuando usted va al baño, al banco, que a esta altura, bueno, va al banco y le dice, ¿sabe qué? Tengo una deuda de 10 millones de pesos. Pero en realidad tengo 8 millones de pesos. La saltamos así, ¿no? Entonces te decía,
1: claro,
0: no,
1: el banco dice al revés. El banco dice, no, estoy en una deuda de 10, la tiene una deuda de 15.
0: Claro.
1: ¿Ves? Se pone subjetivo el banco ahí.
0: Sí, yo comparto con usted. Pero le voy a compartir que hay en internet, para que no se quede cavilando, hay unas grabaciones que también yo uso para dormir, que se llaman Historias Aburridas para Dormir.
1: Historias aburridas para dormir.
0: En YouTube. Y a veces hay historias rusas aburridas para dormir. Historias.
1: Tiene que ser con un locutor monótono.
0: Por
1: que
0: supuesto.
1: Ya no, en un solo tono.
0: Un loquendo. Un loquendo cualquiera.
1: Un loquendo. Por favor. Porque si el locutor de repente habla bien o habla mal, uno que trabaja en los medios ya se concentra en la voz.
0: Claro. Uno es que uno que ha venido de...
1: Uno ya no puede vivir en paz.
0: Ya no se puede. Tenemos mensajes de la gente. Muy, pero muy buenos lunes, querido Marambito y Nicolás. Como tú dices, lindo día nos brinda la vida. Seré abuela. ¡Upa! ¡Un aplauso! La mejor noticia de mi hija. Saludos a toda la family del rock. Elida será abuela. ¡Qué alegría más grande!
1: ¡Qué alegría!
0: Yo me pregunto, ¿será un ingeniero, decía el abuelo, o un gran arquitecto? Sería perfecto. Un abrazo a Pancho Puelma, que él le dé una llamada hace bastantes días. Para acá nos dicen...
1: Sí, yo pegado, no escucho.
0: Sí, hay información que me están mandando por acá. Te la voy a mandar, Nicolás, para ver si puedes checar por tu lado. Ya, yo sé que usted viene con
1: mándemela.
0: Usted que viene con todo preparado y todo. Y yo le...
1: Usted mándeme...
0: Ya,
1: se te queda.
0: Es que es como no viene con mucha. Buenos días, Francisco. Roberto por acá. ¿Cómo estás, Roberto? ¿Me puedes enviar saludos para mi señora Giselle? ¿Me puedes mandar saludos para mi señora Giselle con mis hijas Javiera y Camila? Ya la estamos haciendo en todo caso. Saludos para Giselle, para las hijas, la Javi y la Camila, que estamos acá en el auto esperando para bajarnos al colegio en unos 7 minutos más, aquí por el Parque Italia. Saludos y aquí gracias. Aquí al lado. Aquí me mandan, esta canción sería bailable para un matrimonio, según yo.
1: A ver.
0: ¿Quieres escuchar?
1: Quiero escuchar, por supuesto.
0: Ahí va. Rhapsody of Fire se llama. The Village of Darkness.
1: Vamos.
0: Ahí va. Esto es como muy romántico, ¿no? Y rockero al mismo tiempo. No, Czech Republic. Do you know this? Mire, en la República Checa. Ah, es que el amigo tiene otro concepto del baile. O sea, a mí me gustaría bailar esto en matrimonio. ¿Pero qué hacemos con la tía Eulalia?
1: No, que la tía Eulalia, tía, tienes un ratito ahí, ahora vengo, voy a romper todo en este matrimonio y vengo.
0: Claro, yo me imagino la tía Eulalia con la tía Edubiges. Y el caballero en la esquina, el Don Lucho, mirando todo este destrozo, diciendo, por fin, yo quería escuchar. Ahí está, mira. Ah, pero claro, es como medio celta, ¿verdad?
1: Es celta.
0: Para un matrimonio irlandés, por ejemplo.
1: Está bien.
0: Sí, está muy bien. Ahora, la canción que se robó todas las miradas es... yo creo que fue esta. Esta fue la canción que se robó el corazón, las miradas y los bailes de la gente. Esta. Ahí va.
1: Todas intros largas.
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0: ¿Te acuerdas de esto, no?
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1: Esto fue el bloque lento.
0: No, es parte así. Es que hay momentos en los cuales ya no se baila, se hace la

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1: Y nosotros.
2: La verdad, desconocí esta canción. Desconocí esta canción.
1: Nicolás, ¿en qué planeta ha vivido? ¿En qué planeta ha vivido?
2: Incorrecto.
1: No, no, Nicolás, no. No, no, no, no puedo entenderlo. ¿Sabe qué?
2: ¿En qué parte del planeta rockero ha vivido?
1: ¿Sabe qué? Mejor que todo, le vamos a regalar 1,000,000 años luz a los dinosaurios.
2: Siempre volvemos a donde tenemos que, al lugar donde nunca debimos haber salido. Siempre.
1: Por favor. A la vuelta, Nicolás nos confirma informaciones, nos da a conocer cuál es su canción favorita en matrimonios y mucho más. Entonces, pares.

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1: La ciudad se comienza a iluminar, señoras y señores. La gente se prendió con lo del matrimonio. Ya vamos a seguir leyendo mensajes. Pueden escribirnos en este primer bloque que ahora ya dura... ¿Qué se siente, don Nicolás, haber partido con 15 minutos, luego 20, luego media hora, una hora, y ahora una hora y media?
2: Crece, el bloque crece gracias a la gente que está del otro lado.
1: Porque la gente es lo importante, la gente lo pidió, porque la gente nos pide pan con pan y se las damos con mantequilla y chancho. Un aliado también.
2: Lo queremos, un aliado, somos un aliado de la gente.
1: Somos un aliado, sí, es verdad. Don Nicolás.
2: Francisco Marambio, lunes 18 de mayo, Día Internacional de los Museos.
1: Así es, pues.
2: Así es. Yo todavía no he ido al Museo del Almirante. ¿Usted ya ha ido?
1: Yo no he ido nunca. Fíjese usted, espéreme, déjeme darle cámara.
2: ¿Por qué no me invita Marambio alguna vez?
1: Vamos a la vida. Por Dios, qué mala. ¿Sabe por qué no lo voy a invitar? ¿Sabe por qué no lo voy a invitar? Porque yo me he sacado el pan de la boca para dárselo a usted. Y usted me dice, ¿por qué nunca usted nunca me invita? ¿A dónde me ha invitado usted? A ver, dígale a la gente.
2: ¿Cómo? Mira lo que dice, mire qué hablador. No lo puedo creer.
1: Tengo cinco dedos en la mano todavía. Todavía tengo.
2: ¿Cumpleaños? Mire qué hablador. Usted no puede hablar. ¿Los cumpleaños se los he hecho yo? ¡Yo!
1: No hablemos de eso, don Nicolás. El peor productor de cumpleaños.
2: He tenido muy buenas ideas que después ha realizado otra gente, pero la idea era mía, para mí. En fin.
1: Adelante.
2: En fin. Vamos a las noticias mejor. Sí. Son 16 noticias porque sí, esta vez no hay tanto. Son 16 igual, generalmente hay 20. Pero quiero hacer una pequeña crítica a Cooperativa y a BioBio, que es donde yo saco la fuente.
1: Ah, no, deme la cara. Deme la cara entonces. Va a criticar. No, deme la cara, deme la cara. Deme la cara.
2: Dos críticas. A BioBio y a Cooperativa. Muchachos, yo entiendo que hay que vivir, yo entiendo que hay que comer, pero no me invadan el sitio de publicidad, porque no se puede leer, muchachos. No se puede. Te invaden, Marambio. Sí. No se puede hacer clic. O sea, antes la publicidad era un rinconcito al lado de la noticia. Ahora la noticia es un rinconcito entre medio de tanta publicidad.
1: ¿Dicho esta crítica? Es cierto. Ahora puede apagar la cámara, no se preocupe.
2: Ahora puedo apagar la cámara, me escondo y empiezo con las noticias.
1: Muy bien, adelante. Nicolás Alquirós, en la información.
2: Número uno, Chile habla mal de Chile.
1: Ay, ¿cómo
2: así
1: es eso?
2: Así le puse yo el titular.
1: Ay, ¿cómo es eso?
2: Un empresario chileno fue detenido en Brasil por protagonizar un ataque racista y homofóbico arriba de un avión.
1: No puede.
2: Se trata de Germán Naranjo Maldín, quien se desempeñaba como gerente en Landes, una empresa de alimentos y biotecnología marina. Lo condenaron todos. Lo condenó la empresa Landes, lo condenó también el LATAM, y quedó detenido este joven, este hombre, este caballero, en Brasil. Y yo saliendo de la noticia...
1: No, caballero no es, porque no se anda criticando a la gente, ni se anda juzgando a la gente, ni se anda discriminando a la gente.
2: Yo que estamos en Brasil, yo le diría, pónganlo en el sector de la preso con los homosexuales que son morenitos. Ahí déjenlo.
1: ¿Por qué? No, pero ¿por qué dijo eso?
2: Para que se entretengan ahí.
1: Ay, Dios mío.
2: Vamos al número dos.
1: Oiga, pero lo dejaron. Sí. La información dice también que lo van a dejar en una prisión común, en una celda común.
2: Que dijo demasiadas cosas que no se dicen, demasiadas. Dijo todo lo que está mal lo dijo él.
1: ¿Sabe qué?
2: Habló en contra de los homosexuales, en contra de la gente de color, habló en contra de hasta los monos, habló en contra.
1: Claro, o sea, yo creo que hay un nivel de personas. No solo que no tienen criterio, sino que lamentablemente sí piensan de esta manera. Y yo, ¿sabe qué? Se lo voy a decir así. Me alegra que haya recibido un escarmiento, porque además, a veces...
2: ¿Cómo va a decir? Yo hago un chiste, pero usted lo dice en serio.
1: No, pero es que... No, esto de lo que usted quería, sino que pague, que sea investigado por sus dichos.
2: ¿Qué es lo que pero que pague con la justicia. Claro,
1: sí,
2: que pague con la justicia.
1: No, que le vaya, no, lo otro, no. Ya, sí. Continúa.
2: Número dos, protestas y violencias en Bolivia. Bolivia no tiene paz, Marambio. Sí. Eso es lo que mandaba el amigo auditor, ya estaba aquí en la pauta.
1: Increíble.
2: Le cuento.
1: Increíble.
2: Desde hace más de 10 días, Marambio, el oficialismo enfrenta una parálisis general por protestas y cortes de ruta en casi 70 puntos del país. Distintos sectores reclaman mejoras salariales, denuncian escasez de combustible y exigen la renuncia del presidente Rodrigo Paz. Está todo mal ahí en Bolivia.
1: Sí. No hay paz con Rodrigo Paz en La Paz.
2: 3. Titulares de la guerra. Solo titulares de la guerra entre Estados Unidos, Israel e Irán. ¿Ok? En la semana nos meteremos en este fango. Trump define su ofensiva militar contra Irán, que rechaza liberar Hormuz y desmantelar su proyecto nuclear. Otro titular. El régimen de Irán volvió a amenazar a Estados Unidos con una respuesta más contundente y severa ante cualquier agresión. Otro titular. Netanyahu dijo estar preparado para cualquier escenario con Irán y hablará hoy, o sea, ayer domingo, con Trump. Otro titular. La ONU insistió en el cese de hostilidades en el Líbano en medio de los ataques entre Israel y Hezbollah. O sea, todo eso sigue igual, Marame.
1: Estaba viendo un podcast de política internacional y geopolítica, y una de las cosas que se habla ya es que la cantidad de misiles que tienen los países, tanto Israel como Irán, han descendido de manera dramática. Pero, y drones, pero que Israel no está en condiciones de poder armar su escudo antimisiles como lo tenía antes del comienzo de la guerra. Hay que echarle el ojo a eso porque evidentemente deben estar trabajando a toda máquina, pero usted sabe que estas cosas no se hacen solas, no nacen de un árbol.
2: Esto es algo que hemos dicho en este bloque. Sí, hemos claro dicho que sí. Si Israel no contase con el apoyo de Estados Unidos, no estarían estas dos guerras que están.
1: Sí, claro.
2: Avancemos, no nos quedemos aquí, vámonos a México, Marambio.
1: ¡México!
2: Una intensa ola de calor azota México. Sí. Sonora y Sinaloa registran temperaturas superiores a los 45 grados. Ya hubo 13 muertos y 42 casos de daños a la salud.
1: Increíble.
2: Está complicado ahí el tema. 5. Vámonos a Cuba mejor.
1: Ah, no, pero...
2: Cuba sí. A punto de convertirse en el estado 52 de Estados Unidos.
1: Ay, Dios.
2: Cuba está entre el colapso y la transición, dice el titular. Quiere transmitir que continúa con el legado, pero se ve obligada a usar la diplomacia para evitar el derrumbe total.
1: Sí.
2: Ya no queda más ahí, Marambio. No queda más para rascar.
1: El fin de semana se acabaron las reservas de petróleo y hay apagones generales en toda la ciudad. Recuerden que habían como 3 o 4 horas al día, 5 horas al día de electricidad. Dios mío. Y hoy día ya prácticamente no hay forma de electrificar el país.
2: 6. La OMS, Organización Mundial de la Salud, declara el brote de ébola como emergencia sanitaria mundial.
1: Oy.
2: Tan solo un día después del anuncio, se confirmaron casos en República Democrática del Congo y en Uganda. El ébola, Marambio, azota con África.
1: Sí. Sí, bueno, y eso denota las condiciones sanitarias en las que vive uno de los continentes más grandes del mundo.
2: Es cierto. Ya que estábamos cerca ahí, nos volvemos hacia el área de Gaza. Vamos a Gaza, Marambio.
1: Vamos.
2: Porque adivine quién tiene un proyecto inmobiliario en Gaza.
1: Ay.
2: Sí, Donald Trump.
1: No me digas.
2: El presidente Trump ha propuesto una iniciativa política para reconstruir el territorio como una metrópolis moderna. El diseño proyecta una zona costera con rascacielos, zonas residenciales, agrícolas e industriales. Cuanto menos inquietante, ¿no? Lo de Trump. O sea, él quiere reconstruir Gaza, que está completamente destruido. 90% de la ciudad está destruida.
1: Oiga, pero Donald Trump entonces anda con el casco blanco puesto, porque en Estados Unidos le acaban de rechazar que hiciera un salón de baile en la Casa Blanca por una chorrera de dinero, y los senadores incluso de su propio partido se lo rechazaron. Así es que parece que el hombre anda como Bob el Constructor.
2: O sea, y él de hecho había empezado a construirlo, había empezado a remodelarlo.
1: Claro,
2: sin pedirle permiso al Congreso.
1: Sí. Increíble. Lo más parecido a un reyesuelo.
2: Y ya que estamos en Estados Unidos, Marambio, huelga de trenes en Nueva York.
1: ¿Se enteró? No sabía.
2: El ferrocarril de Long Island declara la huelga y paraliza el transporte en Nueva York. 5 sindicatos decidieron irse a huelga este sábado en la noche, tras el colapso de negociaciones salariales. Trump, por supuesto, culpó a la gobernadora de Nueva York.
1: Pero por supuesto que es un comunista, según él.
2: Y la última de este bloque.
1: Oye, espérese, quiero dar un datito de Long Island. que cuando yo estuve adelante. Ahí. No, mentira, nunca estuve
2: adelante,
1: ahí.
2: Adelante.
1: Pero sí quiero decir que busquen, hay películas antiguas, hay muchas, voy a ver si mañana le traigo por lo menos dos, donde aparece Long Island, que a principios del siglo XX era como una isla de recreación en Inglaterra, en Nueva York, y muchas de las tomas de parques de diversiones que se grabaron en el cine hasta el año 30, 30 y tantos, fueron grabadas en ese lugar. Y es verdaderamente un lujo ver esas imágenes, porque además, más allá de ver la película, que es maravilloso ver películas de esa época, sabes, son mis favoritas, ver a Long Island en esas condiciones es como ir al pasado. Definitivamente un museo como el día de hoy, que es el día del museo.
2: Bueno, y si no van tan hacia atrás, hasta el 2017, si no mal lo recuerdo, Woody Allen hizo una película llamada Wonder Wheel, que es la rueda de la fortuna, con Justin Timberlake. Así que si quieren, está filmada íntegramente en Long Island.
1: ¡Ah, mire!
2: El regreso de Woody Allen a Estados Unidos.
1: ¡Qué gran historia! ¡Qué grande!
2: Y está a color y en formato contemporáneo.
1: Claro, me encanta, gracias. Gracias por el dato, lo vamos a ver.
2: Antes de que terminemos con este bloque, la última.
1: Dígame.
2: Antes de que Trump regresara a Estados Unidos, Marambio, el presidente de China, Xi Jinping, uh-huh, por si acaso Xi es el apellido, Jinping es el nombre, ellos lo escriben al revés.
1: Al revés.
2: Dijo la siguiente frase: no tenemos que caer en la trampa de Tucídides. La frase demostró que el líder chino es un hombre culto, ¿no? Póngame música intelectual, Marambio.
1: Perfecto. Es interesante lo de la trampa de Tucídides. Que en realidad es un...
2: Interesante.
1: Es un...
2: Entonces, mientras Marambio me busca una base de música intelectual, vamos a contar más o menos a qué se debe esta frase. Y por supuesto Donald Trump tuvo que preguntar a qué se debía, bueno, no manejaba el dato. Pero la llamada trampa de Tucídides es utilizada por académicos y analistas para describir el riesgo de conflicto que surge cuando un poder emergente amenaza con desplazar a otro establecido. El primero en describir este fenómeno fue el padre de la historiografía científica y de la escuela de realismo político, el ateniense Tucídides.
1: Claro.
2: En su narración de la guerra de Peloponeso hace 2500 años. Según su explicación, el ascenso de la emergente Atenas y el temor que eso provocó en Esparta era la potencia hegemónica del momento, desencantaron de forma inevitable una guerra. Muchos observadores ven hoy en China lo que era Atenas y Esparta en Estados Unidos. La potencia establecida que trata de mantener su preponderancia global. A ver, en un pequeño resumen, ¿qué quiso decir Xi Jinping? Que Estados Unidos y China deben dejar de competir como enemigos y empezar a tratarse como socios, pero en igualdad de condiciones.
1: Totalmente. ¿Para? Oiga, qué bien, usted como que hubiera estudiado historia.
2: Como que hubiera estudiado historia. Yo no, sí, me preparo, Marambio, me preparo.
1: Oiga, a mí me hicieron leer la guerra del Peloponeso de Tucídides.
2: Pues me imagino, usted es profesor de historia. O sea, adelante, Marambio.
1: Estudia. Justamente Heródoto, Tucídides, son todos estos personajes que permitieron sistemizar el proceso de la historiografía, don Nicolás Arguirós. Y no voy a darle lata con eso, solo voy a decir que es muy linda la historia. ¡Viva la historia!
2: Es muy linda la historia.
1: ¿Sí? Muy linda. Tenemos mensajes de nuestro público.
2: ¡Qué maravilla!
1: ¿Para qué nos dicen? ¡Ay, mira qué linda! Elida. ¿Sabes lo que dice?
2: ¿Qué dice Elida?
1: Lo importante es que ella es sabiduría, pues, Nicolás. Lo que usted y yo no tenemos. Al referirse a su hija y a su futuro nieto-nieta, solo que sea feliz.
2: Solo que sea feliz.
1: Qué bonito. Y se nos olvida a veces. Estuve este fin de semana con mi querido el día viernes, con una persona que me metía la mano en la boca. Y me metía la mano, opa, en la boca. Sí, me metía la mano en la boca. Sí. Sí. Usted no me cree, pero lo hacía.
2: No, yo le creía,
1: Y también le metió la mano en la boca a usted alguna vez.
2: Por supuesto.
1: El señor Rodrigo Lagomarsino, honor y gloria a él, me dice que nos escucha todos los días. Y dice acá, escribe: saludos para ustedes, paladines. Y mándele saludos a mi hijo Stefano, que estuvo de cumpleaños el sábado. ¡Oh! y los escucha a diario. ¡Estéfano! ¡Abrazo!
2: ¡Estéfano! Estéfano, tienes probablemente, Estéfano, probablemente uno de los mejores padres de Valparaíso.
1: Es verdad. Aquí región. Es verdad. Y, madre. Y de madre también. Ojo, porque es un...
2: Y de madre también.
1: Sí, tremendo. Estéfano, tienes un lujo de padres.
2: Porque para ser dentista hay que tener paciencia. Oh, mucha paciencia. Dios. Lo digo, Lago Marcino, se levanta en las mañanas y se baña en paciencia.
1: Sí, sí, es verdad.
2: Porque para atenderme a mí y a usted.
1: Él no se enjuaga la boca con estos enjuagues bucales. Él se enjuaga la boca con paciencia.
2: Con paciencia.
1: Sí, con paciencia.
2: Un abrazo gigante.
1: Y además, ojo, también es el dentista de Michel Garrido. Y de Jorge Torres.
2: ¿De Michel Garrido, que está en Alemania?
1: No, perdón, Michel Morales.
2: Michel Morales.
1: De Michel Morales y de Jorge Torres.
2: Un abrazo enorme a Michel Morales. Siempre lo digo, cada vez que lo veo a Michel Morales es sábado. Sí. No importa el día que marque el calendario. Lo veo es sábado.
1: Bueno, inspirada en él está la canción Siempre es viernes en mi corazón, pero dijo, no puede ser viernes porque no puede ser sábado porque sábado es de Michel. Mensaje de audio.
3: Hola chiquillos, ¿cómo están? Marcelo de Playa Ancha, Guaracán.
1: Bueno, Marcelo.
3: Marambito, un gusto saludarles. Feliz lunes para ustedes.
2: Un abrazo, Marcelo.
3: Y que tengan una excelente semana. Está heladito, Juan.
1: Está helado, muy helado, muy helado.
3: Bien heladito, cabrón. Y ando por acá, por el sector de la Cuca, Camino Internacional.
1: Uy, la Cuca.
3: Y ¿qué pasa por allá? Hace harto frío.
2: No existe la Cuca, ¿no? Sí.
3: Así que, nada, pues desearles que tengamos una linda semana.
1: Así sea.
3: Y con respecto a los arqueólogos, yo creo que más de alguna vez fuimos arqueólogos.
1: A ver. ¿Ah?
3: Desenterrando.
1: A ver.
3: O sea, desenterrando herramientas.
1: Bueno.
3: Les envío un saludo, que Dios los bendiga y que nunca muera el rock, chiquillo. No, algo de Guns N' Roses para empezar el día.
1: Gracias. Bueno, amigo, gracias. A mí me preocupa por otra cosa.
2: Oiga, Marambio. ¿Marcelo era el que bailaba Boy Band? ¿O era otro?
1: Parece que era él, sí.
2: A mí la voz parecía.
1: A mí me preocupa porque él dice que está rescatando Samantha y anda en el Camino Internacional. Usted sabe lo que hay en el Camino Internacional,
2: cuidado,
1: ¿no?
2: Cuidado con eso.
4: Buenos días.
1: Buenos días.
4: Oye, les quería comentar algo. ¿Cómo están?
1: Bien, pues.
4: Les quería comentar que cuando me casé con mi peladito, hace como 3 años atrás, 4 años, ahí no me acuerdo. Hicimos una salida porque nos estaban esperando en la recepción. Nos estaban esperando. Y toca, suena un tema X.
1: ¿Cuál?
4: Tonight, I wanna see your eyes. 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
2: sí, baby.
4: Y entramos con la grande. Y empezó la fiesta miércoles.
1: Eso.
4: Aplausos y todo el. Las mesas, viste que se identifican con alguna cosita, con el nombre y toda la cosa.
1: Un clásico.
4: Nosotros pusimos nombres de grupos. Y los más viejitos tenían el grupo Los Blue Splendor.
2: ¡Qué maravilla!
4: Estuvo bonito.
1: ¡Qué lindo!
4: Eso, les quería comentar eso. Saludos.
1: Me encanta que hagan estos comentarios. Gracias, querida.
2: Qué lindo matrimonio. Me hubiese gustado asistir a ese matrimonio.
1: Pero después usted hubiese dicho, a mí me gusta que me inviten. No asisto. Buenos días, alcalde Marambito y Nicolás. Saludos desde Happy Hill, Juan Esteban. Mire la postal que le manda Nicolás. Solo para que usted... Ahí está.
2: Qué maravilla.
1: Valparaíso amaneciendo. Esto es Valparaíso amaneciendo. ¡En tu cara, sí, Santiago!
2: Qué maravilla. El otro día, me lo cuento, el otro día iba caminando por aquí, por Santiago, y en una esquina, de la nada, aparece una micro de la Quinta Región.
1: No me
2: equivoco y llegó hasta aquí, ¿no?
1: Claro,
2: sí,
1: obvio.
2: Y yo dije, ay, esas micros con cortinitas las conozco yo las conozco.
1: Ah, claro, porque las micros, sí, las nuevas en Santiago no tienen cortina.
2: No tienen alma esas micros.
1: Yo, a mí me ha tocado estar en Arica y he visto micros de Valparaíso, de las más antiguas, allá. Porque claro, las micros no las dan de baja directamente, las llevan a lugares distintos, otras ciudades, claro que sí.
2: Compremos una micro, Marambio.
1: Vamos, ahora mismo, vamos, termina el programa y nos vamos. Hola Marambito y Nicolás, espero tengan un día y una semana espectacular. Acá Juan Pablo, el JP de Recreo. Buena JP. Todas las mañanas les escucho junto a Paola, mi mujer, que justamente la conocí bailando en el matrimonio de su hermana.
2: Mire,
1: en la época en que la Ritoque estaba comenzando sus transmisiones. Así que llevamos juntos un poquito más de 20 años. ¡Oh, qué lindo!
2: ¡Qué maravilla!
1: Me encanta escucharles mientras desayunamos y nos reímos con mucho con ustedes. Un clásico, Nicolás. Se han reído tanto de nosotros.
2: Se ríen de nosotros.
1: Sí, en este caso se ríen de nosotros. Un agradable comienzo de jornada nos brindan. Quiero hacerles un pedido, algo singular, peculiar. Me causa mucha curiosidad la canción del comercial de Escapes Porras. ¿Qué canción suena? Muy entrete, capaz que para matrimonio también. Es verdad, puede ser. A ver si la pueden colocar y decirme quién la canta. Un abrazo, querido. Ya voy con eso. A la vuelta de la tanda, voy con eso. Le prometo.
2: Espérese.
1: Dígame.
2: El amigo, le mandamos un saludo gigante al amigo, no me acuerdo el nombre, el que le mandó un mensaje recién.
1: El
2: que se casó hace 20 años.
1: Ah, pero que cerré la pantalla.
2: ¿Era Pablo? ¿Juan Pablo
1: era? El JP. JP sí. De Recreo.
2: JP de Recreo. Tengo una pregunta para JP. Y tengo una pregunta una existencial, yo diría. Vio que generalmente uno va a veces a la fiesta de matrimonio, va solo y a veces asiste con a un más uno. ¿Vio?
1: Claro, sí.
2: Quiero saber si él fue solo o con un más uno y ahí conoció a su futura mujer.
1: Oh, polémico. Yo siempre he pensado que el matrimonio, para los que andan con Tinder y toda esa cuestión, que usted jamás lo ha hecho, Nicolás, ni lo volvería a hacer. El matrimonio, los matrimonios son el mejor Tinder análogo que existe.
2: El matrimonio es un Tinder análogo, porque sí. va la gente dispuesta.
1: Y además que la gente como que se emociona y dice, ¡ay, qué lindo! Yo también me quiero casar.
2: El ambiente está propicio.
1: Me vería tan lindo, tan linda con este traje. Y una cosa lleva a la otra. Hay copete gratis. Hay jalgorio, la gente está feliz.
2: Es muy, celebra el amor.
1: Celebra el amor. Como diría Luis Fonsi, celebrar la vida. Bueno, vamos a la tanda y volvemos en los próximos minutos y revelo cuál es la canción que usa Escapes Porras del gran Miguel Porras en su spot publicitario. No se separe de la Ritoque.
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0: ¿Cómo no íbamos a tocar I Was Made For Loving You? Hoy día un día de mucho amor también.
1: Marambio, quiero... No sé si está bien que recuerde esto, no sé si está bien, pero lo voy a recordar.
0: Recuerda.
1: Le mando un abrazo a nuestro amigo en común, Francesco Álvarez.
0: ¿Ya?
1: Yo llegué 4 horas tarde al matrimonio de Francesco Álvarez.
0: ¿Cuándo no?
1: Yo quiero...
0: ¿Cuándo no?
1: 4 horas tarde, pero que quiero... Además, salí de Santiago, él se casaba en el club de Viña del Mar. Y yo fui porque además quería ver cómo era por dentro.
0: A
1: paso
0: ver,
1: toda la vida
0: no,
1: por
0: pero,
1: ahí.
0: Pero no jamás es...
1: había estado.
0: Eso se lo podía haber guardado.
1: Pero es que sabemos que... Sí. Fue una fiesta, ¿no?
0: Fue una linda fiesta,
1: de hecho.
0: Fue una linda fiesta.
1: Pero cuando llego, 4 horas tarde llego, entro y se está retirando del matrimonio, se está yendo ya, Reginato. ¿Se acuerda de Reginato?
0: Virginia
1: Reginato.
0: No me diga.
1: Sí.
0: O sea,
1: se está retirando del matrimonio.
0: Fue una conmemoración tremenda.
1: Y después hubo, y yo llegué, no había ni comida, no había nada, un pedazo de torta, pero le mando un abrazo a Francesco, que invitó a su matrimonio, y llegué 4 horas tarde. Y le quiero contar a la gente que Marambio no solamente no fue a ese matrimonio, sino que además le dije, Marambio, veámonos, vine desde Santiago a vernos.
0: Y llegó tarde.
1: Y Marambio, por supuesto, haciéndome un escándalo, diciéndome, no viniste a verme a mí, pidiéndome exclusividad, y me dijo, ven a verme. Le dije, Marambio, viaja un poquito ven hacia mí. Y Marambio no quería moverse del elevar. No quería moverse.
0: No estaba en el elevar. No, esa historia la está... Eso es para que ustedes se den cuenta, primero que todo, que la historia se cuenta depende de quién la cuenta. Yo no voy a contar, no voy a revelar que usted llegó 3 horas tarde, así como llegó 4 horas tarde. Le agradezco que se haya ahorrado 1 hora conmigo y llegara 3 horas tarde. Y no llegó, solo que yo tomé un colectivo y me fui. Y se indignó Nicolás Arguiros porque yo me había ido en 3 horas con frío. Yo decía, hace frío y estoy... ¿Sabe por qué era tan tarde? ¿Por qué era tan tarde? ¿Y por qué me retiré? 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
0: Ya.
1: Hacia la nada.
0: A la nada, ya.
1: Y quédese así, mirando la nada. Disfrútelo.
0: Disfrútelo. Disfrútelo. Mire, Nicolás, escuche. Escucha un poquito. Ponga la cámara.
2: Esta es una de las muchas historias que suceden conmigo. Primero, fue el susto cuando lo de León aquel. Después...
0: Esta es la canción de Miguel Porras.
2: Con dinamita. Todo eso sin contar el tremendo impacto que me llevé con la historia de la chica del corro.

0: Ahí estaba, para que... Mire, vean a Nicolás bailando en doble cámara. Muy bien, Nicolás, continuamos. Nos quedan algunos minutos todavía.
1: Segunda y última parte de este bloque de noticias. Titulares, ¿no?
0: Vamos.
1: Este fin de semana se realizó el Festival Eurovisión, Mariano. No sé si usted lo sabía.
0: Está muy polémico, muy polémico en los últimos años. Eurovisión nació en
1: 1956.
0: Pero por supuesto.
1: Para unir Europa después de la guerra. El concurso es básicamente un concurso internacional de música donde distintos países presentan una canción original y compiten por ser la mejor, votados por jurados y el público. Este año ganó Bulgaria con su canción llamada Bangaranga. Ojalá te pongamos Bangaranga un poquito, si no está bien.
0: Voy.
1: Israel, mientras tanto me lo busca, Israel quedó en segundo lugar en medio de controversias, porque fue una edición muy marcada por tensiones políticas, especialmente por el conflicto en Gaza. Algunos países decidieron no participar o protestar por la presencia de Israel. Sin embargo, Bulgaria lo ganó con una victoria contundente y fuerte apoyo del público. Yo creo que la gente más apoyó a Bulgaria que otra cosa, ¿no?
0: Claro, porque además había mucho conflicto en función de que no se quería que participara Israel por todo lo que estamos hablando. Ahí escuchas
1: Bangaranga.
0: Bangaranga, el nuevo hit del verano europeo y del invierno latinoamericano.
1: Le mandamos un saludo a toda la gente que está en Bulgaria, que es un país que jamás sale en las noticias, o sea, no pasa nada. Debe ser maravilloso vivir ahí.
0: Cosa que sabemos de Bulgaria.
1: ¿Que la capital es Sofía? ¿Se llama Sofía?
0: Claro,

0: usan el alfabeto cirílico.
1: Usan el alfabeto cirílico, mire. Sí. Pero usted, dátemelo, usted está buscándolo ahí dentro.
0: No, yo lo tengo en mi mente.
1: Pero qué maravilla.
0: Está todo en mi mente. En vivo, en directo. Es que aprendí cirílico. Vámonos alguna vez.
1: Vámonos nuevamente hacia Chile. Una noticia un tanto triste, diría yo. Duró 2 meses, Marambio. Teatro en Chilevisión se despidió de la pantalla.
0: ¡No me diga!
1: Con Cristian Riquelme a la cabeza y con la presencia del histórico Pato Torres, el espacio teatral emitió su último episodio a poco más de 2 meses de volver al aire. No le fue muy bien a
0: Y al Pato Torres, cuando lo hacía él, con Pato Stravinsky. Stravinsky, no, ¿cómo se llama? Pato Stravinsky se llama, ¿no?
1: El otro, sí, el ah, no me acuerdo.
0: El pichi de TV, sí. Condoro. Le iba muy bien, duró años.
1: Años, sí. En fin, avanzamos. Artistas chilenos fueron reimaginados como caricaturas clásicas. Esto se volvió viral muy rápidamente este fin de semana en Chile.
0: Mire.
1: El comunicador audiovisual César Salazar compartió un proyecto animado donde reimagina a músicos y bandas chilenas en un nuevo universo cinematográfico. Es básicamente, puso a los mejores artistas chilenos, Marambio, en un video fingiendo que son caricatura. Y le quedó muy bonito, debo decirlo. Estaban los tres, estaban los prisioneros. No sé si lo vio.
0: No lo he visto. Voy a tener que verlo.
1: Sí, el Instagram es César-VHS, por si la gente lo quiere ver. Está interesante.
0: Buena, está en Instagram entonces.
1: Está en Instagram.
0: Muy bien.
1: En fútbol. Vamos, un partido de fútbol. Colo Colo ganó por goleada, Marambio. 6-2 ante Ñublense.
0: Así es.
1: Un set de tenis, básicamente.
0: Así es.
1: Huachipato, su nuevo escolta, que ganó 3-1 la Calera. También ganó la Católica, 2-0 ante Limache. La U, en cambio, perdió ante Cobresal y lleva 10 años sin ganar en El Salvador.
0: Yo me acuerdo de haber visto el partido cuando la Universidad de Chile salió campeón en Salvador. 92, por allí. Y 92.
1: Después 92. Salió campeón de nuevo, ¿cierto?
0: Sí, salió varias veces campeón después. De hecho, fue, ¿te acuerdas cuando estuvo San Paoli, que fue como la gran época de la U, que se recordaba esto que se llamaba el Ballet Azul?
1: Sí.
0: Con la Sudamericana, ¿se acuerda? Qué gran
1: cuando
0: equipo.
1: Cuando San Paoli era bueno.
0: Oiga, estuve cachando en el programa de Guarelo, que está top a todo esto, que San Paoli ahora se la hizo al Monterrey.
1: Es que San Paoli es un... ¿Podemos decir que es un chanta? Todavía no podemos.
0: Bueno, sí. Sí podemos.
1: Le hace lo mismo a todos los clubes.
0: Siempre está rehén de todos los equipos. Increíble.
1: Siempre está rehén, siempre termina con cláusulas, siempre termina con juicios, con demandas.
0: Sí, increíble.
1: Es muy, muy loco eso, ¿no?
0: Y es un buen director técnico, no debería recurrir a estas artimañas, viejo.
1: No debería, en fin. Pero yo, además, parece que tiene pocos amigos él, no sé, incluso no, Becachese tampoco habló tan bien de él cuando se separaron.
0: Sí, claro.
1: En fin, mejor ¿sabes qué, Marambio? Hablemos de drogas.
0: ¿Sí? Ay, bueno, me parece.
1: 4 detenidos por venta de drogas en sector oriente de Santiago.
0: Ah.
1: Te cuento.
0: Espera. Sujetos... El sector oriente, sí, es el sector... Bien.
1: Ñuñoa Macul. Muy bien.
0: O sea, acerca de su casa.
1: Ahí, cuando empieza el oriente, ¿vio?
0: Ya.
1: Los sujetos utilizaban redes sociales para comercializar las sustancias y 2 de ellos realizaban las entregas en Ñuñoa y en lugares de alta afluencia de personas. En el domicilio se allanó cannabis sativa, hongos alucinógenos y codeína líquida.
0: Codeína. Esto se escuchaba más o menos así: oye perro, tengo una codeína líquida increíble, perro. Oye, tomé una.
1: La codeína, yo no sé nada de droga, ¿no? Pero la codeína se utiliza para...
0: Yo no sé nada de droga. Me encantó. Pasemos a la siguiente noticia mejor.
1: Para terminar, vamos a terminar con chismecitos. Sabes que me gusta esta sección. Me gusta.
0: Yo sé que le gustan los chismes.
1: Terminamos con chismecitos.
0: Espérese, voy a poder poner Bangaranga de fondo para que usted hable de sus chismecitos.
1: Aguante, Bangaranga, aguante Bulgaria. Para terminar, chismecitos, voy a leer textual. Te las das de choro con una mujer, hazlo con un hombre.
0: Opa,
1: dice el titular.
0: Opa.
1: DJ Méndez desafió a Américo a pelea de boxeo.
0: ¡No!
1: Sí. Dice así.
0: Nuestro casi alcalde.
1: Escúchame, el casi alcalde de Valparaíso, cosa que queremos olvidar, ¿no? Escúcheme bien lo que te voy a decir. Tenemos que arreglar cuentas. Una, porque hiciste algo que no se debe hacer. Hasta ahí llega el textual, ¿no? Porque después se extiende, o sea, por
0: claro.
1: Entonces, después el periodista lo trae de nuevo y le dice: ¿qué pasa si se niega, ¿no? Ante la posible negativa del cantante de cumbia, dijo. Él le habla a la cámara, o sea, le habla a él.
0: Ah, en primera.

0: persona, claro.
1: A Domingo Vega, ¿no? Que se llama.
0: ¿Así se llama?
1: Américo sí.
0: Wow.
1: Américo. Méndez llama Leo Méndez, ¿no? Yo creo.
0: Leopoldo.
1: Leopoldo, pero Domingo Vega se llama Américo, entiendo.
0: Sí.
1: Bueno, si no lo haces, o sea, si se niega la pelea de boxeo pública, si no lo haces, vas a quedar mal ante todo Chile. Porque si puedes con una mujer y te la das de choro con una mujer, hazlo con un hombre como yo. Y a todo esto se suma un tercero más.
0: ¡No!
1: Bueno, Leo Rey también se sumó.
0: ¡No!
1: Y dijo...
0: ¡Yo pensé sí, que Kaminsky!
1: No, Leo Rey se sumó y dijo, yo me encargo del Fatality.
0: ¡Oh, claro! Porque es un experto jugador de Mortal Kombat. Compite en competencia internacional.
1: Seriedad abandonó el grupo.
0: No.
1: Seriedad abandonó el grupo.
0: Por Dios.
1: Igual yo estuve investigando un poquito. Me voy a meter un poco en un pantano. Me meto yo solo.
0: Adelante.
1: Estuve investigando porque estuve siguiendo la noticia de Américo con Yamilia Reina. Y primero va Américo a declarar con su nueva pareja.
0: Ya.
1: Igual encuentro que la condena que le dieron es un poco una mentira, porque lo único que tiene que hacer es presentarse en los tribunales de justicia cada cierto tiempo, una firma, y luego tiene una especie de arraigo que no puede salir del país, pero que esa es la mentira, porque si tiene contratos o tiene conciertos fuera de Chile, puede salir.
0: Claro.
1: Tiene que presentar que sí, va a trabajar y vuelve. Claro.
0: Sí, porque tiene libertad de trabajo.
1: Claro, y después, bueno, él sale y dice, bueno, la conferencia de prensa queda en la puerta del juzgado, lugar donde elegimos nunca estar con Marambio, aunque hemos estado. Y él dice, no, vine porque un trámite ilegal, la verdad, no pasa nada, ustedes me conocen, saben quién soy, no pasa nada, qué sé yo, pero esto no está todo bien. Se va él y después declara a ella, Yamilia Reina, que va sola con lente del sol, y ella dice algo, Marambio, y acá me voy a meter en problemas, pero me la juego.
0: A ver.
1: Ella dice... El amor está. El amor continúa ahí.
0: Yeah.
1: Pero tuve que. Hay un límite también, ¿no?
0: O sea, rompe el
1: hay
0: un límite.
1: Claro, que rompe el deseo. Entonces yo dije. Sí, yo le creo a ella. Ahí tomé palco.
0: Tomé partido.
1: Le creo a ella porque si ella dice. Ella no está diciendo que lo odia. ¿Me entiendes, Marín?
0: Claro.
1: Y está diciendo, el amor sigue ahí.
0: Claro, y es honesta, porque mucha gente dice, no, es que esta persona me hizo esto, ahora lo odio.
1: La gente dice, lo demandó porque lo odia.
0: No lo odia. O sea, el amor está vivo, a pesar de todo.
1: El amor está, ella sigue ahí,
0: hay que cuidarse de su amor.
1: Hasta que llegó mi blog.
0: Señoras y señores, más mensajes de nuestro público. A continuación, recuerden que en los próximos segundos, Ronald Smith desde Inglaterra.
2: Hola Marambito y Nicolás, nuevamente Juan Pablo Araya por acá, el JP de Recreo, y quiero contestarle a Nicolás. Fui solo y vi a esta mujer, buena moza, bailando alrededor de la mesa de los novios, que estaban ahí la familia. ¿Sí? Una mujer, buena moza, que bailaba a pie pelado, que eso me
1: llamó mucho la atención.
0: Le pasaron cosas.
2: Y bueno, la saqué a bailar. Y seguimos bailando. Hasta casi hoy. 22 años llevamos con Paola.
1: Muy bien. Muy
2: mucho
1: bien,
2: tenemos muy una bien. Hija, Laura.
0: Mira, Laura.
2: En febrero los comuniqué y también los llamé para que la saludaran de cumpleaños. Le mandaron a ustedes un muy bonito saludo de cumpleaños a nuestra hija.
0: Qué lindo.
2: Hija. Así que ahí estamos. Vamos que se puede.
0: Vamos que se puede. En
2: el camino
0: vamos
2: de la vida. El amor nos salva.
0: El amor nos salva.
1: Grande JP. Y coincido en que la mujer de la pata pelada cautiva.
0: Pero quédese con lo importante, Nicolás, lo que le manda a decir a usted. El amor nos salva.
1: El amor nos salva.
0: Hola Marambito, el Nicanor quería mandarle un saludo, que va escuchando la radio camino al colegio. Buen día, Nicanor. Nicolás, por favor, saluda a Nicanor.
1: Nicanor, un abrazo gigante. Hay que sobrevivir a eso, hay que sobrevivir esta semana, Nicanor.
0: Sí, por favor, y además tiene un día menos. Buenos días, retoqueros. El tema que se refería el auditor anterior sobre Escapes Porras es Roberto Carlos, mi cacharrito. Ese tema es muy bueno, dice. La gente está muy linda. Linda gente.
1: La gente es linda, Marambio, la gente es linda.
0: Voy a revelar la pregunta del día, don Nicolás, antes de que nos vamos.
1: Por favor.
0: ¿Le parece?
1: Yo quiero ser el primero en que se te para la pregunta del día.
0: Dime. Por supuesto. Deme usted un segundo.
1: Le doy un segundo, por supuesto.
0: Estamos abriendo la pregunta del día, que ya está disponible en nuestras redes. abriendo aquí. Y para que vea usted que.
1: Usted ya subió. O sea, usted me está diciendo que cuando yo estoy leyendo noticias, usted no me está escuchando, sino está haciendo otra cosa.
0: No. Tenemos un equipo de monos amaestrados que escriben.
1: Esto tiene que acabar.
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0: Mire qué lindo, Mauro. La pregunta del día dice así, con esta música de fondo. Cada 18 de mayo se conmemora el Día Internacional de los Museos. Una invitación abierta a recorrer y redescubrir estos espacios en nuestra comunidad. Más allá de la visita, es una oportunidad para reconocer la labor que cumplen como custodios del patrimonio cultural y como puntos de encuentro donde se cruzan historias, miradas y tradiciones. ¿Estamos de acuerdo hasta ahí?
1: Estamos totalmente de acuerdo.
0: A mí me encantan los museos. Y entonces es por eso que en este episodio de Ciudad Abierta te pedimos canciones que merecen estar en un museo para su conservación patrimonial. O sea,
1: mira, canciones que son como museos que se escuchan.
0: Claro, que canciones.
1: Esas que, de museo que se escuchan.
0: Sí, que la humanidad merece reservarlas y preservarlas. Casi como el Voyager, ¿se acuerda usted?
1: ¿Cuál fue el proyecto ese espacial que mandaron en una cápsula al espacio varias cosas de la Tierra para presentarle a los extraterrestres?
0: El Voyager.
1: Afuera. ¿Eso fue, no?
0: El Voyager, sí, el Voyager.
1: ¿Y qué canciones incluyeron ahí? Recuérdame.
0: Había música clásica, no sé si había Michael Jackson. Había blues, estaba Blind Lemon Jefferson, si no me equivoco también. Había voces. Mozart. Estaba... Había voces de personas de todo el mundo en distintos idiomas diciendo mensajes como de bienvenida o de buenos deseos a las
1: otras. Yo creo que los extraterrestres interpretaron ese mensaje y por eso nos atacan.
0: Puede ser también. Nos vamos con The Killers, Somebody Told Me, y con esto cerramos este bloque. Perdón. Abrazos, don Nicolás.
1: Hasta mañana.
0: Gracias, chao.
1: Un abrazo.

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0: Muy bien, señoras y señores, ya estamos al aire. Luego de el bloque de noticias de don Nicolás Arguirós, llega otro grosso a la Ritoque FM, don Ronald Smith, que desde Londres nos comunica para contarnos lo que está pasando en el mundo desde la mirada londinense. ¿Cómo está don Ronald Smith?
1: Muy bien, Francisco. ¿Y tú cómo va esa mañana?
0: Muy fría por acá. 5 grados en la mañana. Sensación térmica yo creo que bastante más baja. Pero el corazón calientito y contento de... Yo no sé, Ronald... todos de alguna forma hacemos radio por muchas razones, ¿no? Pero quizá la... A mí me pasa mucho, no sé, me gustaría preguntarle a usted cuál es la... una de las grandes razones por las cuales hace radio. Una, por supuesto, es conversar con la gente. Una es enseñar música, hablar de música, escuchar música, programar, dar contenidos, dar noticias, que es como la radio en general. Pero a mí me pasa mucho que me pone muy contento cuando pasa esto que yo denomino la comunidad ritoquera, ¿no? Que son los ritoqueros, que al final terminamos recibiendo siempre gente nueva que nos comunica, o gente que tú no sabías que te escuchaba y de repente te empieza a contar su historia de vida, y empiezas a darte cuenta que generas un medio amable, que es lo que nosotros buscamos acá, un medio amable, ojo, no simplón tampoco, amable, que logra aglutinar emociones. Que son motores en la vida, esas emociones, y que luego terminan rindiendo otras cosas, ¿no? Como comunidades de comunicación, de información y todo eso. Pero creo yo que el vincularnos con las personas desde la información es importante, pero también desde la humanidad, que justamente es lo que yo siento que en estos tiempos que vivimos se queda un poco en tela de juicio. En función no de la IA ni nada de eso, que alguna gente dirá, claro, vamos a ser más máquinas que humanos y todo eso en el tiempo, pero yo creo que eso empezó mucho antes, cuando nos empezamos a olvidar que el que está al frente es un prójimo, ¿no? Y esto no es religioso, es uno igual a mí, pero que está un poco más lejos que yo de mi propio cuerpo y de mi propia experiencia, pero que es válido en sí mismo solo por el hecho de existir. Que son ideales que vienen del siglo XVIII, ¿no? De esta fraternidad, de la igualdad, de la libertad. Eso, Ronald, ¿qué lo motiva a usted a hacer radio, a levantarse, a hacer sus programas, a encontrarse con nosotros mañana por mañana de día lunes?
1: Bueno, sí, yo igual esa pregunta me la hago siempre, ¿no? Como de... porque el medio es el mensaje también, uno se siente más cómodo en ciertos medios. Para mí es como, a mí me gusta la radio porque en el fondo te da esa posibilidad de llegar a alguien sin distraerlo tampoco, ¿no es cierto? Que tú estás ahí en el aire, alguien puede estar haciendo otra cosa y la radio está ahí encendida y tú llegas y entras en su vida sin querer, queriendo, como decía uno llega así como que entra a las casas de las personas y de repente se hace un habitual. Hay gente que como que te conoce, ¿no es cierto? Que a ti te llama el alcalde, te dice Francisco, no sé. A toda la gente que trabaja en los medios le pasa eso un poco, que lo conoce más gente que la que uno conoce. Y eso para mí es súper interesante, que uno no sabe, es como lanzar antes se decía tirar un mensaje en una botella. Yo creo que trabajar en radio es un poco eso, que uno no sabe. La televisión es distinta porque juega con otros factores, juega con los factores de que tú tienes que estar concentrado, tienes que estar mirando la tele, tienes que estar mirando y fijándose en cosas. En cambio, tú juegas con la imaginación con la radio, ¿no es cierto? Tú dices algo o relatas algo, ¿no es cierto? Y la persona se imagina. Y ese solo hecho de imaginarse lo que uno le está relatando le genera una energía distinta. A mí me pasaba eso, por lo menos, ¿no es cierto? Yo cuando escuchaba radio y escuchaba cosas que me llegaban, yo decía, pucha, la suerte de haber estado aquí y haber escuchado esto, ¿no es cierto? Entonces uno se siente afortunado cuando escucha radio. Yo creo que en ese sentido lo que tú hablabas de esta identificación y esta comunidad que uno logra formar, que gente más allá, a mí no me gusta la palabra melómano porque no creo que sea una manía, ¿no? Yo creo que la música no es una manía, yo creo que es más como una cosa que tiene que ver con identificarse, ¿no es cierto?, con una búsqueda, porque uno no sabe la música que le gusta, cree que le gusta algo, ¿no es cierto?, en un momento determinado le gusta algo, pero un tiempo después esa música ya no te gusta y te gusta otra, ¿no es cierto?, y ahí hay como una transformación. Entonces, no es como el mundo de las ideas, que es difícil que uno cambie idea, tiene que pasarte algo. Con la música es como más fácil uno ir encontrando, porque no sabía que existían estas cosas, ¿no es cierto? Entonces, yo siempre he trabajado, tú sabes, en eso que le llaman música rara.
0: Sí.
1: Que mucha gente dice que es música rara, que yo de raro no tiene nada, más raro soy yo que la música que pongo, ¿no es cierto? Entonces, como que eso, pero la música no es rara, entonces pero también uno tiene que considerar que la música no es para todos. Es algo que hay cierta gente que le llega una música y otra gente que no le va a llegar, entonces, claro. Y hay gente que no le gusta la música, pero que escucha música, eso también es real, ¿no es cierto? Mm. Entonces, uno se desespera cuando, por ejemplo, cuando escucha esos temas que todos odiamos a veces, ¿no es cierto? Y suena, y dice, y todo el mundo le gusta esto, en realidad no es así. Hay también una cosa de que te imponen muchas, claro. Como las ideas también te imponen esto de qué música tienes que escuchar. Entonces, para mí estar lejos significa también abrir otras posibilidades y encontrar otro tipo de música también, porque tú sabes que nosotros vivimos, y esto no es una metáfora, aprovechando que en
0: Chile de las metáforas mucho
1: ahora la metáfora, esto no es una metáfora, estamos en el último lugar del mundo, por así decirlo, porque estamos lejos, a eso sí. Me refiero. Entonces llegan muy pocas cosas, o sea, creemos que llega mucha cosa, pero no llega tanto como nosotros pensamos. Entonces, como que de repente, estando en un lugar donde se producen muchas cosas, tú te encuentras con que tú dices, oye, aquí hay muchas más posibilidades de escuchar cosas de que lo que hay en Chile, que es mucho más restringido. Yo creo que un medio como Ritoque juega ese rol también, que los otros medios no cumplen, ¿no es cierto? Que es como ser un poco más abierta en el sentido musical, lo hemos hablado varias veces esto, ¿no es cierto? De tener varios estilos musicales, que no haya uno que cierre, que no hay por así decirlo un top 100 ni nada de eso. Entonces, como que
0: no es Radio Fórmula.
1: No es Radio Fórmula, claro. Entonces, eso es de ser voluntario, que el que enciende la radio va voluntariamente hacia eso, ¿no es cierto?
0: Claro.
1: Así que, como para mí, yo lo encuentro como maravilloso eso, cuando alguien voluntariamente pone la radio y se queda escuchando algo que nunca había escuchado, ¿no es cierto? Y de repente queda como así con ganas de, se mete a internet, ahora está la posibilidad de eso, de meterse a internet y buscar más, o no sé, o contarle a un amigo. Antes uno pasaba eso, que al mejor amigo le decía, oye, escuché esto, lo grabé en cassette, mira, escúchalo, ¿no es cierto?
0: Claro.
1: Entonces, como que se comparte, y la música se comparte, eso es lo que para mí es interesante en la música, que a diferencia de otras cosas uno puede compartirla, y ahí, claro, también uno encuentra y cree también que la gente que le gusta la música piensa como uno, y no es así, y yo me he llevado eso también, que no necesariamente, y eso también hay que decirlo, que no necesariamente lo que le gusta una música piensan de una determinada forma, ¿no es cierto? Es completamente...
0: Porque se arma la caricatura, de que los que le gusta esta música son de esta forma.
1: Por eso, porque ahí viene esa palabra melómano, porque ahí yo entiendo cuando dicen que es una manía, como que es una enfermedad, y no es así. Yo creo que lo que sí, la música, lo que te prepara un poco es como cuando vas escuchando más música, cuando uno abre sus oídos, por así decirlo, ya no ofrece resistencia. Es como, a mí me pasa también en el cine, cuando era más joven, el cine como que aguantaba, ¿no es cierto? O sea, iba a ver una película y tenía que terminar antes de salir. Nunca me salía del cine, fuera mala, como que no, aunque no estuviera de acuerdo con la película, que a veces pasa, ¿no es cierto?
0: Sí, claro.
1: Entonces aguantaba. Con la música me pasa a mí lo mismo, que yo tengo que, empiezo a escuchar un disco y tengo que terminar de escucharlo. No puedo cortarlo así y decir, no voy a seguir escuchando, porque pienso, ahí es cuando me da una cosa con los años, que yo digo, cuando yo era más joven, aguantaba, no sé, o escuchaba todo, más que aguantar, ¿no es cierto? Lo escuchaba todo, y ahora como que empiezo a restringirme porque es más rápido, ¿no es cierto? Porque, no sé, esto de guardar en carpeta, selecciono lo mejor, hago... Y al final no escucha nada uno, porque al final todo eso son puras intenciones. A mí me pasa miles de carpetas a veces de cosas que quiero escuchar y no tengo tiempo para escucharlo. En cambio, la radio te ahorra eso, y te ahorra eso muy bien, porque hay veces que uno está, no sé, por la noche, hay gente que está estudiando y pone la radio. A mí esas siempre han sido buenos relatos que me gusta, hay gente que escuchaba programas, y me gustan los programas de noche porque la gente en la noche está más receptiva también a la radio. Y ahí uno se da cuenta que cumple un rol también, o sea, el comunicador radial cumple un rol, que es el que acompaña, ¿no es cierto? Todos hemos tenido nuestro héroe radial, por así decirlo, sí, claro. nuestro programa favorito, por decirlo de alguna forma, algo que seguimos. Entonces, de alguna forma, uno es el favorito de alguien, y eso también es súper extraño, porque ni siquiera uno lo conoce. Y hay gente que te quiere y te respeta, y yo creo que tú lo sientes porque sales a la calle y sientes ese cariño.
0: Pero tú también, en la radio, bueno, ciudad. Te pasó y te sigue pasando, quizás no en Londres, sí, pero...
1: Ahora yo no lo siento.
0: Claro, no lo sientes, pero cuando vuelvas ahora también lo vas a sentir, porque cada vez que publicamos algo siempre hay un corazoncito. ¿Sabes qué tiene otra cosa interesante esto de la radio? Es que tú lo hacías mención, pero quiero profundizarlo un pelín. Esto de la inmediatez del medio de comunicación radial y de cierto anonimato, pero también de cierta futilidad, en el sentido de que sucede y se apaga. Esto que se ha dado a llamar el día de hoy como la lost media, ¿no? Que es como contenido que alguien grabó alguna vez o que salió por algún medio de comunicación y que luego nunca más se registró o se perdió. La radio está llena de lost media. La mayor cantidad de registros que uno tiene de radio está en tu memoria. De haber correcto. Escuchado programas que nunca más vas a escuchar porque no estuvieron grabados. Esta sección sí está grabada en podcast, pero mucho de lo que hacemos en la radio nosotros no está grabado, no está registrado. Y yo creo que también eso honra algo que tiene que ver directamente con vivir. Que la vida se vive hoy día. Lo que tú decías, ¿cuántas cosas nos reservamos para el futuro? Para ver, para escuchar. Algún día voy a escuchar esto. No, esto lo compro para algún día poder verlo. Este libro lo voy a guardar sellado porque algún día lo voy a leer. Y ese algún día se transforma en una quimera, en un buen deseo. Y habla también de que nos postergamos, po. Y la radio es impostergable. Hacer radio y escuchar radio es impostergable, porque más allá de que le presten mucho o poca atención, este es un momento único, casi como a lo filosófico, que el río nunca es dos veces el mismo. Esto es lo mismo que pasa con las radios.
1: Correcto. Y igual ahí hay una cosa que es interesante, esa relación que tiene uno como emisor, ¿no es cierto? El que está emitiendo, que es el mínimo, es una persona solamente la que hace, un grupo de personas, por decirlo de alguna forma, y el otro el que recibe, el receptor, que son muchas personas. Y ahí yo creo que cuando uno hace radio, lo interesante, y a mí me ha pasado, yo creo que a ti también te ha pasado, gente que, no sé, a mí me ha entregado un cassette y me ha dicho, oye, esto lo grabé en el año 92. Y es un viaje en el tiempo para uno, ¿no es cierto? Para él era normal escuchar esto, pero uno se escucha y dice, oye, es otra voz, es otra persona, es otro concepto, es otra idea.
0: Ni siquiera quizá pensaba lo mismo que pienso ahora.
1: Claro. Correcto.
0: O uno se avergüenza un poco y dice, pues mira lo que decía, por Dios.
1: A mí me pasa al revés, Yo, es como cuando leía las pruebas, decía, oye, que era inteligente antes, ahora estoy como... cuando uno empieza como a ver lo que hacía antes, dice, oye... Claro, porque también no hay que ser tan crítico con uno, yo creo que uno cumple roles también. Ahora, el punto está uno cuando con el paso del tiempo sigue dando vueltas en lo mismo, ¿cachai? Que hay mucha gente que le gusta como repetirse y el mismo chiste y repetido. Entonces yo creo que para los que trabajamos en radio también eso es casi imposible, porque tú sabes que hay que ir cambiando, hay que ir con los tiempos. Hay gente que no le gusta el tiempo que vive, pero no entiende que no le gusta el tiempo que vive, porque el tiempo que uno vive cuando joven es distinto al tiempo cuando uno vive cuando es mayor, ¿no es cierto? Cuando joven uno es más, por así decirlo, irrespetuoso con las cosas, dice cosas que no las piensa mucho, habla sobre cosas que no sabe. Y yo no digo que con el tiempo uno se ponga más sabio ni inteligente, pero uno se pone más recatado, ¿no es cierto? Uno empieza a pensar lo mejor lo que va a decir, ¿no es cierto? Empieza a generar algo como una idea en su cabeza, es decir, si digo esto, no te va a generar problemas por acá, si digo esto otro. Aunque a veces, como en estos ejercicios que son como de diletancia, por así decirlo, uno puede decir atrocidades grandes, ¿no es cierto? Y después darse cuenta de lo que está diciendo. Pero yo también con el medio y con la radio, yo confío mucho en el auditor. Y siempre he sentido como una complicidad con respecto al auditor, porque uno lo que hace, o lo que yo hago, primero lo hago para mí, ¿no es cierto? Yo, es como mi idea y yo voy a hacer esto, pero después con el tiempo uno empieza a pensar en su auditor, quién es, ¿no? Claro. O sea, se empieza a poner en quién es mi auditor y qué le gusta a mi auditor también, y ahí empieza a tratar de encontrar ese punto de encuentro, y eso es lo que a mí me gusta, no sé, a esta edad yo pienso, y no lo digo de forma ni no me estoy tirando al suelo ni nada, pero cuando uno ya cumple una edad, cuando está cerca, como dirían los Beatles, de ser un hombre mayor, cuando ya vas a cumplir los 64 años, claro. ¿No es cierto? Cuando ya está ya un año de cumplir los 64, uno se preocupa de eso y realmente uno no es el mismo que era antes, no es ni mejor ni peor, eso es lo que trato de decir, que uno no evoluciona, no involuciona, nada de eso, sino que se va transformando. Y esta transformación a mí me parece interesante, y sobre todo que uno se abre a otros campos. Y en ese sentido yo lo quiero juntar un poco con lo que es el programa, que porque hay gente que piensa que este es el programa, ¿no es cierto? Que se hace, ¿sí? Que este es Londres llamando, ¿sí? Hay gente que me ha hecho escuchar el programa, ¿cuál programa? Hablaba de, no sé, de Fiebre Sábado por la Noche, y yo le dije, yo nunca en el programa he tirado Fiebre Sábado por la Noche. Claro. Eso es, se llama Londres Llamando Express, que es un contacto, ¿no es cierto? Claro. Pero el programa va los días viernes.
0: Y que está entonces, muy bueno, Ronald, yo lo escucho, y de hecho tengo mis deudas, hablando de cosas que guardo para hacer, es de escucharlos todos en podcast, tomándome un cafecito por vez, porque de verdad hay mucha sapiencia allí, Ronald, y es justamente ese contenido que a mí me gusta recorrer, que es como enciclopedizar un poquito la información.
1: Sí, y tratar de aterrizarla también es aterrizarla y de actualizarla, porque aunque tú no lo creas, hay gente que piensa que todo esto está como planeado desde antes, a mí me gusta ir haciéndolo semana a semana, entonces me voy encontrando con noticias que no sabía, no sé, por ejemplo, la muerte de Asha Bhosle, a mí me sorprendió que haya muerto en abril y yo no lo sabía, un artista de la India, una gran cantante de la India, ¿no es cierto?, la voz de Bollywood. Grabó más de 12.000 temas, imagínate lo que es eso, 12.000 temas. Estaríamos un día contando para llegar hasta 12.000, ¿no es cierto? Ahora, escuchando toda su discografía nos demoraríamos mucho tiempo, pero una persona que tenga así, en términos generales, diciendo tan poco impacto, claro, ¿no es cierto? Así como que, pero a mí lo que me agrada de eso es que hay gente que la va a empezar a conocer, claro, a partir de eso, ¿no es cierto? Y que lo va a escuchar, es como decía en un documental de ¿cómo se llama este cantante? Walker, Scott Walker, decía uno, lo bueno de que Scott Walker sea un artista que no escucha mucha gente, que va a haber personas que cuando lo escuchen por primera vez, va a haber un universo que se va a abrir para ellos al escuchar su música, ¿no es cierto? Entonces, eso a mí me parece que es interesante también con la música, cuando uno da esa posibilidad de que se abra un universo, y ese universo musical, bueno, depende del auditor, que hay veces que uno no tiene una relación, como te decía yo, con la música, que te gusta la música, y de repente te empieza a gustar esto de escuchar música, y empiezas a sentirte comprometido un poco con la música, empiezas a sentir que tiene alguna relación contigo, te gusta lo que está diciendo, te gusta lo que suena, no sé, te gustan los conceptos, te gusta cómo se viste en algunos casos, te gusta cómo transmite, y eso hay gente que no sé, porque basa su personalidad en otro, y los artistas y los músicos son siempre sumamente importantes para que cambie. O sea, yo, el mejor ejemplo es aquí en Inglaterra con los Beatles. Si uno toma la fotografía, ni siquiera escuchar la música, la fotografía de los Beatles del año 62, ¿no es cierto?, cuando graban su primer disco, hasta el año 69, uno ve ahí una evolución que es gigantesca, y es una evolución que se dan 7 años,
0: claro,
1: que es muy poco tiempo, menos de una década. Entonces uno dice, las cosas pueden cambiar, uno cree que nada cambia, porque eso que dicen que nada cambia, pero sí cambian en la percepción, lo que sucede va cambiando. O sea, yo no me hubiera imaginado en el 2020, en los 90, ¿no es cierto?, que iba a estar haciendo radio, pero no me hubiera imaginado el mundo que iba a vivir, lo que me iba a tocar vivir, ¿no es cierto?, ¿no? Que esto de presenciar ciertas cosas desde hechos históricos, ¿sabes?, desde la caída del muro, el fin del socialismo real, no sé, pues, que llegara a la presidencia de los países gente que son como que no tiene ninguna capacidad ni empatía con la gente. En el último tiempo es mucho eso, de no tener ninguna empatía, de que pueden tomar decisiones que afectan a gran cantidad de gente y les da lo mismo, ¿no es cierto? Claro. Entonces como que uno Eso creyó que nunca iba a suceder. Y uno por lo menos tenía el concepto de que los que gobernaban eran la gente más capaz, ¿no es cierto? La que estaba más preparada. Y te empiezas a dar cuenta que nada de eso es cierto, nada de eso es cierto, ¿no es cierto? Entonces, que es como una cosa fortuita muchas veces que lleguen al poder, que tiene que ver con, no sé, pues con que las encuestas lo apoyen y ya, listo, llegó, aunque sea, no sé, aunque no tenga dedos para el piano, aunque no tenga ningún título, aunque no tenga nada, puede ser presidente. Entonces, eso que antes te hablaban de ciertas estructuras de pensamiento y mentales que sabemos que no existen hoy en día, sabemos que es solo intereses, ¿no es cierto?, y muchos intereses económicos, cuando uno está fuera de eso, en un medio que es solamente de medios de intereses económicos, como tú sabes, como es la radio, que son grandes corporaciones, que son grandes intereses. Leía, no sé, porque echaron, a propósito que tú hablabas en la mañana de Guarelo, lo echaron de la radio Agricultura.
0: Sí, claro.
1: ¿Cierto?
0: Y él acusa que hay, y él acusa que hay intereses económicos y políticos ahí.
1: Obviamente, si se fue a meter a la radio Agricultura también, o sea, yo por eso digo y agradezco que hayan estos oasis musicales, a propósito de una radio antes que se llamaba
0: y que era muy oasis, buena, ¿no es cierto?
1: Que era muy buena. Estos oasis musicales que son como la radio Ritoque, ¿no es cierto?, que permiten al auditor conectarse con el pasado y también con el presente. Eso a mí me agrada mucho en lo que trato de hacer, de ir hacia atrás, ¿no es cierto?, de mostrar un disco ahora y decir, bueno, ¿y cómo fue el primer disco que sacó esta persona?
0: Claro.
1: Y ir así jugando con eso, con los tiempos, para que uno también se dé cuenta que todo es imperfecto, ¿no es cierto? Hay veces que artistas que han hecho cosas que después algunos se arrepienten y otros que no se arrepienten porque sabían por qué lo estaban haciendo. Entonces eso...
0: Claro, claro. Oiga, Ronald, no nos queda tanto tiempo, pero yo quiero hacerle un par de preguntas muy cortitas en torno a la pregunta del día, porque hoy es el día de los museos, y usted ha visitado, me imagino, muchos museos. En Inglaterra también hay muchísimos. Dicen por ahí que una de las mejores formas de llegar a cualquier ciudad a la que se vaya es ir a su museo. Por lo menos una vez uno tiene que ir a algunos de los museos, y a veces nosotros en Valparaíso no vamos nunca a los nuestros. Y los museos son de muchas maneras. Hay museos que recopilan obras de arte, hay museos de historia natural, hay museos históricos, hay museos musicales, hay museos de la moda. Creo, y usted hace poquito me contaba que también se lo conté a Ronald, a Michel Garrido, que es fanático de David Bowie, y que dijo que este verano tenía pensado darse una vuelta por Londres para ir al museo de Bowie. La importancia de los museos, Ronald, y alguno que hayas visitado y que te haya dejado muy impresionado.
1: Bueno, yo creo que sin ir más lejos, a mí en Valparaíso me impresiona el Museo de Historia Natural. Me gusta porque es un museo que antes era como súper como el museo clásico, y de repente en los últimos tiempos tuvo un cambio y está súper actualizado, que es como, yo creo que los museos, más que para que vaya gente de edad, para que vaya gente joven y se encuentre y que choque con eso, con lo que es nuestra cultura. Yo tengo un recuerdo de cuando en los 90 vine aquí a Europa. Yo era como un, por así decirlo, renegaba del arte, por decirlo de alguna forma. Incluso viví en Florencia un tiempo y iba a ver los museos y no me llamaban la atención, hasta que alguna vez fui al Museo de Orsay en París y vi un cuadro de Van Gogh y como que fue una cosa impresionante, porque uno llega hasta las lágrimas, llega hasta llorar algo que lo ha visto todo tanto tiempo, pero cuando lo ve realmente y se da cuenta que todo lo que ha visto no es verdad, que es mucho más potente que lo que uno cree. Entonces, eso para mí es como... Tiene un nombre esa palabra, pero no me puedo acordar, se me olvidan las palabras ahora. Mira, con la gasa no se me olvidan las palabras, pero tiene un...
0: Una serendipia.
1: Esto se llama como un... Cuando uno tiene como este grado de acercarse a las cosas, que es casi como sublime, ¿no es cierto?
0: Ya.
1: Es como que a veces, no siempre pasa, y puede que uno viva toda una vida y no le pase eso, que cuando llega frente a algo y cae rendido frente a... Es como enamorarse, ¿no es cierto?
0: Claro.
1: Que pasa también, que uno dice, ya no me enamoro, hasta que conoce a alguien y cambia su vida completamente, cambia su actitud, y puede... enemistarse con todo el mundo por esa persona, ¿no es cierto? Pero es lo que se llama el enamoramiento, ¿no es cierto? Claro. Entonces con la cultura sucede lo mismo, que yo creo que las posibilidades y los museos juegan un poco con eso, que hay ciertas cosas, hay ciertos detalles, a mí me gusta como más que la cosa de decir un museo determinado, ¿no es cierto? Porque claro, obviamente aquí en Europa los museos tienen mucho, por así decirlo, primero hay gran cantidad de gente, hay mucho interés de venir a los museos, ¿no es cierto? Y los museos tienen una capacidad también de ir mutando y cambiándose, ¿no es cierto? Van trayendo muestras de distintos lugares, ¿no es cierto? Entonces como algo activo, no es como que uno va una vez a un museo y dice,
0: ya lo vi,
1: estuve ahí, no, claro. No es así. Entonces como que eso también choca un poco con lo que nos pasa a nosotros, que más encima si uno vive en provincia, ¿no es cierto?, tiene poca posibilidad de ir a un museo grande, por así decirlo. Por eso yo hablo esto de Valparaíso, de que tiene ciertos lugares y ciertos museos que son interesantes, ¿no es cierto? El Museo de Historia Natural para mí es uno de ellos. Bueno, Viña también tiene muchos lugares interesantes donde ir a visitar estos palacios antiguos, donde uno puede ver como lo que fue la cultura en el siglo XIX. El Pauriza también me parece un museo sumamente interesante, porque está ahí todo lo que está todo ese esplendor que cuando a veces uno busca en Valparaíso y toda esa gente que dice el Valparaíso de antes y todo eso, en realidad se refiere a eso, a la época del salitre, ¿no es cierto? Y cuando había dinero en Valparaíso, que después eso es lo que sacaba, el salitre sacaba y sacaba Valparaíso, más que, yo diría que mucho más que el fin del comercio y todo eso, sacaba esto de que entraba dinero muy fácilmente, ¿no es cierto? Claro, porque los ingleses se habían aliado con los chilenos y tenían ya ahí una fuente de ingreso directa con el salitre. Y no asumir eso nosotros como ciudad, estar preguntándonos siempre cuándo el esplendor de Valparaíso, cuándo el esplendor, y no darse cuenta que tal vez, muchas veces, uno puede estar, son como los buenos tiempos, uno no se da cuenta cuando vive sus buenos tiempos, y después con el tiempo, creía que no eran buenos tiempos, claro. Y eran buenos tiempos, sobre todo cuando uno es joven y piensa que van a haber tiempos mejores, ¿no es cierto? Y no se da cuenta que la mejor época es cuando uno, qué sé yo, iba en tercero o cuarto medio, es tu mejor momento en la vida. Yo creo que para cualquier persona sí es su mejor momento, más allá de que uno lo pase mal siendo joven y todo eso, pero es cuando uno es realmente lo que quiere ser y después ya se acomoda dentro de un sistema. Entonces esa cosa que tiene de el no valorar lo que se vive, ¿no es cierto? Esa instantaneidad que hay ahora, que tiene que ser todo instantáneo, como decías tú, o de repente acumular y guardar para el futuro, y en realidad no es así. Yo compro harta música, sigo comprando en un formato, por así decirlo, real o concreto, como CD o disco, y me obligo a mí mismo a escucharlo. Cada cosa que compro, incluso los DVD, tratar de verlos, aunque signifique 3 horas, qué sé yo. Me compré ahora Érase una vez América, la película de Sergio Leone, claro. Son 4 horas.
0: ¿Qué película?
1: Ya la vi, le he visto un par de veces, pero me tengo que obligar a verla nuevamente. Entonces, hay que uno comprometerse en esto de cuando quiere hacer algo culturalmente, y sobre todo la gente que te pregunta, ¿y cómo lo hace para escuchar tanta música? ¿Y cuándo escucha tanta música? Yo todo el día estoy escuchando música, digo así. Como que uno puede estar escuchando música y haciendo otras cosas, y no tiene por qué estar escuchando, sentado escuchando música. Uno puede disfrutar la vida escuchando música. Entonces, yo en ese sentido quiero agradecerle a la radio también, porque tú sabes que está de aniversario, 21 años, van a tener su fiesta, ¿no es cierto? Todo este año están 21 años, y espero que la gente vaya a la fiesta también y que disfrute ese estar ahí, porque la radio es realmente eso, ¿no es cierto? La posibilidad de escuchar distintas cosas, distintas voces, distintos estilos también. Eso también es súper importante, que no todos son serios como yo en el programa. Hay gente que es como, no sé, pues escucho el programa del Diego a veces y es claro, ahí como
0: otro estilo,
1: crea su personaje, otro estilo, pero sigue también eso, el respeto por la música, y siempre hay un hablar de la música, y los auditores llaman para decir, oye, no, el guitarrista no es ese, este otro, y ahí uno se da cuenta que el auditor que está escuchando,
0: por claro, supuesto, sabes, hay un contrincante importante, y además otra cosa importante, Ronald, es que la radio la hacemos entre todos, y que si usted no va a la fiesta, es guagua con bigote. No, que si no va a la fiesta, de alguna forma uno puede entender que no vaya, pero uno dice, esto es una fiesta para todos nosotros. Y además es importante, claro, también para el sostenimiento del medio. Oiga, don Ronald, como final, el gran finale, una canción que usted consideraría que debe quedar en un museo para siempre. No en el sentido peyorativo, sino que de esas que debiesen ser visitadas siempre, que son dignas de estar en el muro del Museo de Ronald Smith.
1: No sé, yo igual eso es difícil, porque plantearse eso, una canción para siempre, no sé qué debería estar. Hay muchas, para mí, no sé, yo tengo un amplio. Por ejemplo, a mí me gusta escuchar canciones muy antiguas, uh-huh, ¿cierto? Así como que me emocionan, porque pienso como en el pasado, no sé, canciones de la década de los 20, de los 30. Encanta. ¿No es cierto? Sí, hay, esa área me gusta mucho escuchar algunos temas, pero más o menos, como te decía, yo si tuviera que elegir temas de uno de la juventud, ¿no es cierto? Yo igual formo parte, es bien extraño eso, porque cuando uno nace, yo nací en el año en que los Beatles tuvieron su primer éxito, que es el año 63, ¿no es cierto?
0: Yeah, Love Me Do.
1: Y avanza en el tiempo, me toca tener 20 años el año 83. O sea, me tocó toda mi infancia vivir los 70 con todo lo que significa, ¿no es cierto? Y toda mi juventud también entrar en la década de los 80 y también vivir como ya mayor los 90 plenamente y dedicado a la música. Entonces, yo sería injusto que dijera un tema, sí podría escoger un tema que para mí debería estar en un. Que ya lo pusieron en. A propósito del Voyager, el tema que estaba era el de los Rolling Stones, ¿no es cierto? Que era Satisfaction.
0: Ay,
1: que en algún momento, que en algún momento fue uno de los temas más importantes, pero con el paso del tiempo, usted sabe que todo estos rankings y estas cosas que se hacen, cuál es la mejor película, nunca nadie hubiera pensado que El Padrino era la mejor película de todos los tiempos, claro, por ejemplo, ¿no es cierto?
0: Sí,
1: pues. Como que antes era Ciudadano Kane o más
0: bueno, atrás. Entonces, y Kane también fue muy maltratada en su época también.
1: Claro, entonces eso va cambiando y las percepciones van cambiando, a eso me refiero también. Entonces tampoco hay que cerrarse con, tal vez escuchar cosas de hoy en día no es malo, ¿no es cierto? No todo es lo que a uno no le gusta, si uno empieza a buscar hay cosas bastante interesantes de hoy en día, y en el programa tratamos también de hacer eso. En esta segunda temporada que yo le he llamado, en el programa Londres Llamando, estamos tratando solamente temas de Londres, sino que discos que están saliendo hoy en día en Londres, de muchos artistas que yo le he llamado también algo como, es bien despectivo el tema, pero el término, pero yo creo que es como la música geriátrica, decirlo así, porque pero son todos mayores de 60 años, todos mis ídolos tienen más de 60 claro. años, muchos están muertos, ¿no es cierto? Y los que están vivos, uno cuando, no sé, si Van Morrison saca un disco, tiene 79, 80 años, yo no puedo decir que no me interesa un disco de Van Morrison, ¿no es cierto? Más allá de que me gusta todavía escuchar su música y vacío a sus raíces y escucha blues y todo eso, entonces como que siento que eso hoy en día como que con la música pasa un fenómeno que hay como que te dan por muerto o que ya no existe y realmente sigue existiendo, mucha cantidad de, es como un iceberg y no sé, pues si hay que poner un tema uh-huh. Me gustaría escuchar un tema de Valparaíso también, que esos son como que uno recuerda,
0: ¿sí? Dígame usted.
1: Me gustaría escuchar, bueno, la otra vez lo tratamos de escuchar y no salió la versión, por lo tanto no quiero pedir ese tema para que no se repita lo mismo, porque cuando uno lo busca por que es como
0: muy difícil encontrarlo.
1: Me gustaría escuchar algo de que debería estar en un museo y debería haber un museo de él también en Valparaíso, algo de Álvaro Peña, un tema que se llama Casi Casi Gané.
0: Qué buen tema.
1: Y claro que habla justamente de eso, del pasado y de que eso cuando uno que está a punto de lograrlo y no lo logra.
0: ¿Y a quién no le pasó?
1: La vida de todos nosotros, la vida de todos los que escuchan esta radio, yo creo que casi, pero hay algo fallo. Y mejor no haberlo logrado también a veces, ¿no es cierto? Porque hay veces que cuando uno logra las cosas se vuelve otra persona y eso es mejor estar.
0: Oiga, ¿y me va a creer que el tema no está en YouTube?
1: ¿En serio? Hay que, bueno, Por eso te digo, hay vacíos en nuestra memoria, en nuestra memoria digital, que comienzan a comienzan a ser preocupantes.
0: Lo que hablábamos del lost media, ¿no?
1: Claro, y eso es porque él no estaba en un sello, porque tenía su propio sello, ¿no es cierto? Entonces, ¿cuánta gente que hace eso mismo, no es cierto? Que no sé, pues pienso en todos los artistas de la quinta región, que de los 90 por lo menos que yo conocí, y que no tenían sello, que si ellos claro. No se preocupan de subirlo, y fueron hit en su momento. Entonces,
0: ¿alguno más, don Ronald? Tengo una versión nomás. Tengo la versión esta que tocamos el otro día.
1: ¿De Valparaíso, de Álvaro Pinto?
0: A ver, no, es que esto es una versión, un cover, una cobertura que hay de Casi Casi Gané. ¿De Felipe?
1: ¿De quién?
0: Roldán.
1: Ah, debe ser otro tema. Debe ser otra. Pero bueno, cualquier un tema de Álvaro para.
0: Mira, yo creo que nos vamos a quedar con este, que yo creo que viene bien. Se llama La repetición mata.
1: Mata.
0: Gracias, Ronald. Te queremos.
1: Gracias a ti, Francisco.
0: Chao, amigo.
1: Nos vemos el viernes.
0: Esto estará en podcast y podcast en los próximos minutos también en Ritoque FM y Ritoque TV.
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1: Estamos en Ciudad Abierta de Ritoque FM, son las 9:32. Se escuchaban Antigua América. ¿Por qué? Porque fue uno de los primeros temas que pidieron. Repetimos la pregunta del día para que la empecemos a responder entre todos. Y también de pasada, cuéntame, ¿cuáles son tus museos que has visitado, que te han gustado, tus museos favoritos? La pregunta dice así: cada 18 de mayo se conmemora el Día Internacional de los Museos. Una invitación abierta a recorrer y redescubrir estos espacios en nuestra comunidad. Más allá de la visita, es una oportunidad para reconocer la labor que cumplen como custodios del patrimonio cultural y como puntos de encuentro donde se cruzan historias, miradas y tradiciones. Es por eso que en este espacio de Ciudad Abierta te pedimos canciones que merecen estar en un museo para su conservación patrimonial, y aprovecho, te insisto, de que nos cuentes acerca de algunos museos que hayas visitado. Yo me quedo con varios que he visto, pero los que me dejaron hacer una huella muy grande fue el Museo de Bellas Artes de Buenos Aires. Muy bello, muy bello. Además me lo tomé con mucha calma. Es un recorrido muy amplio. Hay obras medievales, hay Van Gogh, hay obras importantes allí. Y además me acuerdo que ese día, bueno, andaba de turista, pues me la di de turista y aproveché de pedir ahí el guía virtual, que es este, no sé cómo serán ahora, pero en aquella época, como hace, bueno, 2 años atrás, me acuerdo que lo visité con mi primera visita a Buenos Aires. Lo visité con esta guía que era te pasaban una especie de instrumento tecnológico que tú lo acercabas a un código y te iba diciendo de qué trataba la obra. Me pareció fascinante. Eso hoy día es muy común, en esa época aquí yo no lo había visto. Estaba más que nada las escrituras puestas al lado, no en todos los casos, pero sí muchas de las obras sí lo tenían. Me tomé como 6 horas para recorrerlo y no lo pude ver entero en la parte argentina. Había mucha obra argentina muy interesante, pero un museo que estaba bien cuidado en esa época, yo creo que hoy día sigue estándolo. Y el otro es que yo invito a que la gente visite sí o sí, siempre, por lo menos una vez en la vida, pero lo visitaría muchas veces más, es el Museo Histórico Nacional, que está al frente de la Plaza de Armas en Santiago. Es un museo precioso. Es impactante ver los lentes de Allende, por ejemplo, pero hay mucha cosa importante. Está Duque, el perro de embalsamado, disecado, el perro del León de Tarapacá. Hay mucha obra de Rugenda, hay mucha obra de calado histórico muy importante. Entonces yo lo invito a que usted me cuente cuáles son los suyos. Bueno, y mientras tanto, bueno, también te cuento qué han escrito los auditores. Buenos días, Marambito. Las formas de comunicarse: más 569-961-86873 en WhatsApp, y también el arroba Ritoque FM en Facebook e Instagram. Muy buenos días, Marambito y concejales presentes. Para la temática de hoy me gustaría pedirles Antigua América, lo que escuchábamos recién, de los Jaivas, aunque el álbum completo debería declararse Patrimonio de la Humanidad. Titán, deseándole una excelente semana a toda la Ritocada y larga vida al rock. Grande Titán, gracias por estar allí. Me tocó ir en Corral a estas acciones muy bonitas que se hacen ahí en Corral, en la isla de Corral, donde se hace, hay museo, hay una zona donde tú puedes ingresar a una zona como subterránea donde se ponían a los prisioneros, y te hacen pasar por allí y vivir un poco lo que vivieron ellos también. Impresionante realmente lo que es. Además hay representaciones en vivo de las batallas en el Fuerte Corral y todo eso, así que no, impresionante también. ¿Para qué me dicen? Pusieron la canción, me dicen. Ay, me mandan el video, vamos a ponerlo ya, del amor y de esto que era este matrimonio que nos hablaba nuestro auditor. A ver, veamos, vamos. Ah, no se puede. A ver, sí, creo que sí. Ahí va, mire. Ahí va, le vamos a poner volumen y todo para que se escuche y todo, y vamos. Mire. Nos mandan video del, para que lo vean en Ritoque TV, el video del matrimonio, pues. Hacienda el Toro era, mira qué bonito. el primer bloque hablábamos de matrimonio. Qué bonito lugar, miren los novios ahí felices. Qué bonito que la gente pueda darse ese gusto de matrimoniarse como quieren. Lindas mesas. Ahí decía, claro, que cada mesa había fotografías como para los grupos en función de los records. Ah, mira, ahí hay pura sensualidad. Todos bailando, qué bonito. Gracias por mostrarnos esto. Muchas, muchas gracias. La gente ahí nos comparte sus historias también. La pusimos en la tele, ¿eh? Su matrimonio sale en la tele. Qué Kenita Larraín, qué, ah, qué nada de eso. Vamos por acá. Vamos a ver más. Vamos a ponerle un corazoncito, sí, pues, obvio, se me corresponde. Vamos por aquí. Buenos días, un grande Nicolás y tú también. Dupla perfecta de las mañanas. Cuídense, dice, y éxito para ustedes. Daniel Correa, grande Daniel, muchas gracias por el cariño, muchas gracias. ¡Excelentísimo! Querido alcalde Marambito, ejemplar vivo del patrimonio natural endémico de Ciudad Abierta. Saludos de parte del Dano para todas las bangarangas de la Ritoque. Ay, loco. Hay tantas cosas buenas que merecen estar en un museo, pero las canciones no trilladas ni repetidísimas que saben en un, que caben en un bloque de este programa, podría poner Construcción de Chico Buarque, Elegy, oh, qué bonito, de Jethro Tull. ¿Sabes que hace tiempo no tocamos Elegy? Podríamos ir con ella. Cliff of Dover, de Eric Johnson también. Abrazos de la Ritocada entera. Que viva la clase obrera y que fluya con bravía por todas las quebradas el poderoso caudal del rock and roll. Qué linda frase, hermano. Qué linda frase. Me dejaste boquiabierto con tu poética. Vamos por más. A ver qué dice el respetable. Uno de audio dice así.
2: Hola Marambito, hola Nicolás, buenos días.
1: Hola, tal? Hijo, ¿cómo estás?
2: ¿Cómo están? Espero que hayan tenido ambos buen fin de semana. Por acá José, contento y feliz porque ganó el guanderito.
1: ¡Eso!
2: Pasamos cuatro, unos tres. Estamos bien, avancé bien, ya tomé desayuno. Y un temita para, bueno, para la redundancia. El tema del día sería El Muro, de Pink Floyd, por favor, que merece estar en un museo. Un tema extraordinario. Eso, muchas gracias, buen día.
1: Bueno, amiguito, excelente elección. Uno más desde el WhatsApp, a ver qué dice.
3: Marama, marambito, marambiruri. Marama, marambito, marambirura. Se toma un cafecito por aquí,
1: oh, sí.
3: Se fuma un cigarrito por aquí y sí. Allá. Queridísimo Francisco
1: Marambio,
3: un gusto saludarte a ti y a todos los que nos están escuchando por la gran Radio Ritoque en este día frío. Pero con el calor que nos entrega la radio, vamos adelante y seguimos trabajando.
1: Yes.
3: Día Internacional de los Museos. Hay muchas canciones para que estén en un museo, tanto nacionales como internacionales. Pero en esta ocasión me quiero quedar con una canción de un grupo que también merece estar en un museo.
1: A ver.
3: Es Kelentaro.
1: ¡Oh, qué buena!
3: Canción a mi profesor primario.
1: Ah.
3: Para una de las profesiones de mayor vocación que existen. La docencia. Un abrazo, Marambito. Fuerza y adelante. Gracias, Mahatma.
1: Abrazos a ti, hermano mío. Muchas gracias, amor gigante para ti. Uh-huh. Gracias por todo, hermano. Vamos por acá. Dice así. Último del bloque.
4: Muy buenos días, amigos de la Ritoque. ¿Qué tal? ¿Cómo están? Por acá les salió el Quique Nacho.
1: Buenas, Quique.
4: Bueno, yo por mi parte ando un poco rulengo.
1: ¿Por qué?
4: Dado que un poco gripado.
1: Oh.
4: Pero súper bien. Nada malo, nada mal. Está muy buena la pregunta de hoy, me gustó caleta.
1: Bueno.
4: Temas para poner en el museo. Mire, estaba pensando justamente
1: para exhibir
4: una canción. Y por la influencia que tenían otras bandas, por la inspiración que ha provocado, muchas bandas nacionales, como incluso La Ley, Psycho.
1: Ya.
4: Yo pondría en un museo a Enjoy the Silence de Depeche Mode. Buena. Muy buen tema que ha inspirado muchos temas también, muchas bandas.
1: Sin duda.
4: Ese es mi tema para hoy. Ya pues, un abrazo grande, que estén muy bien y que siga sonando fuerte los sonidos eternos. ¡Chaito!
1: ¡Oh sí, que siga sonando! Gracias, querido Kike Nacho. Esto es Your Total Elegy. ¡Déjame!

Ahí estaban esos ladrillos y también esos martillos desfilando ahí. Qué poderosa imagen. Es bueno ver estas cosas de nuevo para no volver a repetir historias. El Ritoc FM, Ciudad Abierta, 9:49. De este 10. No, 18. Es que no le vi la cinturita al cero. 18. 18 del 5, 18 de mayo. Semana especial porque viene con feriado intermedio. Vamos a leer más mensajes, a escuchar más mensajes, pero antes de eso, recordar a nuestros queridos colaboradores. 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Voy a leer mensajes en el Facebook a continuación. Lo que ustedes mandan, sigan escribiéndonos, sigan hablándonos, sigan diciéndonos canciones que deberían exhibirse en un museo. Para nosotros es una alegría recibir sus contactos. Uy. Vamos por acá. A ver qué dice. Lucas Vara dice, ¿qué tal Panchín? La canción que considero que debe estar sí o sí en un museo es La Conquistada de los Jaivas. Un fuerte abrazo para ustedes. Muy bien, querido. Un fuerte abrazo también para ti. 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Mauricio Mardones dice, buenos distinguido alcalde Marambito y a Mateo, al señor Mateo y a los amigos de la comunidad ritoquera. Canción que no debería faltar en un museo es Stairway to Heaven, Led Zeppelin. Muy bien. Desde un frío Maipú, buen comienzo de semana para todos los ritoqueros de corazón y larga vida al rock. Gracias, querido. Vamos por más. Alexis Salinas dice, hola Marambito y amigos de Ciudad Abierta. Uy, se me cerró. Creo que una canción que sí o sí debiese ser parte de un museo por muchos motivos, música, interpretación, contenido, influencias y sobre todo emotividad, es Un Café para Platón de Fernando Ubiergo. Un abrazo y que viva el rock, que viva el rock, querido. Que vive el rock. Vamos a la música. Estamos a puertas del fin del bloque. ¿Cómo se pasa el programa de rápido? Es que está entretenido. Cuando las cosas son entretenidas, muchas veces el tiempo pasa rápido. Esto es una belleza y
Ese trabajo deberían siempre estar en un museo para recordarlo, el de miles de profesores primarios que dejaron su vida en función de sus alumnos.

cortaba el otoño cuando le conocí. Desde mi banco azul de niño y esperanza, sufría por entonces un libro bajo el brazo y una clara sonrisa. Hoy le vi ceniciento de respirar la harina de la tiza, enemiga brutal de su existencia. Mi profesor primario, aquel pequeño dios de mis horas de niño, ¿cómo imitar aquella vez su letra fresca y redondita? ¿Cómo abarcar como él la fecha de todas las batallas, el porqué del rocío y todas las provincias? Lo tenía olvidado porque uno olvida al profesor lejano que nos llenó de luz y nos trazó un camino. Hoy nombro mi maestro, aquel que me llevó la mano dibujando aquella letra rara que tenía colita, aquel que se mató la vista con mi caligrafía. No nombro al ganapán, corto de vocación, que va quemando el tiempo con la lumbre del niño, que va buscando en él la razón y la vida. ¿Cómo quisiera llevarle de la mano y al salir de la escuela caminar tantas vidas y apoyado los dos, darle frente a la lucha de su sueldo mezquino? Mejor digo jornal, porque mi profesor es forjador de vidas y hacedor de destinos. Hoy nombro mi maestro, aquel pequeño dios que compartía todo, el duro ventarrón de los inviernos y las tardes de flores, y en esa sala clara de sonrisas las ilusiones tristes que llevan los alumnos, porque entre los pupitres había solo una vida grande de anhelos y tristezas. Era la vida del universo entero. No quiero que todos los alumnos le hagan una gran ronda con canciones de cuna. Pido hacerle una hoguera para entibiar el frío de su vida. Y cantar un himno que toque a rebeldía. Y ir con él de la mano arrollando la vida en carrera loca por las avenidas. Antes de llegar a mí, fue maestro rural en un fundo cualquiera. Allá sembró sus letras y sus números en el campo sin luz del niño boyerizo, jornalero menor de la vida. Al vencer su jornada rural, al tranco de un caballo, se alejó de su escuela. Venía arriando paisajes y recuerdos como rastro de él atrás
Una carreta lenta venía dando tumbos, machacando sus libros. Y al recordar los rostros de los niños madurados de oveja y de relinchos que dejaba allá arriba, le dolía el paisaje, le dolía la vida, le dolían los libros. Adaptado en el pueblo, seguro que sintió en nuestras miradas los rostros campesinos, única riqueza viva que traía prendida. Y una tarde de invierno, ya estoy cierto, enmudeció con el solo recuerdo de su clase del cerro. Recordó al Belarmino que vivía tan lejos. Recordó al Jaramillo con su tartamudeo, mas no regresó por verlos. Que en la sala de clase de los campos y pueblos siempre habrá Belarmino para nuestros maestros. Con su solo recuerdo, será cosa de niño, me entra la ternura y me gana el silencio. Lo recuerdo ceñudo, alegre, taciturno. Conserva algunas cosas, el libro bajo el brazo, su salario mezquino, igual que aquella vez cuando le conocí desde mi banco azul de niño y esperanzas. Hoy tiene su mirar lejano, negro de pizarrones, tranquila la sonrisa. De tanto ver pequeños, se empezó a sentir niño. Me fui una tarde, como todas las tardes. Me enredaron los vientos y el camino. Y desde acá, lejano, por edades que me fueron cayendo, mi copla es un saludo pleno de reconocimiento. Hoy nombro mi maestro, don Alfredo Rosales Alarcón.

Don Alfredo Rosales de Alarcón. Gracias, Clientaro. Gracias, Clientaro. Esto es Fernando Ubiergo.

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0: Son las 10 de la mañana, 12 minutos.
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1: Aquí todos los días tenemos una nueva pregunta para ti, para que juguemos entre nosotros y, bueno, nos preguntemos sobre alguna canción, alguna temática y la musicalicemos. ¡Mira, qué buena! ¡Qué buena! Este es para uso marambito, dice. Cuando nació mi hijo... Ah, mira. Lo puedo decir, ¿no? Bueno, vamos ahí, dice. Este es para uso marambito. Ah, o sea, la puedo usar. Ya. Cuando nació mi hijo y las vacas se pusieron flacas, trabajé de camarógrafo de una motonave que llevaba turistas al Fuerte Corral y el Castillo de Mancera. Ahí fue, por el Castillo de Mancera, donde... Claro, eso donde uno baja los a esos mazmorras. La recreación histórica de la bajada de la bandera española a cambio de la chilena es emocionante. Y me manda una foto, mira. Esto es así, tal cual, mira. Ahí hay una foto de lo que hacen día por día en un par de ocasiones en el Fuerte Corral donde van llegando los catamarán, las lanchas. Y mi compadre sacó la foto. ¿Ahí te saca la foto? ¿O es usted uno de ellos? Cuénteme. Está muy buena, gracias. Gracias por eso. Qué bonito. Mira, Ronald todavía está ahí mirando. Miró la foto, dijo, a ver. No me gusta la violencia, dijo. Pero bueno, era por Chile. muy bien, Ronald. Muy bien, querido también. Me encantó la foto, me encantó. Muchas gracias, muchas gracias. A ver qué dice. Hola, Marambito, el JP de Recreo de nuevo. Visité la exposición inmersiva de Pink Floyd en Buenos Aires. También increíble cuando te ponías al medio y la cara se movía con tus gestos. La cara del The Wall. Hace un tiempo monumental, impresionante ver instrumentos utilizados de sus giras, vestimentas, escenografía, registros audiovisuales. Todo contado en una línea de tiempo con distancias, estaciones de las que se podía... oír la explicación del material expuesto con un aparato auditivo portátil que la pasaban en la entrada. Pink Floyd es una banda digna de un museo. De ellos propongo la canción Time. Un abrazo grande. Un nuevo abrazo, comunidad ritoquera, dice por acá. Oye, yo me quedo también con una historia que me pasó ahí con un museo. Porque en el Estadio Monumental está el museo de River Plate. Y tú pagas un ticket y puedes entrar a verla. Pero yo llegué al concierto y estaba cerrado el sitio, estaba, porque ahí dentro del mismo museo estaba el museo de River y estaba el museo de Pink Floyd donde hicieron un espacio. Y recuerdo que yo quería ver el museo de River porque claro, estaba ahí, po. Y llegué y bueno, siempre tan buena onda los argentinos, yo de verdad los agradezco mucho. Les dije que yo venía desde Chile a ver el concierto. Me dijo, che, el museo está cerrado. Pero, ¿sabes qué? Y se cobra una entrada por eso, ¿no? Entonces me dijo, pero ¿sabes qué? Vos sos chileno. Me dije, yo quiero ver a Salas. Pero quiero ver. Me dijo, sí, está la polera de Salas, está la camiseta de Salas, y estaba el botín que había ganado en alguna ocasión. Y me dijeron, pasa. Me abrieron el torniquete, no me cobraron, y di un recorrido solo por el museo. Y estaba la polera de Marcelo Salas manchada de pasto verde. Bueno, el pasto es verde, pero manchada de pasto, ¿no? Y fueron muy buena onda. Así es que por haber podido asistir a ese concierto, me tocó también la posibilidad de poder verlo. Bonito museo también, muy lindo museo el de River. Hola, Marambito. Acá le saluda el sobreviviente Gonzalo Herrera. ¿Sobreviviente? ¿Qué pasó? Hace poco más de 2 semanas sufrí una fuerte caída en una escalera y me fracturé el cráneo. ¡Uy, oh, no! No, Gonzalo, por Dios. Y me golpeé las costillas. Ya hoy estoy mejor y de vuelta a mi nuevo trabajo. Tuve que hacer mucho reposo, por eso no les había hablado. Pero amigo, por Dios. Ay, no lo sabíamos, viejo perro. La verdad, podría haberme ido al patio de los callados, pero por suerte no fue así. Así que paso a saludarlos y espero que estén bien. Un tema a pedir, Fade to Black de Metallica, por supuesto, amigo. Por favor, un abrazo y nos ven, Gonzalito. Por la mugre, oh. Amigo, te abrazamos todos los ritoqueros. Y en particular, yo te abrazo y te amamos. Le mandamos un mensaje en tiempo directo a nuestro amigo Gonzalo. Pucha, haber sabido, pero, ay Dios, han sido tiempos muy duros para mucha gente. Estos. Y esto es como una... Ah, amigo, estás con nosotros. Estás con nosotros. Te amamos, te queremos, te respetamos y te abrazamos. Y que este nuevo proceso también, este golpe haya marcado también una reflexión, un pensamiento. Yo estoy seguro que muchos, ¿no? ¿Qué es lo que pasa con estos dolores duros de la vida? Abrazo enorme, amigo mío. Ya estás con nosotros, ritoquero. Seguimos. Buenos días y buena semana corta, estimado Renato de la Fría Dormida. Me imagino que para allá debe estar, pero... Sobre el museo me quedo con el recuerdo de poder visitar iglesias antiguas en la isla de Chiloé. Una en especial es la que podías caminar por el entretecho y ver hacia abajo. Toda la iglesia, no recuerdo su nombre, pero en sí misma era un museo. Esto es contrastado con el hecho de que hay tantas iglesias como brujos y cosas oscuras en su historia. Un tema de museo podría ser Bajan, de Pescado Rabioso. Abrazos y buena semana. Por supuesto, querido, excelente historia. Me acordé con lo que me contaste de la película Vértigo. Debe haber sido como así la experiencia, ¿no? Te abrazamos, hermano. Hola, buenos días desde Punta Arenas, hablando de fríos, ¿no? Muy helado, me gustaría escuchar un tema de Ney Mastro... A ver. Ah, de Ney Mato Grosso y su tema Poema, que sí debería estar en un museo. Saludos y abrazos, gracias, querido. Fuerza Punta Arenas ahí, a sacar la ropa antes de que se congele y se quiebre. Abrazos grandes. Último del bloque. Mensaje de audio, Verónica.
2: Hola, buenos días, ritoqueros y ritoqueras.
1: Hola, Verito.
2: Desde acá, del Cerro Las Delicias, un abrazo grande, fraterno. Y como dijo hace un rato el auditor, un saludo especial también a los profesores.
1: Sí, pues.
2: La mejor profesión del planeta, del mundo.
1: Qué bonito.
2: Y en especial a mi querido exalumno Gabriel. Que va a tocar en Los Hijos de la Tierra. Ojalá yo también pueda ir a verlo, porque
1: Oscar,
2: me encantaría.
1: Te esperamos.
2: Un abrazo especial para él. Abrazo.
1: Abrazo, querida.
2: Te quiero mucho. Chao.
1: Verito. Dice canción, no me pesa, es mi hermano de los Hollies. Saludos para ti, profe, querida. 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Son los Depeche Mode. Enjoy the

El Facebook ahora. Oye, qué frío que hace, oye. Alexis Salinas dice: hola Marambito y amigos de Ciudad Abierta. Creo que una canción que sí o sí debiese ser parte de un museo por muchos motivos, música, esto lo habíamos leído. Interpretación, Fernando Ubiérgol, que lo escuchábamos. Gracias, querido amigo. Espero lo hayas disfrutado. Daniel David Ortiz dice: buenos días, jefe. Yo sabía que la BBC guarda en un museo o lugar importante una copia de Pasos en el Espacio de los Blue Splendor. No sé si es mito o verdad, pero esa sería una digna pieza de museo, me gusta. Tienen una sección donde guardan las canciones que... Y lo que pasa es que esa canción sonó en la BBC como una especie de... ¿Cómo lo decimos? Como una especie de muestra de aquello que se estaba haciendo en torno al rock. En la época que el rock estaba naciendo, y claro, era llamativo que llegara un disco de los Blue Splendor, una banda chilena. Y se presentó en la radio BBC, Pasos en el Espacio, como una cosa importante, llamativa de lo que pasaba. Ahora, seguramente debe estar en el archivo de la BBC. Ese material debe estar reservado y guardado. Eso es lo que yo sé, por lo menos. Freddy Espinosa, hola, buen día, chiquillos. Para hoy, una extraordinaria canción para guardar en un museo es Queensryche y su Silent Lucidity. Un himno, dicen por acá. Un abrazo a todos los ritoqueros y que tengan una buena semana corta. Muchas gracias, querido Freddy.

0: El Maca la Cachimba de Homero Simpson. Oye, sí, me encanta. Pongamos Maca la Cachimba. Lo siento, pero si se trata de Homero Simpson en sus temporadas mejores, Maca la Cachimba, pues. Homero. Sí, porque está la versión Maca la Cachimba. Ahí se fue.
1: Que sí, que no, el Maca la Cachimba, que no, que sí, el chafirete, el chafirete.
2: Un señor cambia inconscientemente el aceite cuando no, un auto de 2 toneladas
0: no.
2: Le cae encima. Changos, ¿cómo puedes detener un auto con un cesto de mimbre?
0: Oh, muy bueno, el Maca la Cachimba. Qué buena. Porritas dejó un audio.
3: Hola, Marambito. Buenos días para ti, buenos días para todos los oyentes.
0: Buena porrita.
3: Bueno, mi querido amigo, en esta helada mañana te contaré que he visitado varios museos, pero los que más me han gustado ha sido el Museo de Tartar. Una vez que fui a jugar al básquet a Tartar, iban a visitar un museo y en cual me impresionó mucho porque las momias de Tartar están ahí en las vitrinas de vidrio, seres humanos petrificados. Están ahí en las urnas de vidrio.
0: Sí, pues
3: el otro que también me gusta es que está en Quintay.
0: Ah, el Museo claro, de la Ballenera. La Ballenera, claro, también lo vimos.
3: La Ballenera que existió en esos años, por ahí, por el año 60 y tanto, en Quintay. Bueno, y del cual me siento orgulloso haber visitado también es el Museo del Regimiento Maipo, en el cual estoy ahí yo en un cuadro, ¿no?, con otros compañeros.
0: Mire, mi compadre.
3: Eso es un ámbito. Es un saludo para todos ustedes, especialmente para toda la familia Rentoquera. Y cualquier temita de Congreso.
0: Congreso. Gracias,
3: presidente Borras.
0: Buen amigo mío. Congreso, ¿qué le parece? Seguimos por acá. Andrés Hombre Paloma, buenos días. Una canción que debería estar en un museo es Mira Niñita de los Jaivas. Gracias. Gracias, hermano mío. Juanito Caminante, buena Marambito, de Chile debería dejaría un tema de los prisioneros como Maldito Sudaca o Sudamerican Rockers. Y otro sería War de Bob Marley. Abrazotes, familia Ritoque, y linda semana. Gracias, amigo. Gracias, gracias, gracias. Vamos por la música, vamos por los sonidos eternos. Teníamos preparado algo, ¿cierto?
4: Sí, yo creo que sí.
0: Aquí está. Para nuestro amigo que se está recuperando. De a poquito lo tenemos de vuelta en casa. Y en Ritoque, por supuesto, que es su casa. Fade to Black, Metallica.

Metallica sonaba con Fade to Black para nuestro amigo Gonzalo Herrera, que está ahí levantándose de la enfermedad. Pero ya estamos arriba, compañero. Bajan, Luis Alberto Spinetta.

0: Estamos de regreso luego de escuchar Bajan. Son las 10:52 y tenemos un interesante contacto a esta hora de la jornada con uno de los protagonistas del nuevo programa radial de Ritoque FM que comienza este día lunes, o sea, hoy, a partir de las 7 de la tarde, antes, bueno, después de Clásicos al Toque y antes de Rock News. Omar Valdivia está con nosotros, core, abogado y, bueno, amigo de la casa desde hace mucho tiempo. Bienvenido a Ritoque FM, Omar, ¿cómo le va?
1: Hola, ¿cómo están? Mira, aquí estamos contentos y, bueno, dispuestos, obviamente, para el programa de hoy, día a las 7 de la tarde, junto a Javier Tobar, amigo, colega, porteño, y vamos a hablar, bueno, de nuestra querida ciudad Valparaíso y algo más.
0: Sí, se viene entretenido. Así porque es. Viene bien lúdico, sí. Viene bien ahí, de, sí. bien divertido, y bueno, yo lo escuchaba conversar a Javier hace unos días atrás con nosotros el día viernes en un contacto, y así hincapié sobre la importancia de mirar esta ciudad y este país también de una forma un poco más constructiva, menos dolorosa, que obviamente los dolores se entienden porque son reales, ¿no?
1: Sí.
0: Sin embargo, a veces eso nos nubla y nos hace mirar también con un poco de pesimismo el futuro y el presente. Y
1: es
0: un poco la mirada que ustedes quieren darle, es inversa, ¿no? Darle un nuevo objetivo a esta ciudad de Valparaíso. Cuéntanos un poco.
1: Sí, mira, la construcción de este país y de la región y de las ciudades obviamente se deben hacer en base al trabajo de todos y cada uno, ¿no? Aquí nadie se excluye. Por eso queremos invitar a distintas personas de distintas áreas para poder empezar a hablar de educación, de salud, de vivienda, de inversión pública y privada, y especialmente hablar de Valparaíso, del Valparaíso 2036. Ahí vamos a marcar un hito que es muy importante y es relevante. Vamos a cumplir 500 años.
0: Sí. ¿Sí?
1: 500 años de su descubrimiento. Y nos quedan solamente 10 años. O sea, el reloj ya está corriendo en contra, ¿cierto?, de las decisiones tanto públicas como privadas. ¿Y cómo queremos esta ciudad? ¿Cómo queremos Valparaíso 2036? Esa es la gran pregunta, y por eso es importante y relevante que no solamente la política debe dar la respuesta, sino también la academia, también debe dar las juntas vecinales, las organizaciones sociales, y bueno, quienes nos escuchan también en la radio Ritoque, así que bienvenidos obviamente todas y todos para que hoy día a las 7 de la tarde se puedan conectar y podamos hablar obviamente de la ciudad, hablar también de la región y por supuesto de nuestro país.
0: Hay una mirada interesante también porque aquí se suman dos personas que tienen una relevancia en el ámbito, quizá uno más público, el otro más privado, a pesar de que en lo público.
1: Sí, claro.
0: Pero ambos son abogados, uno muy vinculado al tema de la filosofía, pero también de la inteligencia artificial, que sin duda, claro, si queremos estar al día de hoy, tenemos que estar al día con las tecnologías y entender que Valparaíso también tiene potencialidades en función de eso. Es una de las ciudades, si no la ciudad, que tiene la mejor internet del mundo. Y por otro lado, tenemos a ti, que te has vinculado en el último tiempo, además de siempre estar involucrado en causas sociales y todo ello, estar involucrado en el Consejo Regional. Cuéntame un poco cómo se potencian estas dos facetas de ustedes, que tienen muchísimas más, pero estas dos facetas a las cuales, claro, yo me refiero.
1: Mire, si no, por supuesto, ¿no? Mira, creo que importante, a partir de nuestras miradas y de nuestro quehacer, la idea es poder ir construyendo, y la verdad, eso se va construyendo en el día a día y en el programa en programa. Entonces, por lo tanto, creo que es importante que nos escuchen, Y hoy día, ¿sabes qué? Déjame decirte que estamos invitados a un ex senador, Carlos Cantero. Que él es doctor en educación, por lo tanto es importante conocer un poco esta mirada actual de la educación, pero también cómo estas dos disciplinas, como la pedagogía y la andragogía, ¿sí?, se unen, ¿cierto?, en torno a la educación. Y creo, y a partir de nuestras miradas, de mi trabajo como consejero regional, y a partir también del trabajo de Javier con la IA, me parece que es importante y fundamental empezar a desarrollar la construcción de país. Oye, Maravito, mire, lo que pasa es que estoy en este momento en el Consejo Regional. Estoy en el Consejo Regional. Hoy día vamos a aprobar una cartera por más de 30.000 millones de pesos, que es para la región de Valparaíso. ¿Ya?
0: Y
1: hoy día, Hoy día mismo.
0: ¿Hacia qué lugares se debía dirigir ese dinero?
1: Esos dineros van dirigidos a distintas ciudades de la región de Valparaíso y obviamente, como soy porteño, también consejero regional de Valparaíso, bueno, esperemos que también podamos y que los restos de los consejeros regionales también puedan pensar en estas hermosas ciudades, pensando que en 10 años más tenemos que construir una ciudad para todas las familias, pensando en el progreso y en el desarrollo, el progreso para empezar a construir una ciudad, ¿cierto?, con una urbanización adecuada, y el desarrollo es la movilidad social que necesitan las personas, ¿no? Entonces, claro. Y creo, y hoy día en la noche van a tener la primicia, ¿no? Van a tener la primicia y les voy a... la radio Ritoque.
0: Mire.
1: La radio Ritoque les voy a comentar a ver cuántos dineros, ¿cierto? Y qué proyecto aprobamos acá en el Consejo Regional.
0: Para nosotros va a ser muy, muy, muy grato tener eso, y quiero que, yo sé que estaba en contra del tiempo, pero sí quiero pedirte que tú invites a la gente para esta reunión esta tarde y todas las tardes de día lunes desde las 7 de la tarde, ahora más oscuro, pero después con más solcito, en Ritoque FM.
1: No importa si hay sol o no, lo importante está el calor y el cariño de cada una de las familias que escucha la radio Ritoque. Así que hoy día lo invitamos a las 7 de la tarde junto a Javier Tobar a hablar de la región, a hablar de la comuna y a pensar también en los 500 años de Valparaíso. Nosotros vivimos los 450 años, que fue una fiesta en esta ciudad, y recordemos entonces, pensemos ahí en los 500 años, porque Valparaíso merece, no solamente es el patrimonio de la humanidad, sino también Valparaíso mira hacia el Océano Pacífico y tenemos que mirar hacia el exterior. Pero para eso necesitamos la mirada de todas y todos. Así que hoy día a la tarde, a las 7 de la tarde, hoy día a las 7 de la tarde, nos juntamos aquí en la radio Ritoque.
0: ¿En el programa?
1: Entre Lagos y Cerros.
0: Entre Lagos y Cerros.
1: Sí, así será. Entre Lagos y Cerros. Así que así va a ser. Y nos vemos hoy día a las 7 de la tarde. ¿Ya?
0: Te abrazamos, Omar Valdivia. Gracias. Y que tenga un buen trabajo. Gracias. Y que gane.
1: Ahora me están llamando. Tenemos que financiar ahí proyectos que son importantes para la región y para la comuna de Valparaíso.
0: Eso me parece estupendo. Muchas gracias. Y a la tarde la primicia.
1: Vale.
0: Abrazo, éxito. Cuídense.
1: Abrazo. Chao para todos.
0: ¿Qué le parece? Tremenda información que nos llega aquí directamente desde el consejero regional, pero además miembro de Ritoque FM a partir de las próximas horas también. Este es Ney Mato Grosso, poema.

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1: Bueno, estamos saliendo ya más bien porque poco y nada nos queda de capítulo de hoy, pero ha sido maravilloso, nos quedan mensajes y paso a detallar, por supuesto. A ver, dice... Ah, mi compadre Tan dice, no, son jóvenes que trabajan en eso, me dice. Yo hacía los videos para los turistas y sacaba fotos para mi archivo personal. Titán, a propósito, por supuesto, Titán. Está buena la foto, me dice. Vamos a repetirla, güey, para que la vean. Ay, no. Ay, sí. Sí, pues, sí, me acuerdo de haber visto esa. Quizá no esos chicos, pero... Pero es muy similar siempre. Muchas gracias, mi querido Marambito. También los quiero mucho a todos. Dice nuestro amigo Gonzalo Chalo Herrera. Te abrazamos, hermano. Mucha fuerza y pronta recuperación para Gonzalo. Abrazote para él. El Lucho Salazar por acá. Mira, puro amor para ti, Chalito, ¿eh? Puro amor. Estimado Marambito, Nicolás, Mateo, la señora Pauli y Manumbenses, la SOA, Pame. Para la temática de hoy, un tema que no puede faltar es Tears in Heaven, de Eric Clapton, o No soy de aquí ni soy de allá, cantada por Facundo Cabral. Saludos, Cristian Pelao. Está este de gobierno, le baja la señal ya, no, pues si no, estamos aquí, hombre. Estamos aquí, pero tenemos que ir a la fiesta, eso es importante, para que podamos seguir... Adelante con los proyectos que tenemos, que son muchos. Recuerden que viene la tele, ya se ha demorado un poco porque están pasando el contrabando. No, mentira, está pasando en la antena y todas esas cosas. Está pasando a territorio nacional. Hola, hermoso Fran, ¿cómo está? ¿Cómo está su tía? Ahí estábamos luchándola todos los días. Gracias, Elisita. Aquí Elisa, la rockera de Playa Ancha, no alcancé a escribir. Le mando a todos las buenas vibras a usted y a ella para que tengan una pronta recuperación. Fantástico disco eterno de anoche. Ah, qué bueno que le gustó. Besitos, besitos para ti, querida amiga. Y para todos, no se olviden que hoy tenemos, luego viene los Beatles con los 107 de los Beatles, Telmo Aguilar y Dimensión Latinoamericana, Arena Ritoque a las 3 de la tarde con música en vivo, ¿cierto? Con el ticket completito pagado por Ritoque FM, el detonador con Telmo Felipe, Diego Bravo Rayo y sus secuaces, Pipe Chafferson también entre ellos. Hasta las 7, a las 7, nuevo programa Entre Lagos y Cerros para analizar la realidad de Valparaíso, pero de una mirada constructiva. Y a las 8 de la noche, estreno, capítulo 144 de Rock News. Muy cerca de terminar el tercer año ya en Ritoque FM y siguiendo. Recuerden que este 21 de mayo tenemos estreno de Rock News on Tour por las pantallas de Ritoque TV a eso de las 21 horas. Muchas gracias a todos los ritoqueros, dice Gonzalito. Abrazos para ti, amigo mío. A recuperarse, a recuperarse. Nos despedimos con esta. Nuestros chilenos y porteños, que merecen un museo completo. Los Blue Splendor, Pasos en el Espacio. Cuídense mucho, se les quiere. Abrazos. Adiós.

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1: El 5 de agosto de 1966 aparece al mercado británico el séptimo álbum del grupo The Beatles, titulado Revolver. El cuarto tema del lado A era Dr. Robert, escrita principalmente por John Lennon. Es notable por contener las primeras referencias explícitas de los Beatles a las drogas, aunque en el momento de su lanzamiento pasaron en gran medida desapercibidas. Lennon más tarde describió Dr. Robert como una canción autobiográfica. Otro mío, principalmente sobre drogas y pastillas, era sobre mí. Yo era quien llevaba todas las pastillas en la gira. Bueno, al principio. Después los roadies lo hacían. Simplemente las guardábamos sueltas en los bolsillos, por si acaso. Aunque muchos en Londres pensaban que el médico titular se refería al comerciante de arte Robert Fraser, en realidad se trataba del doctor Robert Freeman, que dirigía una clínica discreta en la calle 78, al este de Manhattan, en Nueva York. Conocido como el Dr. Robert o el Gran Padre Blanco, Freeman tenía reputación de administrar inyecciones de vitamina B12, que contenía gran dosis de anfetaminas, principalmente a neoyorquinos adinerados. Se corrió la voz de su buena disposición con las recetas y finalmente llegó a manos de Lennon y McCartney en uno de sus viajes a Estados Unidos. Un año más tarde, en 1967, el compositor, cantante y músico canadiense Real Brousseau graba bajo el nombre de Plume su único single. En el lado A viene una versión cantada en francés de Dr. Robert.

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El grupo chileno Guamari, Ojitos de Agua, esa hermosa composición instrumental para saludarles e invitarles a esta hora a través de Radio Ritoque Sonidos Eternos a compartir música de Chile y de América Latina. Desde Ecuador, el grupo Hatari. La flor del café.

La flor del café, música del Ecuador, ritmo de San Juanito, la danza nacional de ese hermano país. El grupo Hatari y el conjunto Inti Illimani llega con una composición clásica de nuestra América, dedicada al libertador del continente, a Simón Bolívar.

Alberto, uno de los fundadores de la bossa nova de Brasil, la canción Más que Nada. Y un uruguayo muy singular, Leo Maslía. Escuchen el estilo que cultiva, Sanguango.

El uruguayo Leo Maslía, Sanguango. Y desde Bolivia, grave crisis en Bolivia, los Jairas, los refranes.

Los Refranes, el grupo Los Jairas, una de las grandes agrupaciones musicales que ha dado este hermano país al continente y a la música latinoamericana. En la actualidad, grave crisis en Bolivia. El pueblo ya no resistió, ya no aguantó más las chambonadas del presidente elegido recientemente, en noviembre pasado. 6 meses lo resistieron y estos días ha estallado prácticamente una revolución en Bolivia. Y a Los Jaivas, grupo chileno, extraordinaria agrupación, un emblema, un orgullo para nuestra región. Los Jaivas. Pájaro errante.

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0: 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La música nos muestra que la armonía y el trabajo en equipo van de la mano. 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Cuando tomo una decisión, recuerdo la precisión de la ejecución, porque el arte y la pasión son fuerzas que transforman el mundo. El arte es una herramienta para el futuro. 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
1: Es Dimensión Latinoamericana y ella era Claudia Sheinbaum, la primera mujer presidenta de México, hablándonos del arte y la cultura como un derecho de todos. El pasado 8 de mayo, el Teatro Municipal de Valparaíso se llenó de público aplaudiendo al grupo Quilapayún, que trajo su obra Cantata Popular Santa María de Iquique. Formando parte del ciclo de Dimensión Latinoamericana, que inició este año un poco tarde. Normalmente comienza en abril cada año, esta vez comenzó en mayo, el pasado 8. Y el próximo 4 de julio, por primera vez, un grupo de la nueva generación. Un grupo que cultiva además una fusión de música latinoamericana y rock. Son como los Jaivas del siglo XXI. Y precisamente Claudio Parra, el pianista de los Jaivas, nos pidió que los escucháramos. Y lo hicimos, y son realmente extraordinarios. Cuervos del Sur, el 4 de julio en el Teatro Municipal de Valparaíso. Y los escuchamos con este tema que forma parte de uno de sus 4 álbumes publicados. Se titula El Vuelo.

El vuelo, el grupo Sol, no, viene luego ese grupo porque a quien oíamos era a Cuervos del Sur. El vuelo, la composición original, como todo el material que interpretan. Solamente han incluido en su repertorio algunos temas de los Jaivas porque son grandes admiradores del grupo regional. Cuervos del Sur no es que sean de allá del sur del país, sino que son del sur de América. De allí ese nombre. Y ese grupo Sol y Lluvia, la lluvia está faltando, ¿a quién escuchamos? Desde la oscura tiniebla.

el grupo Barroco Andino, su versión de ese tema Ojos Azules, una hermosa composición andina que ha tenido muchas versiones. Esta es una muy especial, la del grupo chileno Barroco Andino. Vamos a presentar luego un espacio dedicado a Bolivia, el país altiplánico que se encuentra en crisis, una grave crisis. Han sido tomadas las carreteras, los trabajadores, los obreros, los mineros se encuentran en las calles, ya no resistieron más y están pidiendo definitivamente la renuncia de su presidente, que asumió recién en noviembre pasado. Pero ya basta, dicen, suficiente, que se vaya. Vamos a presentar luego un espacio dedicado a Bolivia, a su música y a lo que está ocurriendo en el vecino país. Y el conjunto Los Nocheros, los recibimos. Los Nocheros Sinfónicos, interpretando a Atahualpa Yupanqui, El Arriero.

0: Hermosísima versión de un clásico de Atahualpa Yupanqui, el padre de la nueva canción latinoamericana, el arriero Los Nocheros. Luego presentamos un espacio dedicado a Bolivia, la hermana república en crisis. Y esta canción la trae Luis Levert, que fue el líder, fundador, creador de todas sus canciones. Y su voz, bueno, ya lo mencioné, Luis Levert, del grupo Santiago del Nuevo Extremo, de su trabajo solista, esta canción que dedicó a Camilo Catrillanca, el joven Camilo Catrillanca, que perdió la vida a balazos. El Tractorcito Azul de Catrillanca se llama el tema. Luis Levert.
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1: Esos aplausos para la actual presidenta de México, Claudia Sheinbaum. Y estamos preparados para cumplir la promesa de presentar un espacio dedicado a Bolivia, la hermana república que está en una crisis muy grave. Bolivia vive momentos de tensión con miles de personas en las calles y rutas, cortando los accesos a La Paz, la capital, y pidiendo la inmediata renuncia del presidente Rodrigo Paz Pereira, que lleva en el cargo desde el último noviembre, es decir, 6 meses. Sindicatos y organizaciones sociales llevan 2 semanas de protestas al considerar que no solo el presidente se apartó de sus promesas electorales, sino que su gestión es una absoluta traición al pueblo. Así lo han manifestado. El conflicto social escaló en las últimas semanas. Organizaciones sindicales y un sector de la oposición exigen la renuncia del presidente de la República. Bolivia, su es música. Presentamos su música y presentaremos también aspectos del malestar que vive la población de Bolivia, la ciudadanía boliviana y la crisis social. Este es el grupo Sabia Andina.

0: la amorosa palomita sabiandina de Bolivia. Fuerte crisis en el hermano país. Es grave la situación. La represión ha sido también muy grave, muy fuerte. El malestar crece, el malestar social crece y crece en Bolivia, y esta es una muestra, una demostración.
1: Crece el malestar social en Bolivia frente al gobierno de Rodrigo Paz. Las protestas de varios sectores contra el mandatario se intensificaron en las últimas semanas, con choques entre manifestantes y policías y decenas de bloqueos de carreteras. Reclaman desde aumentos salariales y la estabilización de la economía hasta la no privatización de empresas públicas.
2: ¿Qué va a ser de hoy y mañana? Porque todo el tiempo es decreto, decreto, decreto, privatización, privatización. No estamos yendo en un buen camino. Que el gobierno se ponga la mano al pecho, que se dé cuenta que está manejando mal y que se vaya, que se vaya.
1: Entre los manifestantes hay obreros, campesinos, maestros de escuela, indígenas y transportistas.
3: La canasta familiar se ha elevado tremendamente, entonces el salario ya no alcanza, ¿no? Y algunos maestros tenemos muy pocas horas, porque nosotros ganamos por horas trabajadas. No es como la ministra dice, que es un sueldo generalizado, como puede ser en el sector salud, policía y otros, sino de nosotros es por horas. Entonces, algunos maestros tenemos pocas horas y en muchos casos los maestros trabajan ad honorem.
1: Casi todas las carreteras de acceso a La Paz han sido cortadas por manifestantes. La estatal Administradora Boliviana de Carreteras reportó más de 20 puntos de bloqueo en autopistas del departamento de La Paz. En Cochabamba, en el centro del país, también se registraron bloqueos.
4: Y eso hay que recordar también a Rodrigo Paz, antes que sea el gobierno, que ha comprometido al pueblo boliviano, antes que sea el gobierno. Mejorar estabilidad laboral, respeto a la constitución política del Estado, respeto al foro sindical, pero no se lo ve, ha incumplido. A lo contrario, quiere manejar a través de los decretos. Yo creo que eso nunca ha pasado en Bolivia, pero esa es la molestia del pueblo boliviano a nivel nacional.
1: Rodrigo Paz asumió la presidencia de Bolivia en noviembre pasado con la promesa de revertir los problemas financieros y acabar con un estado burocrático heredado de los gobiernos izquierdistas de Evo Morales y Luis Arce. El jueves, la Central Obrera Boliviana, el sindicato más grande del país, anunció también la radicalización de sus demandas. Según el sindicato, ya no hay peticiones sectoriales, sino que se reclama directamente la renuncia del presidente.

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0: El excelente grupo de Bolivia, Aguatiñas, invocando a Huiracocha, uno de los dioses incas más importantes. Mientras continúan los bloqueos de mineros y campesinos en gran parte de Bolivia, prácticamente todas las carreteras se encuentran tomadas. Y el gobierno de Estados Unidos expresó ayer su respaldo al presidente de Bolivia, afirmó que los disturbios y bloqueos han derivado en una, comillas, crisis humanitaria marcada por la escasez de alimentos, medicamentos y combustible. En un mensaje publicado en redes sociales, la Oficina de Asuntos del Hemisferio Occidental del Departamento de Estado de los Estados Unidos, encargada de América Latina, condenó, comillas, todas las acciones destinadas a desestabilizar al gobierno boliviano y manifestó su apoyo a los esfuerzos oficiales por, comillas, restaurar el orden. Esta es la información sobre lo que acontece en esta crisis boliviana.
1: Crece el malestar social contra el gobierno de Rodrigo Paz en Bolivia. Las protestas se han intensificado con choques entre manifestantes y policías y decenas de bloqueos de carreteras. En la ciudad de El Alto, campesinos aymaras tomaron las calles para exigir la renuncia del presidente, quien asumió en noviembre.
2: Todos los bolivianos están pidiendo la renuncia del presidente. ¿Por qué? Porque el gobierno está impulsando muchas leyes que nos perjudican, como la privatización, y quiere hacernos vivir como en el pasado. No queremos eso y no estamos de acuerdo. Como ejemplo, han traído un combustible de mala calidad.
1: Las movilizaciones involucran a campesinos, indígenas, maestros, mineros, transportistas. Las demandas van desde mejoras salariales, abastecimiento de combustible, hasta la anulación de una ley de tierras. Precisamente esta ley fue eliminada, como lo anunció el propio mandatario.
3: Eliminación ya no existe, se acabó esa ley. Sin embargo, tenemos que tratar una nueva normativa para todo el país. Una nueva ley sobre la tierra, con consensos, socializando, escuchando a todos los sectores.
1: Campesinos e indígenas rechazaban la norma por el riesgo de perder sus propiedades, mientras que empresarios de Santa Cruz, la región más poblada y motor económico de Bolivia, la respaldaban. Los manifestantes protestan también contra políticas del gobierno, que según afirman, perjudican a la población, entre ellas medidas de privatización y la distribución de combustible de baja calidad. Los cortes de ruta han interrumpido las principales vías de abastecimiento hacia y desde La Paz y la región norte de Bolivia. Según autoridades y organizaciones locales, la población enfrenta escasez de alimentos y suministros médicos.
4: Yo tengo rabia. De una vez que dicte estado de sitio, así nosotros vamos a tener nuestra alimentación, porque aquí nos están secuestrando los campesinos.
1: Además, miles de transportistas y pasajeros han quedado varados en toda Bolivia. El gobierno de Rodrigo Paz ha señalado que las protestas pasaron de demandas sectoriales a objetivos políticos y acusó al expresidente Evo Morales de promover las movilizaciones. A pesar de todo, las autoridades han llamado al diálogo e invitado a distintos sectores a participar en negociaciones en el Palacio Presidencial.
5: Y ampliamos ahora informaciones sobre esta situación que se vive en Bolivia con nuestra colega Tania Frank, a quien saludamos a esta hora en La Paz. Tania, a propósito de este llamado al diálogo que hacen las autoridades bolivianas, ¿hay alguna respuesta? Con las buenas tardes para ti.
6: Buenas tardes, Carol. Sí, a través de un video difundido en las redes sociales del Palacio de Gobierno, el presidente Rodrigo Paz ha convocado a dirigentes, a comités de bloqueo, bases de los sectores sociales que están movilizados hace ya 2 semanas, a instalar una mesa de diálogo para resolver el conflicto que mantiene incomunicada a la ciudad de La Paz, la sede de gobierno, vía terrestre. Hay diferentes bloqueos alrededor de La Paz en las carreteras. El presidente ha señalado que Bolivia necesita diálogo, pero al mismo tiempo no se ha puesto una fecha definida y hora para iniciar el mismo. En otras intervenciones, el presidente Rodrigo Paz ha criticado duramente a los movilizados y por desarrollar protestas y bloqueos en las carreteras, al subrayar que la economía del país se encuentra aún en proceso de recuperación. Mientras el diálogo se hace esperar, los sectores sociales han anunciado la masificación de las protestas porque quieren que sus demandas, como el incremento salarial, por ejemplo, los maestros, o mejores en la calidad del combustible por parte de los choferes, sean atendidas de manera inmediata.
5: Tania, mencionábamos también que el gobierno boliviano ha denunciado que estas manifestaciones ahora obedecen a fines políticos, incluso que están promovidas por el expresidente Evo Morales. ¿Qué nos puedes contar tú al respecto?
6: Sí, para el gobierno de Rodrigo Paz, los conflictos tienen motivaciones políticas con el objetivo de desestabilizar, generar convulsión al interior del país. Y algunos ministros responsabilizan a Evo Morales de estar detrás de estas protestas y financiar las movilizaciones para que él pueda recuperar el control del Estado, han señalado en conferencia de prensa. En paralelo, los seguidores del expresidente Evo Morales iniciaron una marcha ya de 190 kilómetros a la ciudad de La Paz, han iniciado el pasado martes. En protesta contra la administración del gobierno, los evistas rechazan las modificaciones constitucionales que ha anunciado Rodrigo Paz, que ha planteado el presidente, y exigen el cese de los procesos judiciales que enfrenta a su líder político. El vocero de la presidencia, José Luis Gálvez, consideró que las protestas ya no tienen demandas sectoriales y que han entrado en un plano estrictamente político. El ministro de Obras Públicas, en las últimas horas, ha señalado que al pedido de renuncia del presidente, Rodrigo Paz no va a renunciar.
5: Pues estaremos muy atentos a la situación allí. Tania Frank, en La Paz, Bolivia, gracias por estas informaciones.

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El arte es una herramienta para el futuro. Por ello, queremos que el acceso a la cultura y al arte sea un derecho.

el grupo Congreso ¿Dónde Estarás?, y una agrupación especializada en el blues de allá del sur de Chile, de Valdivia, son esta agrupación. La presentamos, no constantemente están en nuestra programación, pero pueden estarlo, ¿por qué no? El grupo blusero se llama precisamente La Rata Blusera.

La rata blusera desde Valdivia, No me digas lo que tengo que hacer. Y es a Miguel Ríos, el padre del rock en español, a quien recibimos. Ya que estábamos oyendo blues con la rata blusera, Miguel Ríos, el blues de la tercera edad.

El grupo Illapu, Si Queremos, composición de Patricio Mans, la única canción que el grupo Illapu grabó de Patricio Mans, y el propio cantautor, escritor, le entregó esa canción al grupo Illapu. Y Patricio Mans siempre tuvo una relación muy estrecha con la agrupación, porque los conoció antes que fueran populares en un festival en la ciudad de Antofagasta, de donde son originarios los Illapu. Fue Patricio Mans, de un festival, digo, fue importante su participación, porque tuvo que decidir entre quienes ganaban o quienes perdían. Y así lo hizo, y obviamente el grupo Illapu consiguió los mejores elogios del gran Patricio Mans. Y grabaron una canción del cantautor y escritor ya en la última etapa, los últimos años, porque han grabado mucha música. Los Illapu han desarrollado una labor muy intensa, y esta canción pertenece a su última etapa, Si Queremos. Y nosotros ya en la despedida comenzamos a despedirnos y a invitarles a todos ustedes para que volvamos a reunirnos mañana martes a partir de las 13 horas en el 107.9 FM Radio Ritoque Sonidos Eternos. Martes 19 de mayo. Así estamos avanzando en este quinto mes del 2026. Agradecimiento, repito, para todos por la sintonía. Cuídense y cuiden su ciudad. Nos vamos a despedir con uno de los grandes músicos de Brasil, Milton Nascimento, grabado en concierto, y esta composición que él tituló Los Tambores de Minas Gerais nunca dejaron de sonar, dice en portugués Milton Nascimento. Los Tambores de Minas Gerais, esa localidad, Minas Gerais, es de donde él proviene de allá, es una localidad minera, por eso a Milton lo han llamado el minero de la canción. Que esté muy bien, cuídense. Aquí está

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0: Son las 3 de la tarde, 2 minutos.
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0: Gracias, chiquillos.
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0: Son las 4 de la tarde. 4 minutos.
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tal? ¿Cómo están el día de hoy, gente que está escuchando la Radio Ritoque en este momento? Esto es El Detonador y por esta semana va a estar sonando una banda que es de mis favoritas, porque por esta semana pasada ocurrió un acontecimiento histórico. Se liberó una noticia que dejó paralizada a toda la gente que disfruta de la música rock o de la música pop. No sé cómo le podemos decir, cómo podemos catalogar a esta banda. Es una banda que se ha vuelto a reunir, que van a estar realizando varios conciertos en vivo. Una banda británica, una banda originaria de la ciudad de Manchester. De hecho, ya se han agotado varios de los conciertos que tienen programado para su vuelta, porque ustedes obviamente lo saben, yo estoy segurísimo que ya lo han escuchado, ya lo han leído. La banda Oasis al fin va a regresar a los escenarios. La banda que está total y absolutamente liderada por los hermanos Gallagher, por Noel y por Liam. El fervor ha sido tal, ha sido tan grande, que el sitio web de Ticketmaster, la empresa que está encargada de la venta de los boletos, de las entradas, ha tenido muchísimos errores cuando los fanáticos intentan adquirir su entrada. También tuvo que dar una pequeña declaración diciendo que no son ellos quienes fijan el valor de las entradas. Todo esto debido a los innumerables reclamos por el alto precio de los boletos para Oasis a lo largo de todo el tour que están creando, que están fijando a lo largo de Inglaterra y también en Irlanda. El boleto más caro registrado, que además incluye una fiesta y una exposición privada en los conciertos de Cardiff, Londres y Manchester, está en la módica suma de 506 libras, solamente unos 611 mil pesos chilenos. Vamos a la música mejor. Esta es una canción del año 1995 de un álbum compilatorio llamado The Master Plan. Una canción escrita y compuesta por Noel Gallagher para Oasis. Esto que ya está sonando se llama Acquiesce y suena por El Detonador.

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0: Conté mis años y descubrí que tengo menos tiempo para vivir de aquí en adelante que el que viví hasta ahora. Me siento como aquel niño que ganó un paquete de dulces. Los primeros los comió con agrado, pero cuando percibió que quedaban pocos, comenzó a saborearlos profundamente. Ya no tengo tiempo para reuniones interminables donde se discuten estatutos, normas, procedimientos y reglamentos internos, sabiendo que no se va a lograr nada. Ya no tengo tiempo para soportar a personas absurdas que, a pesar de su edad cronológica, no han crecido. Mi tiempo es escaso como para discutir títulos. Quiero la esencia, mi alma tiene prisa, sin muchos dulces en el paquete. Quiero vivir al lado de gente humana, muy humana, que sepa reír de sus errores, que no se envanezca con sus triunfos, que no se considere electa antes de la hora, que no huya de sus responsabilidades, que defienda la dignidad humana y que desee tan solo andar del lado de la verdad y la honradez. Lo esencial es lo que hace que la vida valga la pena. Quiero rodearme de gente que sepa tocar el corazón de las personas, gente a quien los golpes duros de la vida le enseñaron a crecer con toques suaves en el alma. Sí, tengo prisa. Tengo prisa por vivir con la intensidad que solo la madurez puede dar. Pretendo no desperdiciar parte alguna de los dulces que me quedan. Estoy seguro que serán más exquisitos que los que hasta ahora me he comido. Mi meta es llegar al final satisfecho y en paz con mis seres queridos y con mi conciencia. Tenemos dos vidas y la segunda comienza cuando te das cuenta que tienes solo una. Con el poema Golosinas, del escritor brasileño Mario de Andrade, iniciamos este Clásicos al Toque de este lunes 18 de mayo de 2026. Aprovecho también de celebrar, ¿no? Celebrar el natalicio de Rodrigo Retamales, fiel auditor de esta cantina del rock, que tiene su picadita donde se ganan sus porotos al frente nuestro. Es para ti, querido Rodrigo, los aciertos que tenga este programa, así también la alegría compartida que usted nos brinda, así también sus pedidos al más 569-9618-6873. Y ahora sí, Don Pipe, Jefferson Zappa, bienvenido.
1: Muchas gracias, querido. Muy buenas tardes, querido pueblo ritoquero, ¿cómo están por acá? Sí, su chef del rock, Pipe Jefferson Zappa, quien junto al querido Garzón estamos ya iniciando una nueva edición de Clásicos al Toque, tu cantina de pedidos favorita del mundo. Nos encontramos empezando la semana de la mejor manera, que es brindándonos tu anhelo sonoro al más 569-9618-6873, como decía mi querido Garzón, y así estamos listos y dispuestos para saber qué se va
0: a servirse, pues. Vámonos de inmediato con un temita. Esto es Sabor Nacional. Nos vamos a ir con la banda del Capitán Corneta, Malas Caritas, del álbum Perros Días, lanzado en 1994. El primero de los dos que realizaron, lanzado el 7 de diciembre de 1994. Comienza la cantina del rock.

0: Hay tanto por lo que es celebrar la verdad, otras cosas por supuesto que merecen la congoja y también el abrazo sincero, lleno de calor. Son muchas las emociones que pueden desatarse desde este momento en adelante. 4:22, 2 minutos pasada de la hora mágica del pueblo ritoquero. ¿Es la hora de quién?
1: La hora que por supuesto todo el mundo ritoquero espera, ¿no? La hora de El Desmoledor.
0: Sí. Todo hecho, encendidas todas las velas. No tenemos por qué estar colocando atrapasueños cuando acá solamente queremos liberar los sueños. Es el clásico saltoque por la 107.9 de la frecuencia modulada en Valparaíso, Viña del Mar. www.ritoquefm.cl. Querido Pipe Jefferson Zappa, bienvenido otra vez.
1: Muchas gracias, querido. También lo puede hacer a través de aplicaciones de radio, ¿eh? Si a usted le gusta o tiene alguna favorita, usted sintoniza o busca más bien la radio Ritoque FM y ahí disfruta lo que la de los sonidos eternos tiene para usted.
0: Sí, señor, sí, señora. Y usted tiene para nosotros muchas cosas por lo que veo. Más 569-96-186-873 para decir de esto o de aquello. Ah, sí, usted lo sabe. Usted, si usted participa bastante en este espacio, si usted lo conoce y yo feliz que participe, pues bien, sí, deje su pedido sonoro acorde a esta línea, a esta curatoría de rock and roll y buena música que tenemos en el clásico saltoque. Pero también siéntase la libertad de señalar algún tipo de impresión sobre la realidad. ¿Cómo está viviendo estos primeros días de marzo? Estos primeros días de marzo con... Si es que se ha visto afectada de alguna manera con la irrupción de los nuevos gobernantes. Ahí usted también puede señalar alguna cosita. Vamos a leer por acá. Hola amigos, Luis por acá, me gustaría escuchar el tema Ey Usted de Los Miserables y dedicárselo a este gobierno y todos sus secuaces. Mira, llegó de inmediato ahí Luis a responder parte de la consulta que se abrió recientemente, en este instante. Vamos por acá con un pedido, a ver qué tenemos por acá.
2: Hola, hola, amigo Diego Rayo Bravo. Saludos, amigo Ritoquero, compadre, el amigo Jefferson.
0: Al fin.
2: Aquí su amigo Lonco reportándose, compadrito.
0: Al fin.
2: Después de unos días sin solicitar temas, pero con la oreja siempre puesta y el corazón también en la Ritoque, compadre. Para esta jornada me gustaría escuchar del álbum Papo y Amigos, El Viejo. Papo y la Renga, compadrito. Un abrazo fuerte. Desde nuestro sur indómito Chiloé presento, compadre. Que nunca muera el rock en la de los sonidos eternos. Chau, chau.
0: Hispanohablante, mejor dicho del cono sur, comienza este clásico saltoque. Querido Lonco, bueno, imaginaba que estabas por ahí de un modo más silente, tal vez con un poquito menos de protagonismo, ahí escuchando la dinámica, ¿no? Estar ahí, estar únicamente de auditor y sin participar de los programas de la Ritoque, los programas en vivo, por supuesto, tiene lo suyo también, ¿ah? Tiene lo suyo. No sé si le pasa que es como, es muy parecida a la circunstancia de es como querer jugar la pelota, pero estáis viéndolo de la tribuna y que queréis jugar en una cosa así, es como eso.
1: Sí, sí, finalmente, claro, porque se imagina, estimado, todo escribieran, igual sería así como de loco, ¿ah?
0: Sí, sí, la verdad, pero bienvenido, la verdad.
1: O sea, por supuesto, o sea, no dejemos de lado que el interés que tienen los ritoqueros al momento de escribir no siempre va a ser llenado porque igual todos están haciendo sus cosas, ¿no? Entonces, no es por una falta de querer escribir, sino que de repente no te ve, lógico. Me imagino que debe estar haciendo otra cosa, pero claro, con Ritoque de fondo ya está todo bien igual.
0: Sí, no, yo feliz, ¿eh? Sí, de hecho, estoy bien consciente que la mayoría de ustedes está estudiando, está sacando la vuelta, está trabajando a tope junto a otros compañeros que hacen también Ritoque FM, ¿eh? O está quien sintoniza, pero también quienes comparten. Nos vamos con la música de inmediato. Esto es Los Miserables y Usted.

0: Sí, pues estuvimos escuchando El Viejo de Papos Blue junto a La Renga. Querido Pipe y querido pueblo ritoquero, es momento de comentar algún tipo de contingencias que igual nos dejan varias cosas para reflexionar.
1: Sí, querido, acontecido todo.
0: Sí, sí.
1: ¿Con qué le gustaría empezar?
0: Vamos a irnos con algo menos trágico de lo que estamos comentando de aire. La verdad es que, bueno, lo ocurrido ahí en la comuna de Las Condes, la verdad es que no me gustaría tenerme mucho, la verdad. Simplemente, ojalá que esa madre pueda tener lo más pronto posible algo de paz. Bueno,

0: recuerda, ¿no?, que el pasado 10 de mayo un llamado empresario chileno, ¿no?, de nombre Germán Naranjo, se le ocurrió insultar con con improperios racistas y también homofóbicos, ¿no?, a un pasajero con el que estaba compartiendo el vuelo hacia Frankfurt, ¿no? Sin embargo, dado este escándalo, Naranjo quedó en Brasil y no pudo continuar su periplo. Pues bien, él está en Brasil detenido, no está pasándolo bien, ¿no?
1: Está arriesgando 5 años por lo menos.
0: Está agregando 5 años
1: y aparte
0: otras cositas.
1: Claro, y aparte que por lo que estuve leyendo también en Brasil, creo que ahora se está implementando como penas con respecto a los crímenes, o sea, cuando tú discriminas de manera homofóbica hacia las personas, digamos.
0: Es que
1: también tiene como otra pena, eso estaba como...
0: La legislación brasileña, y hay un tema de la legislación brasileña que está muy ad hoc respecto a su cultura. Tiene que ver con que en Brasil sí que es un tema muy delicado el racismo, que no es tolerado, no es tolerado por ninguna parte, ¿no? Y bueno, pues le cuento un poco la realidad de este tipo, ¿no? En este momento, el ministro de Justicia, ¿no?, Francisco Pérez Maquena, empieza, al menos en lo que dicta a esta fecha, a estas horas del día, medio que no manifiesta algún tipo de voluntad para hacer algún tipo de gestiones para su liberación o eventual repatriación, en fin, porque aquí señala que este es un tema que obviamente va a quedar en manos de la justicia brasileña.
1: Sí, sí.
0: No profiere algún tipo de alusión frente a una eventual acción en favor de él, así que por este momento me gustaría que nos liberáramos, ¿no?, del rigor informativo. Quisiera que usted me diera las sensaciones, ¿no?, de esta...
1: O sea, tú dices que es como a este tipo lo dejaron como a su suerte, dices tú. Que no le van a brindar como algún apoyo.
0: Sí, dice.
1: En ese sentido, porque claro, o sea, yo encuentro que está bien, o sea, tienes que pagar como cualquier ser humano y sigue. A ver, como ese dicho, don't do the crime if you can't do the time. ¿Cachai? Si no podís cumplir lo que... O sea, tienes que atenerte a las consecuencias cuando hace algo, sobre todo si estaba ahí, ¿cachai? Ahora, leí también por ahí, no sé si hubo una defensa de él o él mismo, que aludía a que él no se acuerda del episodio.
0: Ah, porque estaba curado, dice.
1: No sé, porque se supone que algo pasó, que él no se acuerda de nada, ¿cachai? Así como que... Como prácticamente alegar así como, no sé,
0: demencia,
1: como, no sé, me imagino, para librar...
0: Esa película me la he visto.
1: Por eso te estoy diciendo, o sea, ¿cachai? Al menos en la empresa en la cual trabajaba este tipo, creo que ya lo separaron de sus funciones. Entonces... Sí. Claro, pues él, de más que todo, se van a querer desmarcar de él, pues, o sea. Sí,
0: así que, bueno, pero ahí dice el ministro que, al menos en lo que versan sus palabras, que están garantizados, dice, su derecho a abogados, en fin, a recurrir a la justicia debida, ¿no? No obstante, dice, aquí lo que tienen que definir es la justicia brasileña, así que, Germancito, para ti, querido. Para ti este rock and roll que va a seguir sonando y usted está solicitando, usted si quiere, díjele una canción a Germán. Díjele la canción a Germán, sí, claro. Algún mensaje, ¿qué cree que va a ocurrir dentro de la cana?
1: ¿Sabes cuál le van a cantar? Yo creo ese Chamasamu.
0: Sí, justamente, le van a tirar la barra de Vitoria, a la torcida de Vitoria, y ahí va a ser servido. Vamos por acá. Hola, mi querido corazón del rock, un saludo para ustedes y para todo el pueblo ritoquero. Bueno, para esta tarde fría voy con Alice Cooper y su tema es Loves, lo tenemos acá, Loves I love it gone. Yo deduzco que el amor es un arma cargada, sería como esto, la traducción. Y la verdad es que como título estoy completamente de acuerdo.
1: Sí.
0: ¿Qué le vamos a hacer?
1: O sea, claro, te puede pegar muy fuerte en el sentido cuando tú te entregas y te devuelven. A cuando no, po, a cuando es solamente de parte tuya y no pasa nada por el otro lado, es como que ese rol es más claro. Entonces, está bien ahí el. Está por bueno ejemplo, el título del tema.
0: Sí, ahí Alice Cooper, ¿eh? Un versátil artista, ¿no? Que es del gusto del pueblo ritoquero. Y por otra parte, me sorprendo por acá, o no tanto, ¿no? Porque proveniente de Lucho Salazar me pide Let's Start, de Fela Kuti. Nos iremos entonces con Fela Kuti y Let's Start, que esta interpretación que tenemos acá junto al conjunto de Africa 70, junto a Ginger Baker. Tenemos ahí, maestro, lo deja usted, ¿Alice Cooper o Fela Kuti? ¿Con qué nos vamos primero?
1: Yo creo que Alice Cooper.
0: Suena fuerte, suena nítido. Alice Cooper, Loves, I Let It Gone.

0: Thank you.
1: Y a continuación, esto es Burning Road de Fu Manchu.

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1: El pueblo ritoquero sigue en su guarida, sí, en su guarida sonora, también de sabores, sabores que entran por los oídos. Es el clásico salto que por la 107.9 de la frecuencia modulada en Valparaíso, Viña del Mar, www.ritoquefm.cl. 21 años contigo, 21 años con rock and roll, 21 años elogiando la música. Así también el pueblo ritoquero sabe que puede depositar, sí, su anhelo sonoro a un número, señor.
2: Así es, querido, es el más 569-9618-6873. Te lo repito, querido, más 569-9618-6873.
1: Querido Pipe, ay, se va llegando la gente, va llegando más público. Se va manifestando por ahí. Hemos escuchado música de calidad, la verdad, sorprendido por Fela Kuti, también por Alice Cooper. Ahora llega el bueno de... Sí, el bueno de Dano. Apulentadas tardes, queridísimos cantineros y garantes del derecho al rock. Un honor saludarles como siempre en cada tarde de rock and roll y ritoquismo en el clásico Saltoque. Para hoy me gustaría compartir la canción Ego Death. Ahí está. De la versátil banda Polifia junto al gigante Steve Bay. Gracias por llevar adelante esta cantina, el programa del pueblo ritoquero. Viva la clase obrera, aguante el del moledor y que suene para siempre el rock and roll. Danito querido, completísimo tu mensaje y comulgamos con él. Lo comulgamos, comulgamos. Estamos contigo, hermano. ¿Qué? Usted va a decir, está ocupando figuras lingüísticas, eclesiásticas. Bueno, ¿qué le vamos a hacer si somos parte de una cultura? O sea, como, creo que todos decimos por Dios, reconozcámoslo. La mayoría lo decimos, ¿no?
2: Sí, pero desde que igual lo he dejado como de decir. Como que es que tampoco tengo como, afortunadamente, situaciones como para emplearlo, ¿no? Pero si no, empleo un garabato directamente.
1: Sí, la chuchadita tiene lo suyo. A ver, recuerde que...
2: Al aire, por supuesto que no.
1: Sí, pero nunca vamos a hacer ninguna chucha.
2: Mi idiosincrasia normal, diaria, como que no... así, piola.
1: Sí, caballerísimo, caballerísimo por acá. Nos vamos aquí con... lo tenemos acá, aquí el pedido solicitado de Polifia junto a Steve Bay. Carlita Botzi dice lo siguiente: querido Vive, querido Vive, hermanitos, agradezco mucho los poemas con los que nos alumbra ciertos días. Gracias, querida. El de hoy me tomó totalmente mi vida. Me tomó totalmente. Es mi vida actual. Después de haber marcado la vida en un antes y un después por una enfermedad que casi me lleva, estoy en mi segunda vida y celebrando a diario. Hoy me tocó hacer cosas de grande, pagar cosas y me siento tan librada por ello. Por lo mismo, me invita a almorzar. Y obvio, con un pico sour peruano, merecido, sí. Oigan, hoy quisiera pedir algo que hace semanas no hago. 2-4-4 de Blind Melon, algo de riffs necesarios para comenzar la semanita. Ahí les dejo una fotito para sacar pica. Abrazotes, ay, con su chicha morada, ahí también lo estoy viendo. Oye, estética. ¿Qué le vamos a hacer? ¿No? ¿Lo se ve o no?
2: No se ve.
1: No, rayos. Ya, Angelito, por favor, hazme la segunda. Vamos a sacar, obviamente, en Ritoque TV presentaremos esta hermosa imagen de una chicha morada contundente, ¿no? Y su correspondiente catedral. Oh,
2: oye, ¿qué tal eso? Es que nunca, siempre he sido bien escéptico como para pedir una chicha morada. Como que, no sé, es que, a ver... No me gusta cuando no me gusta algo y que quede ahí. No sé si me entiendes.
1: Ya, mira, eso es un juguito a base de mucha fruta, entre eso, ese choclo morado que tienen los peruanos, piña, manzana, piña, manzana como lo básico, de ahí canelita y otras
2: frutas.
1: Ah, pero
2: es una bebida, no es solamente de ese...
1: No es un trago.
2: No, sí, pero no es solamente de ese maíz morado, digamos.
1: No, y más frutos, y cocido, y
2: pensé que solamente era solo una bebida de eso.
1: No, es el color prácticamente, pero...
2: Claro, que además que debe...
1: Pero tiene de todo, en este caso... Como le decía, manzana, piña, canela por lo menos hay. Y esto primero se hierve. ¿Le dije piña?
2: Sí.
1: Le dije piña. Bueno, en fin. Ahí va a llegar prontamente la receta de la chicha morada, otra de la...
2: Hacen sour con eso también.
1: Joder, me tiene loco ya. Tiene 5 minutos que yo tengo que escapar de la maldición gitana. Vámonos con la música, maestro, ¿le parece?
2: Sí, por favor, vamos con... ¿Con qué es que tenemos para escuchar?
1: Querido, nos vamos aquí con lo solicitado por Dano. Esto es Polifia, Ego Death, junto a Steve Bay.

Nos vamos ahora con Blind Melon. Esto puede ser 2x4, 2x4, 2x4, como usted quiera.

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1: La cantina del rock es el clásico salto que vámonos rápidamente con unos temitas, ¿ah? Para ahí a las 5:30 hacer un arito de verdad. Este pasadita rápida. Por acá el bueno, querido Pipe, vamos con el bueno de Aníbal. Por acá me dice, no, Aníbal, no, me equivoqué, me equivoqué. Es, creo que es un tocayo tuyo. Me dice, hola, Master de la Rito, ¿quieres hablar, Felipe? Quisiera pedir Redemption Song de Chris Cornell, interpretado por Chris Cornell, o quizás una versión suya, en vivo, en, dice por ahí, aún duele esa ausencia, dice, y
2: claro, diría, se claro, memoria igual,
1: claro, la partíamos,
2: claro,
1: y bueno, en fin, lamenta todavía la ausencia Chris Cornell. Por acá tenemos al vecino, así, bueno, pero el vecino querido.
2: 9 años. Y
1: el bueno, aquí Rodrigo Retamales dice, muchas gracias, Diego Pipeño, por sus saludos. Aguante el del moledor. Muy bien, entonces, querido Rodrigo, nos acompaña. Rodrigo, querido, que tengas un día espléndido y pretendo al menos que así sea. Es lo que respecta a este espacio. Buenas tardes, gran garzón del Rocky Jefferson. Bueno, primero enviarle mucha fuerza y poder al hermano Ritoquero, que tuvo el accidente en una escalera y se golpeó su cabeza.
2: Ah.
1: Lo tengo acá porque se me va ahora. La verdad no recuerdo el nombre
2: del
1: amigo.
2: Gonzalo Herrera.
1: Gonzalo Herrera, gracias, maestro. Sí, gracias. Pero todo él fue para él. Me dice acá. Gracias por tu consideración, ¿eh? Para la temática me gustaría pedirle, no estoy bien, de la banda Azul Violeta, banda de rock mexicana, oriunda de Guadalajara. Acá dice Titán, saluda a toda la ritocada y que nunca muera el rock. Dale, estamos a tu servicio. Bloque norteamericano otra vez, por suerte con algo de lengua hispana, ¿no? Lengua mixta. Lengua que hablamos y que disfrutamos también acá. Esto es No Estoy Bien, de Azul Violeta.

0: Sí, pues usted entenderá cuando... Claro, pedazo de golazo, pedazo de golazo. Pues bien, sí, mejor asumir así, ¿no? Esta jugada.
1: Como el del rey ayer, ¿no?
0: Algo así, ¿no? Pero yo ni eso, porque creo que quedé parado. Ni siquiera no, hubo posibilidad de lanzarse la volada siquiera. Pedazo de gol, para los entendidos. Y entendida, por supuesto. Por favor, vamos a pasar este trago amargo. Usted me entenderá, por supuesto. Todos nos estamos entendiendo, ¿no? Mejor fue por una rubia, por una ámbar, por una negra, una dulce, una amarga, mejor, sí. O cualquiera de esas juntas, en fin, como usted quiera. 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
1: ¿Estamos al aire?
0: Estamos al aire, justamente. Justamente viendo todavía cómo se mueve ahí la malla del arco. Todavía está inflada la pelota.
1: Más largo que episodio de los supercampeones.
0: Pedazo de gol. Ahí sí que dura. Bueno, vamos a recuperarnos. Sí, lo sé. Nos juega para el próximo partido, ¿no? Una me dicen, mate, no fue golazo, era la otra versión en vivo. En fin, no volverá a pasar.

0: Vamos todos juntos jugando en este equipo. O sea, aquí, esto que uno ponga un tema bueno.
1: Pero qué bueno sentido el humor del,
0: sí,
1: del hombre.
0: Claro, claro. Entre todos hacemos esta jornada, cada jornada de Clásicos al Toque. Todavía hay partidos, yo sé que vamos a encontrarnos algo por ahí. ¿Qué me dicen por acá? Dice, hola, cantinero Jefferson Zapa. Sí, este quiere hacer el gol de inmediato. ¿Por qué? Me dice Mauricio Mardones por acá. Me dice, para ver a los garzones les quiero pedir un tema de The Michael Schenker Group, On Unknown. Sí, señor. Saludos desde Maipú a todos los rituqueros de corazón. Larga vida al rock, larga vida al rock, justamente. ¿Eh? Tienes toda la razón. Uy, oh, espectacular, Michael Schenker. ¿Cómo puedes tocar ahí con UFO y con Scorpions ahí a la vez? Un crack. Magnífico. Hola, hijito. Hola, Pipe. ¿Cómo están? Espero que bien. Una canción para la lavadora nueva de los muchachos paisanos de C pequeño.
1: Caché el tiro de quién se refería. La lavadora nueva, güey.
0: Podría ser voto latino o frijolero de los Molotov para que disfrutes esta día en el país más grande de tu mundo. Eso, que tengo una excelente semana corta y aguante la retoque, dice Aníbal. Sí, justamente. ¿Ah? ¿Voto latino o frijolero? ¿Puedes voto latino? Porque frijolero,
1: sí, frijolero sonó sonado, sí.
0: Uh-huh. Vamos con voto latino, sí, de sí. Ahí. Hay una canción para la... Ahí con los muchachos paisanos de ese pequeño. Sí, sí, sí, está bueno. Vamos. Parece que va a entrar la música brasileña en cualquier momento. Nos vamos con la música. Esto es The Michael Schenker Group, ahí con ganas de sacar así la pelota, llevarse y generar una opción de gol. Tal vez te terminen un buen gol, ¿eh? Uno, o una buena llegada, un palo. No, esto es un gol seguro. Michael Schenker Group, On and On.

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1: Oye, sí, pues, lo ideal es que usted entienda el movimiento. Salud ahí también a la familia de Palma de Mallorca, que también está así participando en esto, este clásico salto, que a su manera. 17:42, sensaciones, querido chef de esta
2: claro,
1: jornada.
2: Claro, así como a los Frank Sinatra, así, ¿eh? A su manera.
1: A su manera.
2: También, ¿eh?
1: Sí, muy bien, mi guacho, ¿eh? Hay que tenerlo. Oiga, Rey, aquí, a ver qué me dicen por acá. Hola, por acá, Tania de Viña del Mar. Quería pedir el tema de la Floripondio, Fiebre Sudamerican Style. Nos vamos a ir con eso. Saludos, amigos, y disfruten esta tarde. Es lo mejor para ti, Tania. La acompañan los pedidos de Fresquito el Pan Amasado. José, querido, por favor, cántame, por favor.
3: Hola, compadre Diego, ¿qué tal? Buenas tardes. José por acá. Hola, Jefferson. Mira, Diego, hablando de lo que habló el compadre sobre los negros, ahí ya está malo que habló el compadre, se la pidió. Pero ya, bueno, y hablando de justicia y cosas brasileñas, me acordé del el grupo noventero. O Parudama dos sucesos, ah, sí, y la canción Margaritas. Dos Margaritas. Eso, sí. Buenas tardes, gracias.
1: Buena. Dos Margaritas, sí, pues ahí Parudama dos sucesos que marcó una época ahí en sí, los 90.
2: Era muy bueno.
1: Sí, Parudama dos sucesos ahí.
2: Parudama dos sucesos.
1: Sí,
2: eso es loco. Y se acuerda también el italiano.
1: Giovanotti.
2: Ese mismo. También como que eran como épocas similares, ¿no?
1: Como sí, que como que aparecían mucho.
2: Aparecieron 90. Como, o sea, no sé si juntos, pero como que coincidieron en esos 90, así como bien Lolain.
1: Amor a domicilio. Ahí, casada ahí, Chamonix. Marca Chamonix.
2: Claro.
1: También ahí, producto de noventero. ¿Qué otra cosa, producto de noventero? Usted deje también aquí alguna sugerencia. La Free. La Cherry Coke.
2: La Cherry Coke también. Creo que todavía sigue existiendo, pero no acá.
1: No acá. No. Sí. Como el tema de la Paulaner que habíamos hablado ahí.
2: Claro, también. Claro.
1: Vamos, que vamos. El bueno de Nachino dice lo siguiente.
4: Buena coleguita Zapa.
2: Buena, buena.
4: Dieguito Rayo Bravo. ¿Cómo están los cabros ahí? Buen comienzo de programa, buen temita de Los Miserables. Sí, pues hermano, ¿cuánto más tenemos que aguantar? ¿Cuántos daños es el que quieren llegar a hacer estos bastardos y estas bastardas? Da mucha rabia, impotencia, po. Yo creo que no hay que soltar las calles, hay que salir a manifestar el enojo, cueste lo que cueste, porque si no, ¿qué? Vamos a permitir que siempre hagan lo que quieran, loco, con la impunidad absoluta. Bueno, opiniones muy rápidas, porque falta tiempo para profundizar. Les voy a pedir cuidado de Resistencia Suburbana. Un abrazo, que estén muy bien todas y todos, la familia Retoquera y alrededores, Chabela.
1: Y sí, pues, cada vez se aceleran más las contradicciones, creo yo, ¿eh? Cada vez se vuelve más asfixiante para el pueblo la existencia cotidiana, y asfixiante de forma súper innecesaria.
2: Sí, porque ya, o sea, ya estamos mal y siguen. Es como que están... viendo hasta dónde, cuán tensa es la, claro, la hasta cuánto tú vas a aceptar que te metan el dedo en la llaga, así, cuánto, así, ya te duele, ya hasta va a haber un momento que ya uno se aburre de esa de incomodidad, por así decirlo.
1: Justamente.
2: Sí.
1: 17:46, tenemos Resistencia Suburbana, tenemos a la Floripondio. ¿Con qué nos vamos primero?
2: Con la Flori, yo creo.
1: La Floripondio. Del emblemático álbum Paria, suena fuerte, nítido, Fiebre Sudamerican Style.

En Brasil ya tenían formas para explicar personas que se les suben los humos para la cabeza. La samba de base, la samba raíz, también tiene una canción. Esto es A Fumaça Já Subiu Pra Cuca, que se traduce justamente el humo se le subió a la cabeza, y lo canta Bezerra da Silva.

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0: Usted puede explicar muy bien lo que ocurrió, ¿eh? Creo que lo puede explicar mejor que yo. Es el clásico saltoque de tercer bloque y final de esta cantina del rock de edición de lunes 18 de mayo de 2026. Querido, yo lo veo ahí con ganas de decir alguna cosita, veo algo que le llamó la atención.
1: Sí, bueno, lamentablemente una noticia no muy buena en rigor, porque siempre, bueno, el deceso o fallecimiento de gente nunca va a ser algo feliz como de recordar, digamos, ¿no? Sin embargo, la noticia que tengo, bueno, a lo mejor mucha gente ya debe haber sabido, bueno, para los fanáticos de Frank Zappa me imagino que ya deben saber, que fallece Ike Willis, pieza clave de la guitarra y voz de las giras de Frank Zappa. Él muere el 16 de mayo, quien, bueno, Ronnie James Dio también muere el 16 de mayo, que también se considera el día del rock, precisamente por lo mismo. Y bueno, claro, la noticia fue confirmada por el ex bajista de Frank Zappa, Arthur Barrow, bueno, uno de los tantos que ha tenido, quien informó que Willis murió durante la noche del 16 de mayo luego de haber sido diagnosticado con cáncer de próstata en el 2021, enfermedad cuya Frank Zappa también murió en el año 93, por cierto. Nacido como Isaac Willis el 12 de noviembre de 1955 en San Luis, Willis se convirtió en una de las figuras más importantes de la etapa de Frank Zappa. Él partió como roadie, digámoslo, era fanático de Frank Zappa, y luego él audicionó en California y terminó integrándose oficialmente a la banda. Bueno, desde entonces participó en prácticamente todas las giras de Zappa y muchos proyectos discográficos hasta el año 1988. En otros discos como íconos que ha quedado inmortalizada su voz, el Joe Garage, que es un disco triple que es extraordinario, el Broadway de Hardway, entre otras cosas. Y bueno, también brilló con luz propia en Planet of the Baritone Woman y Any Kind of Pain. También él también estuvo en diversos proyectos tributo a Frank Zappa, como Pollama People, que eso es el nombre de uno de los temas de Frank Zappa, y Steam Food Orchestra, que ahí también ha sido partícipe Napoleon Murphy Brooke, que es también otro de los grandes músicos que también compusieron uno de los tantos line-up que tuvo Frank Zappa dentro de toda su carrera musical, ¿no? Así que, claro, en un día como el 16 de mayo, en rigor, falleció lamentablemente el querido Ike Willis, como también, unos fallecen, pero también nacen en 16 de mayo un tal Robert Fripp, no sé si le suena.
0: No, chucha. No,
1: está así, así, sí, claro. Un loquito piola, el 16. Uno de los líderes del grupo de rock progresivo King Crimson, por supuesto. El 17 de abril, pero del año 58, nace otro ícono, estimado. Adivine quién podría ser. Sí. De la doncella de hierro.
0: Steve Harris.
1: No. El primer vocalista.
0: Paul Di'Anno.
1: Muy bien, correcto. Nace Paul Di'Anno el 17 de mayo de 1958. Bueno, y lamentablemente en un día como hoy también tenemos que conmemorar la partida de Chris Cornell, que tras un concierto de Soundgarden, su cuerpo fue encontrado en el hotel donde estaba alejado. Tras un concierto de Soundgarden lo encontraron de una manera muy... diría un querido primo, se puso la corbata, correcto. Así que, claro, estos son como las efemérides del día de hoy. Y también, si no me equivoco, es el Día Internacional de los Museos, querido.
0: Sí, señor.
1: Así que ahí le doy el pase para que continúe con la info.
0: Sí, seguiremos con más información, pero también quiero que el pueblo ritoquero se manifieste.
1: Por supuesto, por supuesto.
0: Y tenga el espacio correspondiente. Vamos por acá. Aquí está, sí. No te habíamos visto, creo que se nos había quedado sin ver, sin querer, por supuesto, querido Carlito de Chorrillos.
1: Te iba a decir.
2: Buenas tardes, amigo Diego. ¿Cómo le va, amigo Jefferson? Aquí le habla C.H. Ramones de Viña del Mar, bueno, de la parte alta, de Chorrillo, de Chorridosi. Aquí con frío, está helada la tarde, tomándome una copita de vino, un tintito, para pasar el frío. Y pedirte un temita, por favor, mira, puede ser un temita de los Ramones. Me gustaría escuchar el tema Ship Tat de Rainbows, por favor, Dieguito. Muchas gracias, po. Un saludo a la radio y que nunca muera el rock. Gracias, Dieguito. Chito. Abrigarse, que está más helado que pate gaviota, oye.
0: Mi guayo, ahí está, ahí lo tenemos, va a salir en cualquier momento. Lo acompañamos con ¿qué tenemos por acá? Aquí está. Estimados Diego Rayo y Jefferson, saludos a ustedes y a todos los ritoqueros. ¿Sería posible Fugitivo de Alcatraz de la banda peruana Los Psychos? Claro, sí, cómo no van a estar. Un abrazo, quizás le viene un poco al amigo Altivo que se las mandó en Brasil, quizá. vamos a ir con aquello. Oiga, Pipe, ahí sí usted nos puede regalar algo de Frank Zappa, a ver si lo tiene haciendo gimnasia. Así lo tiene haciendo gimnasia. Por mientras nos vamos con estas dos canciones. Esto es. She Talk to Rainbows, ahí, de Frank Zappa.

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1: Desde el firmamento del rock and roll ahí, Frank Zappa, luciéndose con You Are What You Is. Ritmo único, ¿no?, que disfrutamos en este clásico al toque, 6 con 23 minutos. Bueno, nos dejan una imagen acá, la compartimos en Ritoque TV. Saludos desde Ruta 421, dice ahí, de la región de Aysén. Ya se nos fue la luz, pero el buen ánimo sigue. Abrazos, ritoqueros, que nunca muera el rock. Saludos, Marcos.
2: Se pasó una, 421.
1: Sí, pues se pasó un minutito a la hora mágica de los ritoqueros.
2: Ah, no, era para mejor la foto, dije yo.
1: Justamente, sí, ahí viene con
2: claro.
1: Viene cargado el hombre. Ay, oiga, lindo atardecer que está disfrutando, lindo caso en la región de Aysén. Todavía una paleta de colores más que aceptable, encantadora, ¿no? Dibujable, imitable en todas las tareas de artes manuales. Si uno fuese un niño, también lo sería hoy día. Por otra parte, Marcos, te mando un abrazo. Por acá me dice, hola Diego y Cheperson, en esta tardecita fría y triste. ¿Por qué triste? Quería pedir una canción de Soundgarden. No sé si le pidieron algo de Cornell, pero claro, justamente por los años que se cumplen hoy día de fallecido. Pide Phil on Black Days. Nueve añitos. Como el chiste.
2: Claro, como el chiste.
1: Un 9. Saludos a todos los ritoqueros desde Quilpué, dice Eric. Lo tenemos por ahí, 6:25 minutos, ahí acompañándonos. Dice que hace un ratito nos está acompañando. El bueno de Erwin, qué bueno que estés por acá, hermano. 6:25 minutos. Don José Luis desde el Mirador Echegaray. A ver, ¿qué tiene para decirnos?
3: Hola, amigo Diego, el mejor garzón de la radio ritoquera, las radios que existen. Amigo Diego Bravo Rayo, con el señor Jefferson. Los saludo en esta tarde, preparándome a mi cumpleaños, que es pasado mañana. Espero que llegue acá mi amigo Diego. ¿Ya? Esto va a empezar entre 4 o 5, porque el día 21 tengo que trabajar en el Muelle Prada, en turismo, así que no va a ser tan extenso. Pero bueno, para este día, esta tarde, ojalá Cat Fu de King Crimson. Muchas gracias por lo que hacen, chicos. Que nunca muera el rock, la radio de sonido eterno, la radio Ritoque. Un abrazo a ustedes, muchas gracias por lo que hacen y saludo a toda la comunidad ritoquera y que nunca muera el rock. José Luis, el vecino.
1: Oye, como están llegando los comensales, a ver, ¿qué tenemos por acá? Aguántame, José Luis. ¿Qué pasó? Cuénteme. Ya, perfecto, ya, aguántame, mi guacho, estoy al aire, chao. Pensaba que era una urgencia, Oye, José Luis, querido, quiero un rito, quiero más. Pensaba que se quería sumar a la conga que estabas proponiendo. Oiga, qué honor que usted me esté invitando, extiendo la invitación acá al bueno de acá, de Pipe Cheferson Zappa, si no me voy a asustar, si es que voy solo. Sí, oiga,
2: Cat Food. El hombre está el 21 de mayo, ¿está de cumpleaños?
1: El 20 parece que está de cumpleaños.
2: El 20. Momento, ¿ah? Esta mañana.
1: Están toda la botillería en alerta ya, allá por la avenida Alemania. Están todos ya lateados ya. Uy, se viene ahí una horda de seres humanos ahí que van a ir a buscar algo para celebrar en su nombre. Un abrazo para ti, maestro. Nos vamos con la música. Tenemos por acá. Uy, pero ¿qué me llame? Discúlpame. Phil on Black Day, me pidieron Cat Food. Cat Food de King Crimson. Y lo que escuchamos a continuación es eso del álbum In the Wake of Poseidon. Suena fuerte y nítido, Cat Food.

Nos vamos con otra cosita más. Esto es Soft Machine, Hazard Profile, Parts 3, 4 and 5, el disco Bundles, lanzado en 1974. Soft Machine es considerado el iniciador de la escena Canterbury, en honor a la ciudad que cobijó a esta y otras bandas que hicieron uno de los caminos más conocidos del rock progresivo. Su formación original, que data de 1966, tuvo al guitarrista David Allen, al teclista Mike Rutledge, el vocalista y bajista Kevin Ayers y el también cantante y baterista Robert Wyatt. La formación del grupo para este disco Bundles fue de Carl Jenkins en el oboe, teclados y saxofón, Mike Rutledge en los teclados, Alan Holdsworth en la guitarra, Ray Babington en el bajo y John Marshall en la batería.

0: cortesía de la casa. No, sí, algunas cositas que uno se va encontrando pensando en usted, y en nosotros que compartimos diariamente este espacio. Le reitero, lo que escuchamos fue del disco Bundle Soft Machine, con su Hazard Profile, partes 3, 4 y 5, del disco Bundles, lanzado en 1974 por la banda originaria justamente de la famosa ciudad de Canterbury, ¿no? Muy bien conocida, como le decía, por la escena que marcó con huella indeleble, ¿no?, la trayectoria del rock progresivo que disfrutamos en esta cantina del rock. 18:52, querido Pipe, ¿cómo estás?
1: Oye, extraordinario eso. Y ese era solamente la parte 5.
0: 3, 4 y 5 lo que escuchamos.
1: Todo lo que escuchamos fue 3, 4 y 5.
0: El grueso del tiempo fue la parte 5, la parte con más euforia, con más vuelos, y la parte 5.
1: Ah, ya, claro, porque sucedió algo como entretenido con el... Porque cuando uno ocupa estas aplicaciones como para identificar lo que está sonando, me sale como parte 5.
0: Y sí, porque está subdividido de esa manera ese disco. Ahora, quise colocar las dos partes considerando el tiempo que abarcaba, un poquito más de 7 minutos, y para entender más de mejor manera el concepto. Ahora, si usted, lo invito, ¿no?, a escuchar
1: de hecho, ese disco, quería decir, por favor, de manera íntegra,
0: escuchen el disco por completo y ahí van a entender mejor todavía porque coloqué este tema, esta maravilla, ¿no?, para compartir y ya acercarnos al atardecer total, al atardecer total. Sí, ahí también hay José Luis celebrando el tema de Soft Machine. No, dice, excelente el tema el que acaban de tomar de Soft Machine. Dice, tocar, perdón. Se pisa la capa solo, se pisa la capa solo el hombre. Pues bien, ¿alguna cosita que comentarnos o ya llegamos ahí al ocaso definitivo?
1: Eso, yo creo que estamos en ese periodo, querido. Ya se viene, ¿cómo se llama? Tenemos
0: programación.
1: Programación nueva, por supuesto, que es, nueva. Te la digo de inmediato.
0: Por favor, yo por mientras sigo revisando aquí algunas publicaciones de los medios más tradicionales. Bueno, hablábamos, ¿no?, de otros casos del empresario racista, ¿no? Titula El Mostrador: aviso falso de bomba para matar musulmanes y cohecho. Germán Naranjo Maldini, más encima haciendo trizas el apellido de una generación, dos generaciones de futbolistas italianos, ¿no? Cesare Paolo, y parece que el hijo de ella también está jugando, sería el nieto. Ahí, ¿qué nos cuenta?
1: Así es, querido, como le estaba contando, el nuevo programa en Ritoque, Valparaíso conversa al ritmo del jazz junto a Javier Tobar y Omar Valdivia. Parten en este lunes 18 de mayo, entre Lagos y Cerros. Nuevo programa que tendrá cabida desde las 19 horas por Ritoque FM, la 107.9, desde este lunes 18 de mayo.
0: Muchas gracias por el dato. Con eso, ¿quiere dejarnos algún chayito, alguna despedida, alguna cosita así?
1: Sí, por supuesto, dejarlos bien invitados a la fiesta que va a tener Ritoque el 5 de junio, desde las 21 horas, en Club Segundo Piso. Uh-huh. Que por supuesto celebramos nuestros 21 años de Ritoque FM en la 107.9. Va a estar Hijos de la Tierra, tributo a los Jaivas. También contaremos con Luis Cuarto, todo lo que es el lado bluesero. Uh-huh. Y también con el DJ Canalla.
0: Ya,
1: así
0: pues,
1: que eso, querido. Y por mi parte los dejo hasta mañana. Que tengan un muy buen término de día y nos vemos mañana desde las 16:10.
0: Lo mío alcanza para hoy, pero acumularé energías para mañana y seguir celebrando la vida junto a ustedes. 18:56, el del estribo es Do, Do, Do, Do, de Rolling Stones.

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1: Vamos con la editorial número uno. El Gran Valparaíso no es solamente una ciudad frente al mar. Es una forma de mirar Chile desde el borde, desde la altura de los cerros, desde la memoria de sus ascensores. Antes que muchas ciudades aprendieran a nombrarse modernas, Valparaíso ya era tránsito, comercio, cultura, bohemia, pensamiento, música, prensa, universidad, puerto y mundo. Por eso, hablar de Valparaíso no es hablar de una postal detenida en el tiempo, sino una capital cultural que ha sabido transformar su geografía difícil en imaginación, su historia en carácter y sus diferencias en identidad. Fue ciudad puerto, ciudad abierta, ciudad cosmopolita, ciudad de migrantes, ciudad de oficios, ciudad de imprentas, ciudad de cafés, ciudad de música, ciudad de conversación política y ciudad de pensamiento crítico. En sus barrios se formó una cultura popular intensa, a veces duras, pero siempre creativa. Valparaíso fue y sigue siendo una ciudad donde la historia no se guarda solo en los libros, sino en las escaleras, en las fachadas, en los almacenes, en los clubes, en los sindicatos, en los bares, en los cafés, en las radios, en los artistas y en la memoria de su gente. Esa conversación exige volver a pensar también el sentido moderno del estado de bienestar. Valparaíso no necesita un estado ausente ni un estado que pretenda hacerlo todo desde la burocracia. Necesita un estado justo, inteligente y presente, capaz de regular con equilibrio, orientar prioridades, proteger a quienes más lo necesitan y abrir un espacio para que la inversión privada también contribuya efectivamente al desarrollo común. Pero esta igualdad no se construye solo con discursos. Requiere inversión, gestión, reglas claras y confianzas. La inversión privada puede y debe cumplir un papel fundamental en la recuperación de Valparaíso, siempre que se inserte en una visión de ciudad y en una lógica puramente extractiva. Invertir en Valparaíso no puede significar simplemente ocupar su paisaje, aprovechar su marca cultural o transformar sus barrios en mercancías. Debe significar crear empleo decente, respetar el patrimonio, aportar a la vida comunitaria, fortalecer los servicios, cuidar el entorno y comprender una ciudad histórica no puede desarrollarse contra su gente, sino que con su gente. Desde esa mirada nace este espacio por Ritoque FM, con el consejero regional y abogado, mi colega Omar Valdivia, y yo, Javier Tobar, también abogado. Una conversación sobre Valparaíso, sobre Chile y sobre el mundo, pero pensada desde el puerto y no desde la comunidad de los lugares comunes. La tolerancia, en ese sentido, no es una palabra decorativa. Es una condición básica para que Valparaíso pueda pensarse de nuevo. Tolerar no significa callar las diferencias ni disimular los conflictos. Significa aprender a discutir sin destruir, a disentir sin cancelar, a escuchar sin rendirse. Y en ese camino la radio tiene un lugar especial. La radio acompaña, atraviesa la vida diaria, entra a la casa, al auto, al negocio, al café, al taller, a la oficina, al puerto y al cerro. La radio no impone una imagen, propone una voz. Por eso Ritoque FM es el lugar natural para esta conversación. Este programa quiere pensar la ciudad como se interpreta el jazz, escuchando el ritmo propio de cada instrumento, aceptando la pausa, dejando espacio para la improvisación y entendiendo que no toda desincronización es desorden. A veces, precisamente en la desconexión, aparece la belleza. La invitación, entonces, es simple y profunda a la vez. Volver a pensar Valparaíso, en sus futuros 500 años, en el ya próximo 2036. Pensarlo con historia, pero sin nostalgia paralizante. Pensarlo con igualdad, pero sin discurso vacío. Pensarlo con tolerancia, pero sin indiferencia. Pensarlo con inversión pública y privada, pero con sentido de ciudad. Pensarlo desde un estado de bienestar moderno, que proteja a quienes lo necesitan, que regule con justicia. Por Ritoquio FM, junto a Mar Valdivia y yo, Javier Tobar, y en los controles, el gran Francisco Marambio, Valparaíso vuelve a conversar. Y cuando una ciudad conversa de verdad, también empieza a imaginarse de nuevo. El presente ya es pasado, el futuro es nuestro. Bien, la presentación.
2: Oye, muy bien, ¿ah? Muy bien. 500 años, ¿sí? En los próximos días, en el año 2036 vamos a cumplir 500 años. Javier, bueno, la verdad que estoy muy contento de estar nuevamente aquí en la Gran Radio Ritoque. Y para que no me conocen, bueno, mi nombre es Omar Valdivia, soy consejero regional, abogado y sobre todo porteño, ¿sí? Porteño de corazón, y que queremos que ver a este Valparaíso nuevamente surgir, y surgir desde las bases, desde los cerros hacia el mar. Y es por eso, Javier, que juntos vamos a ir conversando, ¿cierto? Vamos a ir navegando por los mares, ¿cierto? Del Océano Pacífico, pero también vamos a subir las escalas, muchas escalas que tiene nuestra querida ciudad. Desde mi rol como consejero regional, desde mi rol como abogado, pero sobre todo como porteño, padre, también cónyuge, hijo y familia de esta gran ciudad porteña, les decimos también a todos, a cada uno, bienvenidos, ¿cierto?, a este programa emblemático, ¿no?
1: Bien, muchas gracias, Omar. Bueno, mi nombre es Javier Tobar. Yo ya tengo alguna historia en la Ritoque. Fui panelista durante mucho tiempo, en la medida de lo posible, con el gran Cristian Zúñiga. Y bueno, acá estamos de nuevo con Omar. Bueno, ya les dije mi nombre, Javier Tobar. Yo soy abogado, profesor de filosofía del derecho. Y bueno, también estoy preocupado, y conversamos con Omar, conversamos con Francisco, y también, ¿por qué no nombrarla? Con Marlene, con la gran Marlene, ¿no es verdad?
2: Exactamente.
1: Muy importante, sobre este proyecto de volver a conversar, pero no de la conversación destructiva, sino que de la conversación propositiva. Basta leer los domingos los diarios, o ver las noticias en la noche o en las mañanas, y parecemos estar en una guerra permanente. Pero yo a lo que los quiero invitar es a pensar Valparaíso, en el futuro de Valparaíso y en la esperanza de Valparaíso. ¿Por qué? Porque la misión más importante que tengo en la vida, Omar, al igual que tú, es ser padre de mi hermosa hija, que ayer me deleitó con un concierto de piano en la sala Musicar. Así que bueno, aquí estamos listos para comenzar esta conversación, ¿no es verdad?, que vamos a abrir. Hoy día tenemos un invitado muy importante en el segundo bloque. Sí. Pero básicamente, yo te quería invitar, Omar, a que nos refiramos o dediquemos tal vez este inicio a la educación. ¿Qué es la educación? Estamos aquí frente a un liceo, acá en la Plaza O'Higgins, que está botado hace 15, 20 años más o menos.
2: Usted se refiere al Colegio Ramón Barros Luco.
1: Al Colegio Ramón
2: Barros Luco. Al famoso Colegio Ramón Barros Luco.
1: Exactamente.
2: De la cual enviamos un gran saludo a la comunidad escolar del Colegio Ramón Barros Luco, y también a los apoderados, y también a la exalumna que han realizado un trabajo importante con todas las autoridades, con la autoridad anterior y con las autoridades actuales, para poder visibilizar esta problemática, ¿no? Porque esta problemática ha sido algo constante, y la comunidad escolar quiere volver a este recinto.
1: Pero antes de entrar en el tema educacional profundo, ¿no es verdad?
2: Sí, claro.
1: Vamos, ¿cuál es tu joya para partir esta temporada de Entre Lagos y Cerros? Lagos con mayúscula.
2: Lagos con mayúscula, sí. Lagos con mayúscula, sí. Oye, tú estás hablando la papita de la semana.
1: Claro, para ti.
2: Para mí, y puede ser cualquier papita, ¿no?
1: Sí, sí, sí.
2: Sí, puede ser. ¿Sabes cuál es la papita de la semana que a mí me llama profundamente la atención? Es con respecto a que otro proyecto de la región de Valparaíso no se va a concretar. ¿Y tú sabes cuál es?
1: Otro más.
2: Otro más. Yeah. Otro más.
1: ¿Ya? Yeah. ¿Cuál sería?
2: Pero Manambito, sí es verdad. Sí. No se toque la cara. Sí,
1: es que
2: verdad.
1: Usted no ve en la cara de Manambito.
2: Es que usted no ve en la cara. No. Mire, es el aeropuerto.
1: No te puedo creer. Exacto, el famoso aeropuerto.
2: El famoso aeropuerto que estaba instalado, se iba a construir en Concón. Ya no va más.
1: Pero si la alcaldesa Ripamonti lo promocionó hasta ya, que le dio ahí,
2: pues. No va más. O sea, el gobierno nuevamente le tiró la cadena a otro proyecto. Ya no había, ¿cierto?, tirado la cadena los trenes. ¿Te acuerdas?
1: Sí, no, el famoso tren Valparaíso.
2: El tren Valparaíso-Santiago. Ya no va más, Marambito, ya no va más. Por si acaso, le voy a informar.
1: Seguimos con lo puse. Ya. Y dependiendo del precio de la benzina.
2: Exactamente. Y déjame contarte que qué relación hay entre el aeropuerto y el turismo para la región de Valparaíso.
1: Interesantísimo. ¿Cuál es?
2: La verdad que, mire, déjeme decirle que y hay otra cosa que importante señalar, que como consejero regional participé en la comisión de inversión donde fue el Seremi de Obras Públicas, ¿cierto? Y habló sobre los anteproyectos regionales de inversión, ¿ya? Que son los famosos ARI. Y dentro de estos proyectos estaba contemplado
1: el aeropuerto.
2: Y no estoy hablando fue el año pasado, estoy hablando ahora, hace semanas, días. Y hoy día me levanto de mi camita, ¿cierto? Y veo que...
1: ¿Derecho o pie izquierdo?
2: Pie izquierdo, por favor. Pie izquierdo. Y veo que el aeropuerto no va más.
1: No, pero es que te veo insólito. Sí, la alcaldesa Ripamonti el año pasado al menos lo promocionó, hizo hasta unos reels en Instagram. Bueno, ella es muy fanática de medio.
2: Bueno, pero déjame decirte que el Ministerio de la Pública obviamente congeló indefinidamente, ¿cierto? Este proyecto del Aeropuerto Internacional de Concón. Dejó de ser prioridad. Eso es importante, dejó de ser prioridad.
1: Pero te das cuenta el impacto que esto tiene en el turismo en la región, que me imagino tú debes saberlo, el cuánto aporta el turismo al PIB.
2: El aporte regional en la región de Valparaíso, ¿cuánto aporta al PIB? Es un 7%, exactamente.
1: Del presupuesto.
2: Pero un 7% dentro del 100% aporta el turismo. Sí. Porque a nivel nacional aporta el 4%. No, pero aquí aporta el 7% la región de Valparaíso. Y eso... debemos ser súper claros, y eso que muchos de las municipalidades de las 38 comunas no tienen plan de turismo. Aún así, imagínate si todas las municipalidades tuvieran un plan de turismo diseñado, orquestado, adecuado, ¿sí? Sería distinto a esto, pero la verdad afecta directamente al turismo. Y al afectar el turismo está afectando, ¿sabes qué? El empleo.
1: O sea, absolutamente.
2: Este gobierno... hasta el mismo ministro de Hacienda señalaba que la mejor política, ¿cierto?, social era el empleo.
1: Claro.
2: Bueno, parece que no está escuchando. No se está escuchando, parece.
1: Sí, pero...
2: Porque está afectando aquí el turismo y al afectar el turismo está afectando los empleos.
1: Claro, pero más, insisto, para poder... crear o visibilizar oportunidades y esperanza, hay que hacer una crítica, ¿no? Porque la crítica, desde el pensamiento crítico, obvio, que ya lo decíamos en la editorial, es de donde nacen las mejores ideas. Mira, al menos por mi parte, la joya que yo traigo es la pelea monumental que hay en la municipalidad de Valparaíso, ¿no? ¿Verdad? Entre la alcaldesa Nieto, que fue mi alumna.
2: ¿Ah, sí?
1: Sí.
2: Ah, fue la alumna, ya.
1: Sí.
2: ¿Y cómo era?
1: Muy buena alumna. Muy buena alumna, muy responsable. Sí, gran alumna. Pero bueno, es la pelea que tiene con el exalcalde Sharp, ¿no es verdad? Y no nos olvidemos que la alcaldesa Nieto era la presidenta de la Comisión de Hacienda... o de presupuesto, bueno, era la que llevaba
2: Comisión de régimen.
1: No, ella incluso más específicamente, más allá de régimen, era la que estaba a cargo de las plata, de las asignaciones. Entonces, ella hoy día está cuestionando en política no hay muertos, ya lo sabemos, ¿no? Pero al por ahora, digamos, en coma, exalcalde Sharp, ¿no es verdad? Y está bien complicada la cosa ahí. ¿Por qué? Porque efectivamente, como tú muy bien decías, sumamos el aeropuerto, sumamos eso, pero y también sumamos el empleo, y a eso le sumamos la educación, ¿no? ¿Verdad? Y nosotros estamos ahora enfrente del Colegio Barros Luco, y colegio que ha sido prioridad en todas las campañas municipales, ¿no es verdad? Pero hasta el día de hoy vimos antes inaugurada la Plaza O'Higgins que la recuperación de un espacio de educación pública, ¿no es verdad? Que es tremendamente relevante. Si no mejoramos los establecimientos, particularmente los establecimientos emblemáticos de educación pública, la verdad es que el futuro se va a negro. Y si seguimos con esta pelea entre Camila Nieto, o sea, porque acá Sharp no pelea, porque dijimos que están en una especie de coma, ¿no? De coma inducido.
2: De coma inducido.
1: Autoinducido.
2: Autoinducido.
1: Pero claro, ahí la pelea es muy fuerte, ¿no? Entonces, yo no sé, yo vivo en Valparaíso, bueno, estuve mucho tiempo viviendo en Concón el año pasado, tras la muerte de mi padre. Pero volví a Valparaíso y Valparaíso está igual. O sea, lo único que cambió, con esto termino, fue que sacaron a los ambulantes de afuera del Congreso, pero ahora no se puede caminar por Pedro Mon. Es muy curioso. Sí. Y no sé si usted, como CORE, como Consejo Regional, tienen alguna visión respecto de esto, de la educación pública.
2: Interesante pregunta. ¿Y por qué me interpela a mí? ¿Ah?
1: Usted tiene un cargo político.
2: No, está bien.
1: Perdón, pregunta, ¿cómo están las mayorías? ¿Quién la llevan en el Consejo Regional?
2: Ah, para poder responder tu pregunta, primero quiero contextualizar qué es el Consejo Regional y cómo está compuesto el Consejo Regional, ¿no? Primero, el Consejo Regional está compuesto por 28 consejeras y consejeros que son elegidos democráticamente cada 4 años.
1: El sistema Zebra, ¿no? ¿Hombre, mujer también?
2: Sí.
1: Ya.
2: En ese caso, sí. Y lo eligen los mismos ciudadanos, pero por provincia.
1: Ya.
2: A diferencia de la provincia, en el caso de Valparaíso, se divide en dos, Valparaíso 1 y Valparaíso 2.
1: Ya.
2: El Valparaíso 2 está compuesto por Valparaíso propiamente tal, Casablanca y Juan Fernández, de la cual fui elegido.
1: Tú eres nuestro representante.
2: Exactamente, soy su representante. ¿Sí?
1: Absolutamente.
2: Y en el caso de Valparaíso 1, tenemos Viña del Mar, Concón, ¿cierto? Puchuncaví, Quintero, todo.
1: Maitencillo, y toda esa zona más cuica, ¿no?
2: Exactamente. Claro, no, pero hay
1: no lo puedes decir tú.
2: No, son gente, bueno, gente más, con más oportunidad.
1: Claro.
2: Bueno, por lo tanto, lo que hacemos principalmente, son muchas funciones, pero principalmente es financiar obras políticas regionales, donde anteriormente los alcaldes iban a pedir dinero al Santiago.
1: A los ministerios.
2: A los ministerios, exactamente. Claro, y aquí ahora, en el año 2026, tenemos un gobierno regional donde está apelando a la descentralización, que ya, eso es lo esto, más importante.
1: Y esto lo preside Mundaca.
2: Y lo preside exactamente el gobernador, que se llama Rodrigo Mundaca, que es el presidente del Consejo Regional.
1: A diferencia del representante, que es Millones.
2: A diferencia del representante del presidente de la República, que es Manuel Millones.
1: Te puedo hacer una precisión. A mí me tocó participar como abogado. En la creación de, o sea, en la división entre el representante del presidente y el gobierno regional. Y yo me acuerdo que el entonces senador Núñez decía que esta era la legislación del salame.
2: La legislación del salame.
1: Claro, porque ibas cortando trozo en trozo, ¿no es verdad? Y la verdad es que es muy difícil que quien está en el poder, en este caso en el Ejecutivo, en el gobierno, quiera desprenderse, ¿no? ¿Por qué? Porque lo que se pretendía, y para contar la historia, muy, muy breve, es para contar la historia, era que la labor que hoy día desempeña, el gobernador que hoy día desempeña Mundaca, ¿no es verdad? Tuviera poderes. Pero yo solamente para explicar una cuestión. Mientras una región no tenga capacidad normativa ni presupuestaria, es muy poco lo que se puede hablar de autonomía regional. Y bueno, y entonces, y en ese caso, bueno, esto da para otro programa, ¿no? Pero entonces, ¿cuál sería la prioridad que ustedes tienen en educación?
2: Déjame decirte que para poder entrar en materia de educación y que las personas que nos están escuchando comprendan un poco cómo este fenómeno del Consejo Regional y que este fenómeno del Gobierno Regional, porque son dos instituciones distintas, pero claro, que son más bien en una, ¿no? El Consejo Regional está compuesto por los consejeros regionales. Uh-huh. Y el Gobierno Regional está compuesto por el gobernador, ¿cierto? Y todas las divisiones, son los funcionarios, ¿cierto? Principalmente. Y juntos, ¿cierto? Establecemos políticas regionales. ¿Y qué pasa en materia de educación? A diferencia de otras materias, por ejemplo, en materia de vivienda, hay un convenio de transferencia por más de 13 mil millones de pesos en materia de vivienda, por ejemplo, donde el gobierno regional se compromete, ¿cierto?, a aportar en materia de vivienda. Por ejemplo, también en convenio de salud, hay un convenio de transferencia.
1: Claro.
2: Por ejemplo, en INDESPA, el Instituto, ¿cierto?, de Pesca, y así sucesivamente. Pero aquí no ha habido un convenio, ¿cierto?, de transferencia en materia de educación, porque la verdad que ha habido un convenio o un trabajo permanente con las distintas alcaldías, que ahora son los SEP, ¿no? Claro. SLEP. Pero ahora, anteriormente...
1: Servicios Locales de Educación Pública.
2: Así es. Por lo tanto, por ejemplo, en Valparaíso, el gobierno regional se comprometió y cumplió con mejorar las condiciones de la del techo del liceo Eduardo Labarra. Uh-huh. Por ejemplo, de la escuela Diego Portales, cambiaron el techo también, de asbesto por otro techo, y así sucesivamente, ¿no? Entonces
1: mira,
2: vamos trabajando en materia de infraestructura, principalmente en materia de educación.
1: Una de las cosas que me sorprendió fue que mi hija, hace un par de años, cuando fue el famoso incendio de Viña, ¿no?, que casi se come el jardín botánico, que es un lugar al cual ella le gusta mucho ir, ella pidió como regalo de cumpleaños que le regalaran útiles escolares para poder donarlos a alguna escuela. Y nos tocó ir con su madre a ir a donarlos. Y solamente para terminar este primer bloque, se pasa volando.
2: Se pasa volando, sí.
1: Ahí me di cuenta la rudeza de lo que vivió y lamentablemente vive esa gente todavía.
2: Sí.
1: Gente que no tiene casa, gente que no tiene techo, gente que no tiene dónde dormir. ¿Por qué? Porque el Estado no ha podido, no ha querido, o quién sabe por qué, no ha estado cuando tiene que estar. Si el Estado está para protegerte,

Bien, estábamos escuchando primero al gran Chet Baker y luego a Thelonious Monk con Road Mood Night, un puro clásico del jazz muy propio para esta hora del día, para empezar un lunes tranquilo, relajado y con esperanza. Pero hoy día tenemos un hoy día y que nos va a acompañar, espero,

0: durante toda esta temporada a Carlos Cantero, y por primera vez lo voy a tratar de tú. Carlos Cantero fue senador, y muy famoso, siempre ha sido un díscolo, ¿no es verdad? Incluso en su partido, en su ex partido, Renovación Nacional, tuvo una tremenda rosca con Larraín, con Carlos Larraín, ¿no es verdad? Porque Carlos Cantero lo enfrentó duramente, como es su carácter, ¿no? Bueno, Carlos es ex senador, doctor en filosofía, ¿no es verdad? Y muy dedicado a los temas de la conexión digital del nuevo hombre a la sociedad. Así que, Carlos, primero darte las gracias por aceptar la invitación y darte la bienvenida a este programa Entre Lagos y Cerros, Lagos con mayúscula. Así que, para conversar y conocer tu opinión sobre varios temas particularmente relacionados con la educación y la tecnología. Muy buenas tardes, Carlos.
1: Muchas gracias por la invitación, Javier. Un saludo muy, muy afectuoso, muy fraterno. A Francisco también un gran abrazo ahí, que estaba haciendo la conexión. A 1400 metros de distancia y estamos tan cerca, ¿no?
0: Así es.
2: Así es.
0: Oye, Carlos, para empezar, te presento además a nuestro panelista. Este programa lo llevamos junto a Omar Valdivia, el Score, en el cupo PPD, por el Consejo Regional de Valparaíso, un liberal de tomo y lomo, un socialdemócrata de tomo y lomo, gente que tú conoces muy bien. Y nada más queremos conversar contigo, ya te digo, ojalá que sea la primera de varias conversaciones. Y esta aproximación como sociólogo, no te molesta que te trate de tú, ¿no?
1: nada, al revés.
0: Está muy bien.
1: Yo soy un ciudadano. Primer comentario.
0: Dale.
1: Esto que estaba comentando Javier muestra la tremenda disciplina, una cultura republicana en el Parlamento, donde hay un respeto. La gente cree que eso es muy al lote. Hay un respeto tremendo en la relacionalidad, particularmente en el ritual, diría yo, de las comisiones. Hay un trabajo siempre de mucho respeto, de mucha fraternidad, y nadie se pasa hacia adelante porque no se dan las condiciones. Así que, Javier, no estamos en el Congreso, así que hablemos de tú a tú.
0: Bueno, vamos a conversar. Oye, te voy a dejar con Omar Valdivia, abogado también, consejero regional de Valparaíso.
2: Hola, Carlos, ¿cómo estás? Muchas gracias por compartir con nosotros. Más de, ¿cuántos? ¿1000 kilómetros estamos de diferencia?
0: 1400.
2: 1400 kilómetros, pero a la vez estamos más cerca que nunca. Carlos, bueno, al hablar de educación, siempre pensamos en nuestros hijos, ¿no? O nuestras experiencias que hemos tenido a lo largo de nuestra vida. Pero cuando hablamos de educación es mucho más allá, ¿no? Si bien soy abogado, pero también soy orientador familiar y trabajé mucho tiempo en encargado de convivencia escolar en un colegio público. Y la verdad que me llevó a una reflexión. No sé si a lo mejor yo estoy equivocado, pero no sé. Ya no podemos llamar a lo mejor colegio o liceo o escuela. A lo mejor sería que podamos llamarnos establecimiento o comunidad escolar, mejor dicho, porque aquí no solamente cabe el colegio Prometetar, sino más bien otras organizaciones, ¿no? ¿Cómo miramos la educación teniendo claro de que las relaciones humanas son bien complejas, pero también hay tantos fenómenos que envuelven en materia de educación? ¿Cómo hacemos ¿Cómo cuidamos, ¿no?, a nuestros hijos, hijas, ¿cierto?, en este espacio, por un lado? Y por el otro lado, tenemos gente adulta, personas y personas mayores, que sí están apostando también al trabajo o a educarse, ¿cierto?, ya sea actualizándose su enseñanza básica, media, o, ¿por qué no?, en la universidad o en el IP. Pero también aquí hay dos elementos, y con esto termino, es que cómo estos dos sistemas, tanto la pedagogía y la andragogía, pueden vivir y convivir, ¿no?, en este sistema educativo que está tan cuestionado. No sé, puse muchos elementos, pero yo sé que el tiempo obviamente es muy escaso en radio, igual que en televisión, así que por eso quise tratar de resumir. todo esto. Y bueno,
1: el tema de la educación, Omar, es un tema muy complejo, yo diría de los más complejos que tiene Chile. Incluso es más complejo que el problema del narcotráfico y el crimen organizado. Pero tiene los mismos efectos devastadores para la sociedad.
2: Así es.
1: Si a mí me preguntan, yo he trabajado en educación, presidí la Comisión de Educación del Senado, una larga trayectoria en esto. Yo diría que la educación está muy desatendida desde hace, yo diría, a lo menos 3 décadas. Se perdió el rumbo en educación. Hoy día, en realidad, se llama educación, pero en realidad educación tiene poco. ¿Y por qué tiene de poco? Porque vivimos en un ethos completamente distinto. Estamos educando en el ethos digital a la gente como si estuviéramos viviendo en el ethos analógico, en el ethos de la modernidad. Francamente, ¿y por qué esto es relevante? Porque estos niños están compitiendo con otros niños que están formados en otras dimensiones, con otros criterios, con otras redes, desarrollando otras habilidades y competencias. ¿Cómo un profesor va a competir, por ejemplo, con la memoria artificial? ¿A qué me estoy haciendo referencia? A la transmisión de información. ¿Qué es lo que estoy cuestionando en definitiva? ¿Cuál es el rol del profesor? ¿Cuál es el rol del profesor? ¿Va a ser mejor que un video el que él le cuente lo que fue el combate naval de Iquique? ¿Va a ser mejor en cualquier área del conocimiento? No, no puede ser mejor. Entonces, ¿cuál es el rol del profesor? El rol del profesor es muy distinto hoy día, ¿cierto? Pero es insustituible, porque no puede competir con las tecnologías de información y comunicación. Pero las tecnologías, las TIC, no pueden formar seres humanos. Entregan información y conocimiento, claro, pero no claro. forman seres humanos. Y en consecuencia, ahí está. Voy a agregar algo más. La bendición de las escuelas normales en Chile se ha terminado transformando en la maldición en el sistema educativo actual. ¿Y por qué? Porque el sistema educativo actual, Javier, Omar, es demasiado normativo, normales, sí. normatividad. Los profesores están llenos de normas, no pueden educar a los niños porque tienen que estar llenando papeles todos los días.
0: Oye, Carlos, perdona, es curioso escucharte a ti hablar de bendición, pero entiendo la contradicción con la maldición, así que entiendo conceptualmente tu idea. Pero mira, por ejemplo, hoy día en el Senado se debatió este proyecto de ley de este gobierno, de escuela segura, que básicamente, bueno, la izquierda más extrema lo ha bautizado como el proyecto Revisa Mochilas, ¿no es verdad? ¿Qué te parece a ti este tipo de medida? ¿Tú crees que es conceptualmente correcto?
1: No, yo creo que al revés. Pensar que ese es el camino me parece un disparate, verdaderamente un disparate. Toda la razón. ¿Por qué? Yo estaba en el contacto, yo trabajé mucho pegado a los profesores. El profesor me decía, yo le preguntaba, pero si se están acuchillando los niños en la puerta del colegio, ¿por qué usted no sale? Señor, porque si yo salgo, ese señor que está en la esquina es el jefe de los narcotraficantes acá, y él me acuchilla a mí por intruso, por meterme en su negocio. El tema de la violencia, el tema del bullying, el tema de la ruptura familiar, el tema de las mamás y los papás trabajando y los niños absolutamente desamparados. En definitiva, hay un problema estructural en la sociedad contemporánea. A eso agrégale que nosotros decimos que la familia es el pilar de la sociedad. Sí, sí. La familia es el pilar de la sociedad cuando tiene hogar.
2: Claro.
1: Hoy día no puede tener casa porque es prohibitivo. ¿Cómo se compra un grupo, un matrimonio joven, una casa si hoy día prácticamente tiene que hipotecar sus órganos para poder conseguir? No, en realidad, por eso que los jóvenes están tan molestos, tienen tanta ruptura con la sociedad contemporánea, porque es muy disfuncional.
2: Carlos, ¿hay alguna relación entre la educación y los determinantes sociales en salud en general? Por ejemplo, como la vivienda, porque me estás dando a entender eso, o sea, los problemas de educación que son estructurales tienen que ver también con la falta de oportunidades en materia de vivienda, en seguridad, ¿cierto?, en empleo. ¿Y cómo pasamos de esto, desde la educación proveniente tal, o desde el colegio, desde el concepto de colegio, al concepto de comunidad escolar, donde no basta solamente.
1: Omar, te lo voy a transmitir no con mis palabras, sino con las palabras de un genio chileno, Humberto Maturana. Ah, me imagino ustedes lo conocen muy bien.
3: Por supuesto.
1: Humberto Maturana decía lo siguiente: cuando hablábamos, la primera cosa que a mí me impresionó, me dijo: Carlos, el futuro no existe. Sí. Que alguien le diga el futuro no existe, a uno lo deja absolutamente, ¿verdad? Es como que le vuela la cabeza, ¿verdad? El futuro no existe, no, me decía, el futuro no existe, porque el futuro lo construimos hoy día. Todo lo que estamos haciendo ahora es lo que va a ser y constituir el futuro. Eso es lo primero. Y respecto de la segunda parte de tu pregunta, ¿tiene alguna relación una cosa con otra? También me lo enseñó Maturana. ¿Qué decía? Carlos, ¿el resfrío es un problema biológico?
2: Claro.
1: Yo me quedaba con la duda, me decía: no, Carlos, el resfrío no es un problema biológico, el resfrío es un problema cultural. O sea, si el niño se está sometido al frío y no se abriga, eso es una cuestión conductual, es cultural, que tiene repercusiones biológicas, por supuesto. Entonces, respondiendo a tu pregunta, todo está imbricado, todo está integrado. Esto se llama un enfoque ecoético, sistémico, relacional.
0: Oye, pero
1: todos son...
0: Perdón. No, sí, no, yo, es que lo hace que ese discurso yo te lo he escuchado desde hace mucho tiempo. Y a lo que voy, o sea, mi pregunta es: ¿por qué tú crees que ese discurso, que es tan humanista, ¿no es verdad? Claro, uno podría decir que está hablando con científicos, con gente que está pensando mucho, que está como que somos ratones encerrados en una biblioteca, pero tú eres un tipo muy influyente. Pero que lamentablemente ese discurso no permeó, o sea, y después tuvimos a senadores muy preocupados que iban en la línea, supuestamente, y a presidentes que iban en la línea. No nos olvidemos que el expresidente Boric fue uno de los protagonistas de la Revolución Pingüina y una serie de cosas. Pero, ¿qué está pasando en Chile hoy día que no podemos recuperar la educación pública y a su turno estamos como capturados por quienes se quieren tomar la educación pública?
1: Es que yo creo que en realidad nadie se está tomando la educación pública. Esto es parte de un proceso que ya viene hace mucho rato. Es un proceso de privatización, es un proceso de mercantilización de los servicios públicos. Los servicios públicos dejan de ser servicios públicos, o siguen siendo servicios públicos en tanto cuanto eres capaz de pagar. Si no eres capaz de pagar, entonces claro, No tienes servicios públicos. No hay educación de calidad, no hay servicio, en fin, de seguridad ciudadana o de salud.
2: Oye, Carlos.
1: Entonces, eso es lo primero. Y lo segundo que yo visualizo en lo que tú planteas, y lo voy a decir, voy a contar hasta antes de decirlo. La política chapotea en la mediocridad. La política está plagada de incompetencia, de un nivel de banalidad. ¿Y por qué? ¿Por culpa de los políticos? No. La esencia de esto se llama hoy día en la filosofía que ha terminado una política republicana y hoy día estamos en una política pop.
0: Así es.
1: ¿Qué es lo que es la política pop? Es la política de la farándula, de la pirotecnia, de hacer efectos, pero en realidad es puro humo.
0: No hacen nada. Perdón, antes que Omar haga uso de la palabra, no nos olvidemos que Carlos Cantero fue vicepresidente del Senado.
2: Sí.
0: Ni más ni menos.
2: Mira.
0: Ah, bien. Y además muy recordado. Muy recordado buenamente.
1: Fui tres veces alcalde, dos veces diputado, dos veces senador. Fui vicepresidente del Senado de Chile, saqué un máster en sociología y ahora saqué un doctorado en sociología.
0: Y un doctorado que yo fui testigo, y un doctorado que yo fui testigo. Yo estaba en la sala del Senado cuando sus colegas senadores, que es una cuestión muy es casi imposible por el nivel que hay ahí, el nivel de ego, lo aplaudieron. Y es porque Carlos era muy, muy querido como senador.
2: Eso. Pero sin embargo, igual había una cultura.
0: Claro.
2: Había una cultura también del respeto, me imagino, anteriormente, y una tolerancia que no hay ahora, ¿no? Y que yo lo he podido comprobar de primera persona. Carlos, te quiero llevar. Tú has hablado muchas veces de la cultura. ¿Tú crees que ¿en este gobierno o tú crees que la política está imperando la cultura del descarte? Que al final...
1: Lo que pasa es que, la cultura pop, metida además en el contexto de la relacionalidad digital, ¿cuál es la característica de la relacionalidad digital? ¿Por qué hoy día está pasando? Mira, paréntesis antes de contestarte.
2: Sí, claro.
1: Dale. Porque hace 15 días atrás, 20 días atrás, por primera vez se da una sentencia en California donde le dicen a las plataformas como Google, claro, usted es responsable de un proceso de dominación sobre un individuo, particularmente una persona adolescente. Y está con, van dos sentencias, una fue por $6 millones y la otra por $370 millones. Nunca se había dado. Ahora, ¿por qué te estoy diciendo esto? Ustedes son abogados. Aquí se rompió un precedente de mucho, mucho tiempo. Ahora le voy a contestar más lo que me está planteando. ¿Cuál es la característica del diseño del algoritmo? El diseño del algoritmo de las plataformas es que al final es me gusta o no me gusta. Y si me gusta, lo sumo, y si no me gusta, lo elimino. En definitiva, ¿a qué conduce eso? Conduce a que las dos generaciones nuevas que están metidas en el mundo de la política están simplemente con esa lógica del me gusta, no me gusta, que es en definitiva, ¿qué? Una cultura de polarización. Entonces, en la sociedad chilena, la polarización no es producto de la política. La polarización es producto de lo que está pasando en la cultura digital por el desarrollo de algoritmos que hoy día están siendo sancionados por la justicia por polarizar.
0: Oye, Carlos, dos cosas muy, muy breves, aprovechando el tiempo. Bueno, y claramente desde ya quedas contratado como panelista estable de este programa en tu calidad de sociólogo, doctor, ex senador y bueno, y tu tremendo y extenso currículum. Pero yo tengo dos preguntas. Dado que este es un programa de esperanza, un programa en el cual queremos ayudar a no caer en la crítica dura, pura y más, tal vez más lasciva, ¿no? Sino que queremos tener una esperanza, abrir una esperanza. Yo tengo una hija de 8 años y quiero presentarle a Chile como una esperanza. ¿Cuál crees tú que podría ser el aporte de la inteligencia artificial o la educación digital, si se quiere, en el futuro de nuestro país, en el futuro de nuestros jóvenes, ¿no? ¿Verdad? ¿Cuál crees tú que sería la receta?
1: La receta es muy simple. Nosotros, particularmente, yo diría que hasta hace 10 años la educación estaba en una lógica de competencia. De hecho, la calificación era individual. El niño modelo era el niño de 7, daba lo mismo si el niño de 7 hablaba con el de 3, 4 o no. El problema era la cultura de competencia. ¿Cuál es la situación que se está dando hoy día a nivel mundial? Que la relación es en función de la competitividad. ¿Cuál es la diferencia? En que la competencia es anular al otro. La competitividad es cómo yo me voy aliando con el otro para poder hacer que el país fluya, que es un poco lo que pasa en la política. La política, como está polarizada, en definitiva, uno se hace zancadillas con el otro, pero no tratan de construir juntos, tratan de obstaculizarse, bloquearse, descalificarse, anularse, cancelarse. Entonces, ¿de qué se trata? Se trata de entender que hay que sumar y no seguir restando, porque si seguimos restando permanentemente, no vamos para ningún lado. Entonces, ¿dónde están los buenos? Están en la izquierda, en el centro y en la derecha, pero lo que pasa es que los buenos están callados. ¿Y por qué?
0: Así
1: porque
0: es.
1: Los mediocres son los que están gritando.
0: Tal cual.
1: Y en consecuencia de lo que se trata es de lo que dijo Hannah Arendt.
0: Muy bien.
1: Terminar con la banalidad del mal. Y que yo digo que no solo es banalidad del mal, hay banalidad del bien, porque cuando el bien se queda callado, no puede quejarse de que el mal triunfe.
2: Carlos, para ya vamos finalizando, creo que hay que, no sé, el programa se puede extender a 3 horas más, ¿no? Carlos, la última pregunta. ¿Qué relación hay entre la socialdemocracia y la educación? Según tu experiencia o tu mirada.
1: Bueno, yo creo que el tema es que la socialdemocracia es una postura muy equilibrada, es una postura que... oiga, les voy a ustedes que son abogados y que les gusta las ciencias políticas, Jonathan Haidt, la mente de los justos.
0: Así es.
1: La mente de los justos, hace es decir, ¿Por qué la izquierda piensa como piensa? ¿Por qué la derecha piensa como piensa? La izquierda tiene sensibilidad por la y le molesta. La derecha quiere orden y quiere estabilidad. Entonces, ¿qué es lo que es la socialdemocracia y su relación con la educación, con la democracia, con la libertad? Es el justo punto de equilibrio. Ni muy allá, ni muy acá. Es una cuestión de buen criterio, de madurez. Y me parece a mí que por ahí tiene que ir. Esto de los radicales, esto de que hay algunos que hablan de... En los dos extremos, ¿ah? En los dos, el sí. Problema es que Chile de los últimos 15 años no está eligiendo entre la tal gente cual. Más equilibrada.
0: El péndulo.
1: Está eligiendo entre el menos malo que hay en la mesa. Y eso es terrible. Pero eso es ¿por qué? Porque la gran masa de gente buena está callada y deja que... Y lo que es peor, voy a dejar el titular para la próxima conversación.
0: Muy bien.
1: Cuando los buenos se quedan callados, el narcotráfico y el crimen organizado se empiezan a tomar este país.
0: ¡Wow! Pedazo. Oye, Carlos, bueno, primero, antes tenemos que irnos nosotros con nuestro cierre y con el último tema. Yo solamente quiero darte la bienvenida como panelista de este programa en tu calidad de sociólogo, doctor, y todas tus calidades humanas, ¿no es verdad? Que las conozco muy de cerca. Así que muchas gracias, Carlos, por estar con nosotros. Te vamos a contactar. Lo más probable cada cierto tiempo implica dos veces al mes, lo más probable. te calzo al tiro, y nada más quiero darte las gracias por tu tremenda conversación, tu tremendo análisis y gigante experiencia. Así que, Carlos, un gran abrazo por el norte. Así que, por favor, Carlos, para despedida,
1: un comentario de mi parte para la audiencia. Si les gustó las ideas que se están tirando a la mesa, yo les cuento que tengo el honor y el privilegio de ser comentarista de la United Press International a nivel mundial. Me traducen en la plataforma multilingüe, me leen en todo el mundo, y allí ustedes busquen UPI, Voces o Voices en inglés, y allí aparece Carlos Cantero como columnista, y todos estos temas están desarrollados en detalle y son los que se están leyendo en la intelectualidad a nivel global. Abrazo y nos vemos en la siguiente, cuando ustedes quieran.
0: Muy bien, Carlos, muchas gracias.
2: Chao, Carlos, te pasaste. Muchas gracias, buenas noches.
0: Bien, y nos vamos al cierre. Omar, por favor, tu minuto final, tu cierre.
2: cierre. La justicia social debe ser la base y motor de toda política pública, porque así obviamente las personas van desarrollando su calidad de vida. Las ciudades deben tener dos miradas, uno para el progreso y otro para el desarrollo. Y el progreso tiene que ver más bien con la disponibilidad que tiene la familia para poder ocupar los espacios públicos. Y el desarrollo tiene que ver más bien con la movilidad social. No puede ser que esta ciudad, la ciudad de Valparaíso, La mitad de la población esté dentro del 40% de los más pobres, más vulnerables. Eso no puede ser. Tenemos que cambiar y tenemos que tener una mirada, obviamente, más integradora, pensando en la justicia social. Así que ese es mi primer
0: cierre
2: de este programa. Que tengan una buena noche y, la verdad, una grata semana.
0: Bien, por mi parte, primero dar las gracias a la Radio Ritoque por tenerme de vuelta, ¿no es verdad? Y además es muy emocionante estar acá en vivo, ¿no? En la radio misma. En segundo término, agradecer a Omar por su compañía, por su apoyo. Hemos tenido 1000 reuniones, no sé si 1000, pero varias reuniones.
2: Radio Harta Ansiedad, había harta ansiedad.
0: Varias reuniones al respecto y esperamos que haber entregado un producto más o menos, un producto cultural más o menos bueno. Tercer lugar, llamar a la esperanza, porque no todo es crítico, no todo es tan malo. Está bien criticar, pero siempre con la esperanza y con la visión de que es posible vivir. En cuarto lugar, dar las gracias al gran senador, al gran Carlos Cantero, ex senador, ex alcalde, ex diputado, como dijo, nos tiró toda la parrilla de currículum encima. Pero bueno, va a ser nuestra panelista estable, así que lo vamos a tener como en su calidad de sociólogo y doctor en filosofía de la educación. Y por último, nada más invitarlos, dado que este programa es un programa relajado, tranquilo, de construcción, de emoción, de improvisación, como el jazz, ¿no es verdad? quiero invitarlos a terminar nuestro programa deseándoles también una buena semana y un feliz lunes. Es raro decir un feliz lunes, pero
2: semana corta.